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No olvides que la causa de tu presente es tu pasado, así como la causa de tu futuro es tu presente. 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

Si nunca estás dispuesto a morir por una causa, jamás sabrás para qué sirve. 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

¿Y a dónde se fueron los albañiles cuando terminaron la Gran Muralla China? Del dramaturgo Bertolt Brecht, a quien solos tampoco lo sabemos.

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En realidad, se ha demostrado que las señoras tortugas saben volar bien. Lo que sucede es que son tan flojas, tan pesadas y tan lentas, que por eso no consiguen despegar. ¿La solución? Bueno, que hagan gimnasia, ¿no es cierto? 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

poco de ciencia nos aparta de Dios. Mucha ciencia nos aproxima. Louis Pasteur, 1892, director del Instituto Pasteur, París, Francia.

Nadie ha escapado de la muerte, y es el mejor invento del universo, ya que elimina lo viejo para dar paso a lo nuevo. Ahora ustedes, que son lo nuevo, luego serán viejos y serán eliminados. Es dramático, pero cierto. Palabras de Steve Jobs. Hoy hemos destacado a Steve Jobs en Solos en la Noche.

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Y aquel poeta decía: me gusta construir castillos en el aire, son más agradables que los que se alzan en el suelo. Adiós, me voy lleno de ilusiones para seguir soñando por el mundo, solos en la noche.

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Si saborear la vida es apreciar también lo cotidiano, lo que consideremos valioso y dulce, eso es tomarle el gusto a la existencia. 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

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Es entender la frescura de los manantiales de la vida, entender que puedes incorporarte a la vida. 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

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Hay que reconocer que la raza blanca tiene una confianza absoluta en sí misma y no conoce límites. ¿Quién más podría ir a una pequeña isla del Pacífico Sur donde no hay pobreza, ni crímenes, ni preocupaciones, con bananas por todas partes y todavía llamarla una sociedad primitiva? Solo nosotros, los del Reino Unido, sir. 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

aquella señora con moño bastante atractiva para su edad y regenta de esa pensión, siempre nos decía: «Niños, yo, como comprenderán, no soy virgen, pero cuando quiero, hago muchos milagros solos en la noche».

De escuchar procede la sabiduría, y de hablar el arrepentimiento. Reflexión muy italiana. 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

Primero que todo, vi la luna tan cerca como si estuviera a 2 semidiámetros de la Tierra. Y luego, ¡oh!, descubrí otros cuerpos celestes con increíble deleite. Palabras de Galileo Galilei. Esta frase está considerada como algo increíble por la época de cuando la dijo el padre de la astronomía, sabio y matemático, allá por el 1550. 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

Las ideas son como las manzanas. Hay que agitar bien el árbol para que caigan. Claro que en el caso de las manzanas, hay que tener cuidado que no te reboten en la cabeza. En cuanto a las ideas luminosas, las guardas sin problemas en la cabeza. Son pasto fresco para alimentar las buenas neuronas. Solos en la noche. Bien.

Las matemáticas son el lenguaje con que el Creador ha escrito el universo. Una de las frases célebres y actuales de Galileo Galilei, el padre de la astronomía moderna.

0: Así hemos llegado al final de Solos en la Noche. 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Bienvenido a la onda de la cordialidad. 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
1: El Conquistador le indica la hora.
2: 4 de la madrugada, con un minuto.
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12: 7 de la mañana con 2 minutos.

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2: ¿Qué tal? ¿Cómo les va? Un gusto de saludarles como siempre aquí en El Conquistador Red Los Lagos y nos encontramos en esta nueva ocasión en Campo y Más, en esta semana tan especial de fiestas patrias donde celebramos lo que permitió posteriormente la independencia de Chile con la instalación de la primera Junta Nacional de Gobierno, el Día de las Glorias del Ejército y por supuesto en este verdadero carnaval que vive el país, lo que le da un sello muy único a nuestra nación. Este comentario, fíjense, está inspirado en la columna que hace poco dio a conocer el presidente de Fedeleche, Marcos Winkler, porque hay que poner sobre la mesa un tema que no puede seguir esperando: la flexibilidad laboral en el agro. La discusión sobre la jornada de 40 horas ha sido presentada como un avance en derechos laborales y sin duda lo es. Pero cuando esa normativa se aplica sin considerar la realidad del campo, se transforma en una verdadera amenaza para la viabilidad de cientos de productores. La agricultura y la lechería no funcionan con relojes, si ustedes lo saben muy bien, ni calendarios urbanos. Funcionan con los ciclos de la naturaleza. La ordeña es el ejemplo más claro. Las vacas deben ser ordeñadas todos los días, dos o tres veces al día y sin excepción. Reducir la jornada sin mecanismos de adaptabilidad significa obligar a contratar más personal para cubrir los mismos turnos, elevando costos fijos y poniendo en riesgo la competitividad de las pymes. Lo mismo ocurre con las cosechas, porque el riego o el manejo sanitario son labores que dependen de la biología y también del clima, no de un horario rígido. La flexibilidad no es un privilegio, es una condición básica para que el trabajo rural pueda cumplirse sin sacrificar empleo ni productividad. El campo sostiene comunidades, genera también trabajo formal y produce alimentos para todo el país. Ahora, si queremos proteger ese aporte, debemos legislar con realismo y sensibilidad, entendiendo que la flexibilidad laboral es una herramienta indispensable para la sustentabilidad del sector. El llamado es a mirar más allá de la norma escrita y reconocer que detrás de cada litro de leche, de cada hectárea regada y de cada animal cuidado, hay familias rurales que dependen de que el trabajo del campo siga siendo viable. La rigidez normativa puede sonar justa en el papel, pero en la práctica puede ser devastadora. La agricultura necesita reglas que dialoguen con su realidad. Flexibilidad laboral no significa precariedad, significa reconocer que el campo tiene tiempos distintos y que esos tiempos son los que permiten que la producción no se detenga. Muchas gracias por estar con nosotros. No se despeguen de la compañía informativa musical del Conquistador Red Los Lagos y desde acá, desde Campo y Más, les deseamos unas muy felices fiestas patrias.
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13: Formal y oficial, Mario, pero bueno. Para pegarse las patas cuecas.
14: Alguna voluntaria habrá, pues.
15: Pero no, pero qué frivolidad.
13: Alguna señora ministra, seguramente, o qué sé yo.
15: Oye, lo entregó de una.
13: Harto avioncito sobre Santiago, harto bus con militares, tenemos paramilitares a las 11 de la mañana el 19, ¿no es cierto?
16: El 19, señor, sí. Así es.
13: Van a desfilar mayor cantidad de efectivos que en otras paradas. Me tocó transmitirla muchas veces para esta transmisión especial que se hace en nombre de la televisión chilena, como 6 o 7 años seguidos. Y en general me tocaban una cantidad de efectivos cercana a los 7.000, 8.000, esta vez 10.206 creo que son, con algunas participaciones especiales. Una pequeña delegación de Gendarmería de Chile también va a participar por primera vez, entiendo. Con carros blindados, va a estar bien significativa. No sé si tiene que ver algo el contexto de tensiones así medio geopolíticas persistentes con errores uno tras otro de por medio de parte de los señores argentinos, que ya parecen más que errores un diseño, ¿no es cierto? Entonces eso ya es otra cosa. Y claro, 10.000 es alto. Si no me recuerdo mal, la del 2009 tuvo cerca de 11.000, un poquito más de 11.000, pero es excepcional que haya tanto. Y eso es mucho más caro, ¿ah? Tanto efectivo, carros blindados, en fin, son lucas más.
16: Sí, pues hay que mover todo eso.
13: Hay que mover todo eso, exactamente. Pero bueno, ambiente ahí, creo yo, de a poquito. Las calles de Santiago están más vacías, visiblemente más vacías, ¿eh? Yo me vine ayer de la radio en la mañana y el taco de vuelta por el cerro, por el túnel del cerro, desde Huechurá hacia acá, digamos, te lo encargo todos los días que me toca. Y ayer estaba perfecto, no había ni una sola congestión en el tránsito temprano en la mañana, tipo 9 y poquito que me devolví. Oiga, ya.
16: Hay varios santiaguinos que estamos contribuyendo a eso.
13: ¿Usted dónde se encuentra, don Pepe?
16: Cuarta Costa.
13: ¿Cuarta Costa?
16: Sí, Cuarta Costa.
13: ¿En ese bello condominio?
16: Sí, claro, pegándole a la pera aquí a todos los que se pueda.
13: Ya, muy bien.
16: Después le mando fotos para que sufran.
13: Muy bien, pues. Ya, va, ¿por dónde nos apeamos? Es
16: usted
13: interesante.
16: Dirá, pues, usted el jefe.
13: Usted plantea, no, es que Willy planteaba una cuestión que me parece interesante y no se ha relevado mucho, que tiene que ver con algo que está queriendo relevar algo. El ministro de Hacienda en la entrevista que le dio al Mercurio, ha dado varias entrevistas que dio en estos días, y este concepto de recesión minera, no, recesión del cobre, que está... poniendo encima de la mesa, habla de una producción, y los datos por Chile como más o menos lo refrendan, lo confirman, una producción minera del primer semestre comparado con el del año pasado, que disminuye un 6,6%, dice Cochil, un 7% dice Quirós, pero es relativamente sustantivo. el descenso, y de acuerdo a lo que decía Willy, la recuperación sería en el mediano plazo recién. Don Willy, usted nos dirá qué tan cierto, qué tan relevante es esto.
15: Sí, yo tengo, revisé la información en la mañana. A ver, lo primero creo que decir que hay un estancamiento minero, cuando en realidad a las cifras comparadas de enero-julio del año pasado, a enero-julio de este año, la única diferencia son 15 días de producción anual, me parece que es una exageración, honestamente. Ah, o sea, el año pasado, entre enero y julio del año pasado, se habían producido 3 millones de toneladas, y ahora en enero-julio de este año se han producido 2.880.000 toneladas. O sea, estamos hablando de 200 y tantas mil toneladas, que son 15 días de producción de un año. No veo, honestamente, que sea para hablar de estancamiento. ¿Ah? Entonces, si uno se va a buscar la información, bueno, ¿qué podría haber ahí? ¿Qué podría haber ahí? Los datos dicen una cosa distinta, los mismos datos de Cochilco. En parte, creo yo, se produce por el aumento en los inventarios. Cuando los inventarios aumentan mucho, la producción tiende a ser menor, porque hay inventarios para responder a la demanda, ¿cierto? Bueno, en agosto del año pasado había 490.000 toneladas métricas de inventarios lanzados en bolsa. En agosto de este año hay casi 1 millón de toneladas métricas de inventario. Entonces el inventario está casi duplicado. Y la demanda de cobre, los contratos de cobre que se transan en las bolsas, no han crecido lo suficiente como para compensar ese aumento al doble de los inventarios. Entonces, piensa tú que el aumento de la demanda de cobre, los contratos que se transan en bolsa, en agosto, entre agosto del año pasado y agosto de este año, estamos hablando de un 40% más, pero tienes el doble de inventarios acumulados. Y Chile va rezagado en la producción comparada en 15 días de producción. Medio mes. Entonces, no comparto ni el dramatismo. Los datos son los datos, es lo que acabo de decir, digamos. O sea, si aquí la opinión tiene que ver con el drama que se arma sobre un, porque claro, el mercurio en particular pone que hay una caída de 7% anual. Claro, pero son 15 días de producción, pues son 200.000 toneladas de diferencia. No es nada. ¿Te fijas? Entonces, creo que esto no amerita este nivel de dramatismo, porque en particular hay un aumento en los inventarios también. Entonces, cuando uno toma todos los elementos y los suma, dice, claro, se puede estar produciendo menos porque aumentaron los inventarios. ¿Y por qué aumentaron los inventarios? Porque la demanda por cobre no creció lo suficiente para absorber esos inventarios. Entonces, resulta ser súper natural, pero no es porque haya una recesión. Yo no comparto eso con el ministro Quiroz. No creo que haya una recesión de cobre. De hecho, la demanda por cobre aumentó 40% interanual en agosto. 40% los contratos transados en la Bolsa de Metales de Londres. Perdón, en las dos, en el COMEX y en la Bolsa de Metales de Londres. Entonces, no sé, yo tengo mis dudas respecto de la forma de mirar este dato, porque te insisto, no cuando despliegan en la información que entrega el Mercurio, el decano, ¿no? Cuando despliega las faenas cupríferas del país y la producción de enero a julio de cada periodo, de cada empresa, de las más grandes. Claro, hay algunas que caen 27%, que es el teniente, pero esa caída de teniente es un poquito, es como el 20% de lo que produce escondida. O sea, tampoco es tan grande. ¿Te fijas? Entonces, no sé, creo que no hay un estancamiento para nada, no lo veo, honestamente. Y las razones son más bien de mercado, ya lo hemos explicado otras veces. La producción de cobre no se hace en función del precio, sino que se hace en función de la demanda por cobre. Y aunque la demanda por cobre ha aumentado 40% interanual en agosto, los inventarios han aumentado al doble. Entonces, honestamente, mi comentario es para ponerle paño frío a esta declaración, porque te insisto, o sea, lo que el cobre que lleva produciendo Chile, y Chile va a volver a producir 5 millones y algo a esta tasa. Va a terminar el año produciendo igual 5 millones y algo. Entonces, creo que el efecto final, y es natural, ¿eh? Es porque la producción de cobre, en el caso mundial, la producción de cobre en Chile responde a la demanda de cobre, no responde al precio. El precio es una variable que se fija solo para valorizar la salida de los embarques. En el caso de la producción, yo ya le he explicado otras veces, está completamente contractuada de un año a otro. O sea, las empresas saben exactamente cuánto tienen que producir de un año a otro o cuánto pueden producir de un año a otro. Así suba el precio o baje el precio, las empresas tienen que responder igual con los contratos. Entonces, me da la sensación de que no estamos en un estancamiento ni nada. Ese era mi comentario, señor Lavín.
16: Willy, yo tengo una pregunta de lo que tú dices, y lo hago desde la ignorancia, no con el fin de contradecir o nada. No,
15: si pero por favor, verdad, en la misma línea.
16: Si una empresa cuprífera, digamos, del tamaño que son estas empresas, con lo que cuesta mover para arriba o para abajo, me imagino que no es cuestión de que uno diga, ya, oye, el precio está bueno, compadre, ¿por qué no dejen las máquinas funcionando otro rato? No es así la cosa, digamos. No me lo imagino así. Si yo sé lo que voy a producir durante un año, digamos, me imagino que es porque tengo una cierta certeza de los contratos y, por otro lado, una estimación propia. Entonces, apoyando lo que tú dices, no me cuadra que yo ya tenga una producción predeterminada por el año, que el precio suba y que aumenten los stocks. Ahí hay algo que es como raro, digamos, ¿o no? Porque uno operaría que si está aumentando el precio es porque están bajando los stocks, no porque están subiendo, ¿o no?
15: Bueno, por lo mismo. Lo que pasa es que los inventarios, lo que se transa, la acumulación de los inventarios, normalmente se produce por los desfases.
16: Claro.
15: Los desfases productivos, ¿te fijas? Entonces, al final, cuando tú empiezas a... Porque una cosa es el contrato, ¿cierto? Una cosa es el contrato, que tiene cláusulas para ambos lados, ¿ok? Para ambos lados. Pero cuando tú empiezas a producir lo que dijiste que ibas a producir, ¿de acuerdo? Puede haber una estimación equivocada para arriba, mejores niveles de recuperación metalúrgica, claro, un montón de cosas, que tú las vas y las pones en los inventarios de transacciones en la bolsa.
16: Ya.
15: Eso puede pasar. Acuérdate que estamos hablando, ojo, no hay que confundir, la acumulación de inventarios y todo esto tiene que ver con la producción a nivel mundial. Nosotros estamos solo refiriéndonos a lo que está pasando en Chile. Eso quiere decir que esa acumulación de inventarios a nivel mundial puede venir de África, puede venir de otros países que están produciendo más de lo que tenían.
16: De lo que vendieron.
15: Claro, exacto. Claro. ¿Te fijas? Entonces, por ese lado, yo creo que puede haber acumulación de inventario. Pero en general, todos funcionan de la misma forma.
16: Ya, pero es que si hay acumulación de inventario, ya sea
15: el precio tiene que caer.
16: Indonesia. Es que claro, eso es lo que no me termina de cuadrar estomacalmente, digamos. Porque tú dices, está aumentando los inventarios porque hay acumulación, porque alguien produjo más o por lo que sea, pero al mismo tiempo el precio sube, o en general este año ha subido, entonces como decir, no debería ser como al revés, digamos.
15: Es que, espérate, que es que a lo mejor hay algo que no te expliqué. Los inventarios de cobre son transados en la bolsa. O sea, se está transando, no es que estén guardados en una bóveda, sino que son, es la transacción que se produce sobre los inventarios.
16: Ya, no están en el patio de Chuquicamata, esperando que alguien los compre.
15: No.
16: Ya,
13: hay un tema político igual comunicacional de parte del ministro Quiroz, digamos, porque él dice que este tema justamente, y él lo pone encima de la mesa, no ha estado en la discusión y probablemente no haya estado tanto en la discusión para explicar lo recesiva, entre comillas, que está la economía chilena, porque por lo que dice Willy, digamos, porque en realidad no hay una recesión tan potente, visible, con una pequeña disminución de la producción de un semestre con ocho en 12 meses, digamos. Él habla, sí, reconoce que hay otro factor, el factor climático, dice, los temas derivados de la guerra en el Medio Oriente, etcétera, etcétera, pero este tema lo quiere poner encima de la mesa para explicar un poco esto que ha sorprendido a tantos y que se esperaba otro escenario, que es que la economía chilena de los 7 primeros meses del año ha sido recesiva en 6 de los 7. Entonces, claro, que hay como la sensación de que nadie entiende mucho lo que ha exactamente pasado y que mucha gente esperaba escenarios distintos.
15: Yo creo que
13: y que se le echa políticamente la culpa a este gobierno, ya se le empieza a echar la culpa.
15: Yo creo que
13: entonces sale que no vamos a hablar de esta cuestión para explicar un poco, y no sé si lo inventa o no lo inventa, pero está ahí como un tema que quiso poner el ministro, que tiene que ver con lo comunicacional y con lo político, ¿no?
15: Yo creo que ese es el tema. Yo creo que este es un tema más bien de tratar de buscar una explicación al fenómeno de estancamiento. Estancamiento económico sí hay.
13: Sí, po.
15: Estancamiento minero no lo sé, por lo que acabo de decir. Pero estancamiento económico, por supuesto que lo hay. Lo hemos visto. Yo creo que tiene más bien que ver con las expectativas. El estancamiento económico tiene más bien que ver con las expectativas que se fueron despejando hacia el final de julio. Con la aprobación final del proyecto de reconstrucción, pero entre medio recordemos que la tramitación del proyecto no fue fluida para nada. O sea, tuvo un montón de cosas entre medio, cambios que se le hicieron, cosas que quedaron pendientes, y cuando tú eres inversionista de no financiero, cuando tú eres inversionista y estás decidiendo ampliar una planta o comprar equipo o lo que fuera, digamos, lo primero que tú ves es, bueno, a ver, esta cuestión, ¿va a resultar o no? Hasta que no resulte, mantengamos el status quo. Y yo creo que parte de la recesión, del escenario más recesivo, como dices tú, que se ha producido en los primeros meses de este año, tiene que ver con eso. Tiene que ver justamente con que en estos 6 meses, probablemente estuvimos 5 meses discutiendo el proyecto de reforma de la reconstrucción. ¿Ah? Entonces, claro, si en 6 meses de gobierno te llevaste 5 discutiendo un proyecto que lo llamaste de reconstrucción, mega reforma le llamaron otro, evidentemente que desde el punto de vista de expectativas, apoyado en los elementos comunicacionales y políticos, obviamente que está todo más trancado, y yo creo que hay muchos empresarios que están diciendo, y esperemos que se apruebe, que entre en implementación. Y aquí es donde, acuérdate, cuántas veces se discutió si esto había que aprobarlo por un voto o había que aprobarlo de forma más sólida.
13: Y se fue aprobando por un voto en general, ¿eh?
15: Claro, ¿por qué? Sí. Porque el empresario también dice, oye, si esta cuestión se aprueba por un voto, quiere decir que la otra mitad está en contra. Entonces, a la vuelta de la esquina, van a revertir esta cuestión.
13: Y las inversiones son de largo plazo, no son de un puro gobierno.
15: Claro, ¿verdad? O sea, cuando una inversión traspasa 1, 2 o 3 gobiernos o más, tú dices, ya, ok, ya con este va a funcionar así, ¿y qué va a pasar con el otro?
13: Claro.
15: Entonces, yo creo que ahí está el gran problema, y hoy día lo que estamos viendo es un freno que no pasó de la misma forma, porque en los primeros 6 meses también del gobierno anterior, el frenazo fue muy violento. Pero, ojo, venía con un vuelito de la última parte del gobierno del presidente Piñera, venía con un vuelito con IMASEC muy bueno los primeros meses.
13: Sí.
15: Pero eso es porque efectivamente la economía venía con un vuelo.
13: Un vuelo, claro.
15: Entonces, por eso que yo creo que estamos... Se le está exigiendo mucho a un gobierno que lleva 6 meses, no lleva ni un año, lleva 6 meses en gestión, con unas, y es verdad, con una serie de desaciertos políticos, comunicacionales, todo lo que tú quieras. Y esas cosas enrarecen el ambiente, si lo hemos dicho mil veces acá. Las decisiones de inversión funcionan en base a las expectativas. Y la, no solo la inversión, ojo, sino que también las decisiones de las familias por el consumo.
16: De consumo, claro.
15: Nadie decide cambiar el televisor si no sabe si lo va a poder pagar las cuotas que vienen.
13: Claro, eso uno podría tomar una decisión de comprar un televisor y lo puedes pagar en 36 cuotas o 20, 24. Pero las inversiones, como dices tú, son más largas. Y yo recuerdo precisamente, y creo que lo comenté en el programa La Tarde en su minuto, cierto maquiavelismo que hay en la respuesta a la derrotada oposición en la tramitación de esta reforma, que se fue aprobando en el Senado por un voto, qué sé yo, y en la Cámara, gracias a la Cámara de Diputados, digo, gracias al PDG, a Parisi. Y era que, mire, exactamente lo que tú dices, si tenemos las mayorías políticas suficientes necesarias en la próxima legislatura, esta cuestión se va a pachar. Entonces, ministro, ¿usted cree que esta cuestión le va a servir mucho para captar inversión? No se crea, porque el riesgo de que esto se desarme, bueno, dependerá del resultado de las elecciones, pero nosotros tenemos tomada la decisión de revertirlo. Que es, o puede ser, si le, porque estaba el riesgo y está el riesgo de que esto le resulte al gobierno. ¿Ah? Y resulta que, como dice la mitad de lo que ha dicho hasta ahora Rosana Costa, resulta que la expansión es más alta de la presupuestada. Bueno, eso tiene efectos políticos muy, muy virtuosos para el gobierno.
15: Sí, claro.
13: Entonces, esa amenaza, esa sutil amenaza, ¿ah?, que es, mire, si esto dura lo que dura su gobierno, si es que nos va bien en las elecciones, bueno, es un factor adverso, un viento en contra a captar mayor cantidad de inversión, sobre todo a largo plazo.
15: Claro.
13: En eso estamos en la política chilena, ¿eh? En eso estamos. Capaz que le resulte al gobierno, entonces yo lo boicoteo ex antes. ¿Eh?
16: Claro, el tema de la incertidumbre, señor Lavín, claro, es un tema permanente, digamos. O sea, hoy día es muy difícil suponer de que usted en alguna parte, Estados Unidos, la Luna, Marte o Júpiter, va a tener certeza. Si no, mire, aquí yo voy a poner mi proyecto y voy a crecer al 10% anual en dólares y voy a ser feliz. Eso no existe, digamos. Y eso es ese riesgo es, al final de cuentas, lo que justifica que usted tenga una rentabilidad, digamos, y es precisamente lo que usted le exige a los, claro, proyectos. Ahora, ¿cuál es la contrapartida de eso? Yo digo, ok, ya, ¿sabe qué más? Yo estoy dispuesto a invertir en este país por 4 años con las reglas que usted me está dando y incluyo en mi ecuación que en 4 años más, cuando venga otro gobierno, a lo mejor de signo contrario, que ha sido lo, claro, que ha pasado típicamente en este país, o sea, ejerce uno el poder 4 años y el 4 años siguiente, y aquí tenemos el ejemplo, Bachelet 1, Piñera 1, Bachelet 2, Piñera 2, Boric, Kast, ahí ya tiene ella no sé cuántos presidentes, en que se va cambiando el trencito. Entonces yo digo, mire, ¿sabe qué más? Como cada vez que estos señores cambian el gobierno, me cambian las reglas, está bien, lo asumo a mi ecuación. ¿Y qué significa? Que en vez de exigirle un 6, le exijo un 8. En vez de exigirle un 8, le exijo un 12. En vez de exigirle un 12, le exijo un 16. No tengo idea, estoy mintiendo. Pero estoy diciendo números con la lógica.
13: ¿Y si no da?
16: Ya, ¿sabe qué más? Este proyecto no me da el 16 que justifica, no, el riesgo. ¿Cuánto, claro, me da? Me da un 8. No, porque un 8 me compro una bomba de benzina en Wyoming. Claro. Y chao, en dólares. ¿Ah? Y ese es exactamente el problema que tenemos. Ese es el problema. Que no tenemos proyectos que nos renten lo suficiente para el nivel de riesgo que le estamos exigiendo. Precisamente por lo que dice usted. Porque si nos van a cambiar las reglas cada 4 años... No tengo ningún problema.
13: Que además, entonces,
16: deme proyectos de 20%.
13: Tú tienes que considerar además cuál ha sido la historia en materia de, por ejemplo, reformas tributarias. Y todos los gobiernos, desde el 90 en adelante, han hecho reformas tributarias.
15: Sí, pues.
13: Todas han sido...
16: Y todas para arriba.
13: elevando los impuestos por de distintas vertientes, digamos, pero todo para arriba. Este es el primero que es para abajo. Entonces, si tú revisas la historia fidedigna de la ley, como diría un abogado, bueno, que el próximo gobierno, si es de signo contrario, cambie el escenario una vez más, no le traería a nadie. Eso ha pasado siempre en Chile.
16: Claro.
13: Entonces, de verdad, es en eso. Si estamos en esa lógica, y si empieza a resultar y hay brotes verdes y se consolidan esos brotes verdes, qué sé yo, bueno, van a tener un deadline. Bueno, a todo esto puede ser un boomerang en contra de la izquierda recalcitrante, digamos. ¿Eh? Que es que, mira, tú estás prometido en campaña para ganar la elección parlamentaria y presidencial, que vaya a echar abajo lo que hizo Kast, pero a Kast le está resultando.
16: Claro, y aquí tenemos una cosa muy favorable en la que se alinean los astros, que la próxima elección es municipal, entiendo, el 28.
13: Sí.
16: Por lo tanto, tenemos todo el 27 para que todo lo que se planee, diseñe, ejecute este 26 funcione el 27. Si tuviéramos elecciones mañana, con lo pendular que somos los chilenos, y digo pendular para no decir esquizofrénico, psicópata, entre los que me incluyo, a mucho orgullo, tendríamos un problema, porque si hubiera mañana una elección, yo no sé quién votarían los chilenos. Entonces, gracias a las circunstancias de la vida, la próxima elección es a principio, entiendo, el 28, por ahí.
13: Es la
16: por lo tanto, tenemos todo el 27 para ver realmente, como decían en el campo, cuántos pares son tres moscas y si esta cuestión funciona o no funciona.
13: Oiga, 8.26 tengo aquí apertura de dólar enviada puntualmente por MBI Corredor de Bolsa. Aperturó 5 pesitos más bajo que ayer, ¿eh? La apertura ayer fue 9.58, recuerdo. Bueno, está aperturando 9.53 hoy día. El cierre de ayer fue 9.57, así que también más bajito que ese cierre. El mínimo ayer 9.51, el máximo ayer 9.60. El máximo de la jornada previa a esa había sido 9.65. Entonces está estabilizado por sobre los 9.50 el dólar por estos días, pero está un poquito más acotadito eso en esta zona.
16: Así que pero esto es como una noticia mala. Esto es como que si me estoy electrocutando con 220 volts o 250 volts.
13: Me doy cuenta,
16: claro, mire, yo, ¿sabe con qué lo comparo?
13: ¿Con qué?
16: Este es el dólar del 21 de octubre del año pasado.
13: Ya.
16: 21 de octubre del año pasado. Exactamente el mismo. 9.52. Bueno, el cobre, salvando los espárragos, a 6.43, subiendo casi un 1%. El litio vuelve a caer hoy día. Esta semana el litio ha caído 9% en la semana, 9% en tres días. Así que son malas noticias. Y el más malo de todo, el más pésimo de todo, el petróleo, 103.21, cayendo, eso sí, un 2%. Ah, ahí estamos. Y las bolsas, ni le digo, azulitas. Hoy día, atención, a las 3 de la tarde, 2 de la tarde, hora del este, la Reserva Federal va a comunicar qué es lo que va a hacer finalmente con la tasa. 90% dice que sube la tasa, 0.25 puntos, y ahí veremos de nuevo qué pasa con eso.
13: Oiga, siendo como son las 8.28, déjeme saludar a nuestros auspiciadores. 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Ya, don Pepe, entonces usted decía esta cosa del CAF, nos va a contar a la vuelta de comerciales, ¿no?
16: Así es, la Corporación Andina de Fomento, para que todo el mundo
13: sepa de qué es. Sí. 6.000 millones de dólares de... ¿Es un préstamo? Pues.
16: Ahí le cuento, pues, ahí se la dejo, para que...
13: Ya. Así nos vamos, ya.
16: Vamos a hacer un hunting and fishing.
13: 8.34, 35, casi vamos a corte, regresamos minutos con ese temita. No se vayan.
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16: Día Granado, en donde se anuncia una línea de crédito, eso es en realidad, de 6 mil millones de dólares de financiamiento para Chile durante los próximos 4 años, destinados a proyectos de vivienda, infraestructura, agua, seguridad, innovación. O sea, en el fondo, ahí están los señores, hágale, ¿ah? Un poquito de todo, digamos.
13: Deuda, ahora, entonces, Pepe.
16: Claro, pero hay
13: deuda
16: que ver.
13: ¿Y baratita?
16: Hay ver,
13: ¿cómo?
16: Hay que ver para dónde, claro, va, digamos. Sí. Mire, la CAF, la historia es bien interesante. Se fundó en 1970. Insisto que su nombre original es Corporación Andina de Fomento. Es un banco integrado por los gobiernos, por los estados, digamos. Son 21 países, todos de la región, más España y Portugal. Y tiene una cartera activa de proyectos en este minuto cercana a los 30 mil millones de dólares. 15 mil, 20 mil dólares más o menos lo que aprueban al año. Por lo tanto, es un banco muy activo, digamos, con una muy buena calificación, esa es la palabra, A más y ese tipo de cosas, digamos. Y bien interesante. Chile se retiró en el año 78, 79, por ahí, no me acuerdo bien la fecha, de este banco durante el gobierno militar. Básicamente porque era muy criticado todo lo que estaba pasando, bien de otra tendencia, por así decirlo, y se retiró. ¿Ah? Quedó como fundador y se salió, digamos. Y hace poquito, el año 22, bajo la presidencia del presidente Boric, se presentó a la Cámara de Diputados la reincorporación en primera instancia se rechazó esa incorporación de nuevo a este banco. Básicamente porque le indicaba que Chile, para volver a ser miembro activo, tenía que poner 1.500 millones de dólares. O sea, no es poca cosa, digamos. ¿Eh? Entonces se rechazó. Y después, como todas las cosas que pasan ahí en Valparaíso, ahí frente al Muelle Barón, mire, no sé qué pasó, digamos, pero hubo una segunda votación. Pasamos de, decía que había sido rechazado por 68 votos contra 65 y se aprobó por 119. Plop.
13: Mira el salto, ¿eh?
16: Claro, no tengo idea qué pasó. Finalmente, el miembro activo, porque yo traté de buscar eso bien, de este banco es la Corfo, por el lado de Chile. Entonces, en la ley de presupuesto del año siguiente le pasaron 1.200 millones de dólares a Corfo. Corfo se los pasó al banco y todo feliz. Y ahora somos miembro activo. Muy bien. Bueno, conclusión del tema es que somos miembro activo, que tenemos una línea de 6.000 millones, que en el pasado, yo dije, bueno, ¿qué es lo que ha financiado en el pasado este banco? Para ver si estamos en una línea correcta, claro, o incorrecta. Mire, el tren de un proyecto de EFE, que es el tramo Santiago-Melipilla, que era como 1.900 millones de dólares, y después el tren que está ahora recién trabajándose, va como el 30% de avance, que es el Santiago-Batuco, que son como 400 millones de dólares más, esos fueron financiados por este banco. parte de todos los estudios que se hicieron para el puerto exterior de San Antonio, también son como 1.900 millones, no la construcción del puerto, que es un proyecto gigantesco, digamos, sino que todos los estudios y los avances y la parte que había que hacer de infraestructura, preparando esto, también. Y hay un proyecto más chiquitito de 50 millones de dólares, que tiene una inversión total de como 260, que es un proyecto de energía solar en Tarapacá, digamos, que está bien funcionando y todo. Entonces, en general son proyectos grandes que tienen una presencia del Estado bien importante y que se financian a través de este banco. Ahora, ¿por qué me parece a mí, digamos, que es importante? Porque, claro, si estamos en un minuto bien complejo de la situación económica y alguien te está diciendo, mire, aquí tenía una línea de crédito de 6.000 millones de dólares, juegue, ¿ah? Uno dice, bueno, bienvenido, digamos, bienvenido para vivienda, para infraestructura, para proyectos de innovación y productividad, o sea, juguemos de verdad, digamos, si nos están dando la posibilidad de hacerlo, digamos. Ahora, ¿cuándo? No mañana, no pasado mañana, hoy día a las 9:15.
13: Te hacen esa, ¿sabes? Claro. Esto es de distribución inmediata, ¿no? Se puede usar, digamos.
16: Esto es una línea de crédito y ahí está, señor. Okay. Usted juegue, digamos. Ahora, para eso hay que tener los proyectos. Porque no es llegar y decir, ya, mire, oiga, mándeme los primeros 2.000. No, pero ¿para qué pues sería, señor? Entonces, aquí es donde viene la parte compleja, porque una cosa es anunciar que yo tengo una ley por tengo aprobado estas líneas de 6.000 millones de dólares, y otra muy distinta es decir, bueno, ¿a quién los vamos a ocupar? Nosotros venimos hace rato en este programa diciendo queremos más inversión, inversión que genere empleo. Bueno, aquí hay una línea maravillosa desde mi punto de vista para decir, bueno, yo como país, yo como Estado, te concedo que tú avances en infraestructura, te genero además una conexión con este tipo.

0: cuál es la garantía de esta cuestión, se pone el Estado con la garantía, cosas de ese estilo. Y aquí es, la gracia de este banco es que te presta en condiciones distintas de plazo en general. Pero las tasas no son tasas. O sea, si está calificado con AA+, por Moody, por el S&P, digamos, son tasas comerciales. Las condiciones son distintas. Entonces, insisto, este es el ejemplo más típico en donde Chile debería decir, ¿sabe qué más? Vamos a construir una carretera nueva, vamos a construir puentes nuevos, vamos a construir no sé qué. Infraestructura. ¿Quién quiere hacerla concesionada? Y yo lo conecto con el señor que le va a prestar las luquitas. Ahí está, pero servido, digamos.
1: Entonces, puede usar la línea para endosársela a privados, digamos. Ok.
0: En un contrato de concesión.
1: Eventualmente, claro.
0: Claro, pues. Claro, porque está el Estado detrás de esto. Entonces, me parece muy interesante, insisto, la necesidad, por así decirlo, la conexión con que se haga, insisto de nuevo, obras de infraestructura concesionada, para mi gusto, el mejor de los mundos, y además aquí todavía tiene a quien poner las lucas, digamos. Entonces, esto es definitivamente una opción para lo que hemos llamado una y otra vez inversión que genere empleo ahora, no en plazo que no necesitamos. Necesitamos que se genere empleo ahora. Lo digo una y otra vez. Eso, sí, señor. 8.50, sí, porque... perdón por justo los 10 minutos.
1: Oh, es un
0: reloj. Usted me regaló.
1: Sí. No, y en circunstancias de que se hace necesaria por la crisis de empleo, una inversión pública directa y rápida, que cae como maná del cielo, una cuestión.
0: Sí,
1: no, por la, no por las mejores tasas, pero sí por las mejores, como dices tú, condiciones, tal vez, de este crédito. Pero, claro, hay que tener los proyectos.
0: Aquí, claro, es el detalle. Es bueno, el detalle.
1: Que no es chico.
0: Claro, es que...
1: No, pero pásale una luca a Moduja y te arma no sé cuántas casas. Pasado revoluciones. No, sí.
2: Está bien.
1: Oiga, ya, 8.50 tiene razón, nos empezamos a despedir, entonces nos reencontraremos mañana.
2: Hasta
1: cuando sea
2: mañana.
1: 17 de septiembre. Tendremos mañana a Willy diciendo que no tenemos programa el viernes. ¿Alguna cosita?
2: Voy a hacer un esfuerzo por aquello.
1: Por favor.
0: Un pebre con el con algún especial, por ejemplo.
2: Voy a hacer un esfuerzo para eso. Ya. Vamos a intentar.
1: Nos vamos. Chao.
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0: ¿Qué tal? ¿Cómo están? Buenos días, bienvenidos a las 9.5. Les saludamos en este 16 de septiembre de 2026 a través de las frecuencias del Conquistador 91.7 en la capital regional y alrededores, 102.3 en la cuenca del lago Llanquihue y todas las comunas que rodean el lago, Puerto Varas, Llanquihue, Frutillar, Puerto Octay, Ensenada, Cascada, en fin, y por todos los caminos interiores. Mucha gente se desplaza permanentemente a esta hora y somos su compañía en ese tránsito. Un saludo afectuoso a esos fieles auditores que más de alguna vez me han dicho: lo escucho todos los días cuando voy al campo, voy a la vega, me estoy moviendo de un lugar a otro en la región de los lagos. Región de los lagos que además se apresta a vivir un fin de semana largo, no tan largo como se hubiese deseado, pero bueno, y con la afluencia de público, de visitantes, de turistas, para disfrutar de esta festividad patria que se va a desarrollar en la región, bueno, en todo el país, pero en la región obviamente tiene sus eventos preparados en cada una de las comunas, en algunos lugares con ramadas derechamente, en otros con eventos un poco más privados, algunas fiestas en la noche, otras fiestas un tanto más familiares durante el día. En fin, la variedad, la oferta es amplia y además evidentemente están todos los actos oficiales, el Tedeum, el desfile y todas las actividades tradicionales para celebrar el aniversario de la patria. En un país que se ve enfrentado a una situación coyuntural en lo económico que no es sencilla, es un tema que yo creo que preocupa en términos generales, lo que ha motivado que el gobierno busque alguna fórmula para dar una vía de salida, una alternativa al problema del desempleo. Pulso de la Tercera publica que el gobierno alista un plan para fin de mes y apunta a generar más de 25.000 empleos en el cuarto trimestre. Lo hemos conversado durante los últimos días que hay mucha expectativa económica de crecimiento, de inversión para el 2027. Pero todavía queda para el 2027. Aún hay un par de meses ahí que se cruzan. Y si lo sumamos al verano, que se hace aún más largo este periodo, genera incertidumbre, preocupación, y no son pocos los políticos que han levantado la voz respecto de que el gobierno debe actuar ahora, debe generar un plan en lo inmediato, no se puede esperar a que lleguen estas inversiones el año venidero. Por lo mismo, las medidas del Ejecutivo contemplan un impulso a la inversión pública a través de los Ministerios de Obras Públicas y Vivienda, junto con acelerar la cartera de proyectos de obras municipales que estén listos para comenzar su ejecución. También se analiza fortalecer los subsidios y medidas para el sector agrícola. El tema es transversal. El país de España, por ejemplo, dice que el último reporte del INE, el Instituto Nacional de Estadísticas, correspondiente al trimestre de mayo-julio, dio cuenta de que el mercado laboral ha destruido más puestos de trabajo de los que ha creado. Y se pregunta por qué la economía chilena no crea empleos. Y la razón es simple: ninguna empresa quiere contratar. Hay una suerte de escepticismo, de cautela, esperando las señales del mercado, del propio gobierno, de los inversionistas, para ver cómo se vienen los meses venideros y el 2027, para ver si se retoma o no se retoma la contratación de mano de obra. Y no solamente tiene que ver con la contratación de, qué sé yo, en el rubro de la construcción, cuando se levanta un edificio y obviamente se requiere mano de obra, sino que se ha dejado de contratar en empresas de distinto índole, del retail, del comercio, qué sé yo, de distintos perfiles, están tomando la misma decisión de ser cautelosos, de minimizar los costos asociados y frenar cualquier contratación. En Nemol se publica el termómetro PYME de septiembre, que refleja que el alza de costos laborales impacta al 77% de las empresas. Pese a este número, solo el 17% de las organizaciones encuestadas dijo haber logrado traspasar esos gastos a los precios finales. Este no es un tema menor, de alguna manera lo hemos abordado con distintos entrevistados. El otro día lo conversábamos con la directora de Entre Lagos, la chocolatería, justamente con todas estas normativas, cambios que se han ido introduciendo al mercado laboral, que hace que las pymes de pronto vean encarecido fuertemente la contratación de mano de obra, y eso hace que también se frenen, no contraten o dejen de crecer. Más de 2.700 empresas participaron de la nueva medición del termómetro PYME, correspondiente al mes de septiembre, que arrojó que el alza de costos operacionales golpea al 77% de las pequeñas y medianas organizaciones en el país. Según destaca el estudio, por primera vez se consultó directamente por el comportamiento de los costos operacionales para las pymes. En ese sentido, el 77% de los encuestados aseguró que sus costos aumentaron durante los últimos 3 meses en comparación con el trimestre anterior. De ese porcentaje, un 50% declara alzas superiores al 10% y un 43% reporta incrementos entre un 5% y un 10%. Se les ha encarecido en un 10% a lo menos la operación en definitiva. Dentro de estos gastos destacan insumos, mercadería, transportes, remuneraciones de trabajadores, cotizaciones, servicios básicos y arriendos, entre otros. En ese mismo sentido, solo un 17% dijo haber logrado trasladar el alza de costos a sus precios de venta. La mayoría, un 38%, optó por mantener sus precios y absorber el ajuste con un menor margen de ganancia. Un 11% reconoce estar operando a pérdida, ojo con eso, y un 7% debió desvincular trabajadores para enfrentar el alza de los costos. Ricardo Ibáñez, abogado y fundador de Defensa Deudores.cl, declaró que solo un 17% de las pymes haya podido traspasar el alza de sus costos a precios. Confirma que el ajuste se está absorbiendo puertas adentro, con menores márgenes o derechamente pérdidas. Es una fórmula que no resiste muchos meses más. Cuando la rentabilidad se agota, lo que sigue es el incumplimiento de obligaciones tributarias, previsionales o financieras. Y eso es exactamente lo que reflejan los demás indicadores de este termómetro, que ha documentado la evolución de la situación económica de las empresas de menor tamaño durante todo el 2026. Claro, como bien marca Ricardo Ibáñez, lo que sigue cuando ya no hay margen de utilidad es que las empresas terminan postergando las obligaciones tributarias, previsionales o incluso las propias financieras de aquellos créditos que en algún minuto suscribieron con la banca, por ejemplo. En el plano comercial, el indicador de caída de ventas retrocede a 60%, 7 puntos menos respecto de agosto, mientras que un 32% de las empresas señala que sus ventas se mantuvieron, 5 puntos más respecto a la medición anterior, y un 8% declara haber aumentado sus ventas, 2 puntos más respecto a la medición anterior. Es decir, un 32% dice que sus ventas se mantuvieron y un 8% dice que sus ventas aumentaron, pero la inmensa mayoría, el 60%, reconoce que sus ventas han caído. En materia laboral, los despidos en empresas MIPYME durante los últimos 30 días llegan al 36%, 2 puntos más respecto de agosto. El principal motivo declarado es la disminución de las ventas o la demanda, 14% del total de empresas encuestadas, seguido de la falta de liquidez o dificultades para acceder a financiamiento, y el aumento de los costos operativos también figuran en aquel cuadro. Así es que el escenario no es bueno, y por lo mismo están estas medidas que se están agilizando por parte del gobierno para efectivamente llegar a fin de mes con alguna vía de solución. En cuanto al financiamiento de la operación, seguimos hablando de las pymes, la inyección de recursos personales para sostener el negocio sube al 73%. Es decir, hay un aumento de la inyección de recursos personales para sostener el negocio. En paralelo, la postergación del pago de IVA se mantiene en 33% y la solicitud de crédito bancario se mantiene en un 28%, mientras que el uso del factoring baja un 14%. Las deudas vigentes con la tesorería retroceden a 40%, un punto menos que el periodo anterior, y el no pago de cotizaciones provisionales se mantiene sin variación en 29%. Eso es hoy, pero si esto se mantiene, efectivamente se va a producir lo que anticipaba Ricardo Báñez, donde la gente va a comenzar a postergar ese tipo de deudas. En consecuencia, es muy importante que efectivamente el gobierno tome las medidas respectivas para que en el corto plazo, 10 días, de aquí a fin de mes, tengamos alguna alternativa a esta situación que se hace bien compleja. En el plano local, y complementándolo con eso, hoy el Llanquihue publica que Los Lagos, la región, requiere crear 34.000 empleos para frenar el déficit laboral. Un estudio del Observatorio Económico y Social de la Universidad de la Frontera advierte que la región debe generar esa cantidad de empleos para igualar la ocupación previa a la pandemia, arrastrando un déficit del 7.9% negativo. Ante esto, autoridades y parlamentarios urgen priorizar proyectos de inversión pública y privada que garanticen la contratación directa en la zona. No es un número menor generar 34.000 empleos, y es lo que se requiere para volver a tener los indicadores previos a la pandemia. Y en el plano local, decía yo, la noticia de las últimas horas tiene que ver con la renuncia del director municipal de concesiones al municipio de Puerto Montt, Sergio Barría. El tema no pasaría a ser una renuncia más si es que no existieran la acusación de un concejal respecto de un conflicto de interés por la participación que él habría tenido en alguna sociedad gastronómica y las gestiones que hizo para favorecer esta sociedad el estadio que administra justamente el área de concesiones de la municipalidad, y también por una denuncia de un food truck en la Arena Puerto Montt. Además, abrió un sumario interno dentro de la municipalidad a raíz de la denuncia del concejal, y el concejal Sebastián Almonacid, digamos que fue quien hizo la denuncia, y esto ha abierto ahí un flanco de polémicas, de acusaciones, en fin. El aludido, Barría, se desliga de presuntas irregularidades y defiende su gestión. Ayer en el municipio también emitió un comunicado, una declaración pública respecto de esto, diciendo que era una renuncia por motivos personales y agradecía la gestión de Barría. Pero lo cierto es que esto se cruza con estas acusaciones y ojalá que tengamos novedades pronto respecto de qué efectivamente ocurrió ahí, respecto de las acusaciones del concejal y cuánto de vínculo tiene esta renuncia con aquellas acusaciones que hace el edil puertomontino. Así es que en la antesala del fin de semana de Fiestas Patrias nos encontramos con esta noticia que yo creo que entrampa y enreda un poco al municipio, ¿eh? Porque una de las apuestas que tenía justamente tenía que ver con no sé si concesionar todo, pero sí rentabilizar muchas cosas por las cuales antes no se pagaba nada, y ahora bajo esta administración y bajo la gestión de Barría se estaba trabajando en aquello. Yo creo que efectivamente hizo cosas positivas, como la intervención que hizo en el terminal de buses, el tema de seguridad, en fin. Pero esto lo mancha un poco, y ojalá que tengamos novedades respecto de las investigaciones, del sumario y de las acusaciones que hace el concejal en cuestión. Antes de la pausa, revisemos los títulos de la prensa para esta jornada del 16 de septiembre. El Yankee, en su primera página, caso Kimun, revelan que el Gore fue advertido de inviabilidad del convenio en medio del juicio oral. Fase probatoria de proceso arrancó con testimonio de un funcionario de Bienes Nacionales, quien detalló reuniones donde alertó a las ex jefaturas. Por otro lado, Rodrigo Fuentes, el último acusado en declarar, justificó sus acciones amparándose en las presuntas presiones del ex gobernador. Yo creo que aquí es súper relevante escuchar la palabra del ex gobernador, que ha sido ya sindicado por varios de los acusados, incluida la ex administradora regional. Y la fotografía principal del Llanquihue muestra que más de 3.000 escolares rindieron honores a la patria. Fue el último desfile en Puerto Montt antes del traspaso educativo al SLEP Reloncaví. Claro, es el hito de el último acto de esta naturaleza bajo la administración del DAEM de Puerto Montt. A contar del año venidero, recuerden ustedes que los colegios municipales de Puerto Montt pasan al SLEP Reloncaví. El Austral de Osorno, balean a un ampón en la calle y vecinos piden mayor seguridad en Ragüe Alto. La Estrella de Chiloé lidera decomisos de carne previo a las fiestas. Ya van 20 sumarios sanitarios en la provincia. Las razones principales son incumplimiento de trazabilidad y pérdida de cadena de frío. Salud suma más de 40 fiscalizaciones. Lo del avillato es un tema eterno. Se han hecho algunos esfuerzos, pero sin resultados, claramente. El Heraldo Austral de Puerto Varas, remero del Club Viento Sur, clasificó a la final del single masculino en los Juegos Suramericanos 2026. Juan Pablo Peña competirá hoy a las 9:20 horas. Está comenzando a competir el deportista puertovarino. El Mercurio, estancamiento minero impacta a la economía y expertos prevén que la producción de cobre empezaría a mejorar a partir del 2027. Extracción del metal cayó un 7% anual en periodo enero-julio. Y eso que tenemos un precio del cobre por las nubes, pero la producción no va en la misma línea. Y el Diario Financiero, en su primera página, para este 16 de septiembre, destaca que la Comisión del Mercado Financiero defiende reforma al mercado de capitales y responde a críticas por eventual pérdida de poder de minoritarios. Hasta ahí los títulos de la prensa para esta jornada del 16 de septiembre.
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0: Bienvenidos, bienvenidas a Voces de los Lagos, esta iniciativa de la Universidad de los Lagos y la empresa generadora eléctrica Colbún, que nos reúne cada semana para abordar el desarrollo sostenible de la región desde diversos ámbitos, diversos ángulos, y hoy vamos a hablar justamente del vínculo con la educación, que es tan importante. Nos acompaña Catalina Cortese, coordinadora de la Red por el Aprendizaje de los Lagos. ¿Cómo estás, Catalina?
9: Muy buenos días, bien, ¿y tú? Gusto ¿todo saludarte. Bien. Todo muy bien.
0: Preparándose para el 18.
9: Exactamente.
0: Y Eduardo Carmona, jefe de relacionamiento institucional de Colbún. ¿Cómo estás, Eduardo? Gusto saludarte.
10: Hola, Roberto. Buen día. Buen día, Catalina. Bien, pues preparándonos acá pre-18, ¿no?
0: Con las compras y todas esas cosas.
10: Dicen que hay que ir al supermercado hoy día.
0: Yo creo que hoy día.
10: Mañana ya va a estar medio colapsado, sí. Pero sí.
0: Terminado acá, nos vamos al supermercado.
10: A mí me pasa, como anécdota, a ver, pero es impresionante lo que pasa pre-18. Como que esta semana, en términos laborales, como
0: no pasa
10: todo,
0: nada.
10: No sé si no pasa nada en la palabra, pero como que todo es ahí, como, ah, veámoslo. Es característico de nuestro país el pre-18.
0: Y lo de las compras de supermercado es increíble, porque como que si uno no tuviese cosas en la casa, en el supermercado. Y...
10: pero igual para el 18 uno se produce un poquito más. Sí. Se produce un poquito más, un pedacito de carne un poquito más grande.
0: Claro.
10: No sé. ¿O no, Gata?
9: Sí, de todas maneras. Y también está el clásico, veámoslo para después del 18.
0: Sí, sí. 18, eso sí. Partió hace como una semana ya. Sí. Bueno, nosotros no lo dejamos para después del 18 y nos juntamos hoy, 16 de septiembre, donde semana donde además muchos no están en la zona, viajaron, en fin. Así que te agradecemos doblemente la gentileza de venir, Catalina. Partamos con lo más básico. ¿Qué es lo que es la Red por el Aprendizaje de los Lagos? ¿A qué se dedican ustedes?
9: Bueno, la Red por el Aprendizaje de los Lagos busca contribuir a disminuir las brechas de aprendizaje y motivación por aprender en niños de primero básico a cuarto medio en la región de Los Lagos. ¿Ya? Esta red hoy día reúne a 81 organizaciones miembros que vienen de distintos sectores: empresa, fundación, corporación, sector público, universidades. Y en el fondo, desde estos distintos sectores nos unimos bajo un mismo objetivo, que es mejorar el aprendizaje fundamental y la motivación para aprender como camino hacia el aprendizaje, ¿cierto? Y bueno, la red no ejecuta proyectos propios, sino que articula proyectos de terceros. Todas estas organizaciones, todas estas empresas que vienen de distintos sectores, vienen con proyectos que están haciendo o con ganas de ejecutar proyectos. Y la red los ayuda a hacer el mapeo de qué es lo que está sucediendo, de dónde, cómo está el aprendizaje en los distintos establecimientos de la región y dónde se necesitan los esfuerzos, dónde hay que ir a ejecutar esos proyectos y qué resultados están teniendo. Nosotros estamos trabajando por una reportería colectiva.
0: Mira qué interesante. Y Colbún es parte de la red, ¿no?
10: Así es, Roberto. Colbún es parte de la red desde el 2025. con a través de la Fundación Colbún, que es la el brazo armado de nosotros como Colbún, con proyectos de educación, principalmente con el proyecto Transformando Escuela, en dos escuelas del territorio, tanto en Pocoigüén, en Cochamó, como la Escuela Río Blanco, también de Puerto Montt. Y ahí somos parte de esta red que la Catalina comenta, y he sido como testigo del esfuerzo que hay detrás de la articulación de una red. ¿Cuántas organizaciones dijiste? ¿80?
9: 81.
10: Articular 81 organizaciones, entre empresas, organizaciones, fundaciones, etcétera, no es menor. Y algo que a mí me llama la atención de esto, Roberto, es el aprendizaje fundamental, que a veces es como que la gente no sabe lo que significa el aprendizaje fundamental. Y ahí yo creo que la Cata nos puede explicar con más detalle qué es el aprendizaje fundamental, que al final de cuenta es como lo básico que requerimos, ¿cierto?
9: Sí, bueno, el aprendizaje fundamental, si nos imaginamos en una casa, serían los pilares de la casa.
11: Claro.
9: No podemos llegar al techo si no tenemos estos pilares del aprendizaje fundamental. En matemática, por ponerlo muy en concreto, o sea, sumar, restar, multiplicar es fundamental. En lectura lo mismo, es leer, entender lo que se lee.
11: Claro.
9: Exactamente. Y estas son las bases que nos permiten adquirir nuevos conocimientos más complejos y proyectar una trayectoria de vida en el aprendizaje.
11: Oye, y se da mucho en las escuelas que nombraba Eduardo, por ejemplo, esto de escuelas multigrado, donde los chicos entre primero y sexto comparten una misma aula, son poquitos niños. ¿Cómo intervienen ustedes ahí y cómo han visto ese desarrollo parte de las diversas industrias con las cuales, o empresas con las cuales ustedes trabajan?
9: Bueno, nosotros como red no intervenimos directamente en las escuelas, sino que lo hacen los proyectos de las 81 organizaciones miembros.
11: Ya.
9: Y efectivamente, varios trabajan en sectores rurales, en escuelas multigrado. Por ejemplo, el programa de Colbún, en el microcentro rural de Cochamó, que agrupa varias escuelas. Justamente el microcentro es necesario porque son varias escuelas pequeñas. Y ahí trabajaron con, por ejemplo, habilidades digitales e innovación pedagógica. Y así hay varios otros ejemplos de trabajo con escuelas rurales.
11: ¿Y dónde está la brecha que ustedes como organización ven más patente, por ejemplo?
9: Bueno, la principal brecha y la que da origen a la existencia misma de la red tiene que ver con la lectoescritura y las matemáticas. Hoy en día, solo 7 de cada 100 estudiantes del nivel socioeconómico bajo de segundo medio saben matemáticas adecuadamente, ¿ya? Y este es el gran dolor que tenemos que abordar para que desde distintos frentes, ¿ya? Entiéndase que los miembros no todos van a ir a trabajar la matemática o la lectoescritura, pero sí quizás van a crear las condiciones para que eso suceda. Quizás va a haber un miembro que va a trabajar que haya agua potable en una escuela rural. Quizás va a haber otro que está trabajando para que hayan escuelas más amables. O sea, en la última prueba PISA, uno de los aspectos que salió es que los espacios del colegio se sienten inseguros. Entonces, que hayan fundaciones que se dediquen, por ejemplo, a generar espacios más seguros, genera más asistencia escolar. Y eso a su vez más aprendizaje. Entonces hay muchos frentes para crear las bases para que el aprendizaje suceda.
11: Es importante el aspecto que describe Catalina, Eduardo, porque había una imagen, creo yo, instalada en el ambiente de que las empresas en general tenían una mirada asistencialista con los entornos y entregaban un par de beneficios a clubes deportivos, cosas así. Pero ahora ha ido cambiando. Está la fundación, por ejemplo, de Colbún, y intervienen en la educación de los niños, ¿no? No es el juego de camiseta para el club deportivo.
10: Sí, el juego de camiseta también es importante para ciertos clubes deportivos cuando están lejanos, cuando no tienen recursos, cuando a veces hay necesidades más básicas en las organizaciones. Yo creo que no lo veo como algo negativo. Pero sin duda, Roberto, yo creo que la industria, la empresa, hemos avanzado en que la colaboración o el trabajo conjunto sea sostenible. Sea, primero sea súper profundo con las mismas organizaciones que determinen el desarrollo de los territorios a través de estas organizaciones, que sirva para generar capacidades en su liderazgo, en su dirigencia, etcétera, y que vayamos acortando ciertas brechas. Y la educación es una de ellas. O sea, nosotros como compañía, pero además todas las empresas, lo hablamos con otras industrias en otros programas, si logramos llegar ahí, ¿no? Al corazón de la educación, sin duda estamos convencidos que estamos aportando al desarrollo de la región. Por lo tanto, llegar a escuelas rurales, multigrado, multicentros, con aprendizaje basado en proyectos, con innovación, con STEM, con mejora de infraestructura, estamos haciendo un aporte no tan solo para esos estudiantes, sino que también para esos docentes y también para el sistema público. O sea, colegios multicentros que Colbún está trabajando en estos territorios, su sostenedor es la educación pública, el sostenedor es el SLEP, claro. Antiguamente el municipio. Entonces ahí también estamos aportando a lo público desde lo privado. Y yo creo que esto tiene un valor, y el valor es cómo a través de la red del aprendizaje, a través de la vinculación con el sector público, a través de la vinculación con otras organizaciones, remamos todos para el mismo lado. Si yo creo que la red también va un poco por ahí, ¿no? Esto que contaba la Cata de mira, nosotros queremos, hicimos un mapeo de lo que está pasando en la región, estas 80 organizaciones están aportando en distintos lugares, con distintos proyectos, en distintas escuelas, y cuando alguien nuevo quiere aportar, bueno, que venga a conversar con la red para decir, mira, aquí hay una brecha que nos estamos cubriendo. Entonces, así avanzamos también como región, no por el interés de uno o del otro, sino que tenemos un mapeo general. Yo creo que ahí la articulación es fundamental. Y como empresas tenemos una responsabilidad ahí y un compromiso también.
11: Cata, ¿cada empresa empuja y desarrolla su proyecto o es posible que a través de ustedes, por ejemplo, se articulen y hagan en conjunto alguna intervención en algún territorio? ¿Dos empresas que operan en un sector más o menos cercano?
9: Claro. Nosotros siempre apuntamos a que exista colaboración, ¿ya? No es un requisito para ser parte de la red, pero nosotros la promovemos. Y para que exista colaboración, nosotros tenemos ciertos instrumentos que son los encuentros presenciales, que los diseñamos de manera que puedan, ajá, conectar, por ejemplo, industria con fundación, con sector público en una misma mesa, y que se generen las bases de confianza para que luego puedan generarse proyectos conjuntos. Y muchas veces esto está pasando. De hecho, nosotros ya hemos hecho un mapeo, ya llevamos, vamos a nuestro segundo año la red, como de ejecución, digamos, y en una encuesta que hemos hecho para el levantamiento en fondo del mapeo de qué es lo que está sucediendo, hemos visto que la mayoría está trabajando en conjunto y cosas que ya están pasando. Entonces, tengo algunos ejemplos. Por ejemplo, Manuka y Fundación Tres Hojas, ellos están internamente relacionados, pero es un ejemplo que también se relaciona con Nestlé y Sofofa, por ejemplo, a través de las becas laborales. Ellos hacen formación técnica y conectan la escuela con empleabilidad real, ¿ya? Y esto le da proyección laboral a los estudiantes. CRAN, la empresa CRAN de nanoburbujas y Proyecto Aprender, es de Puerto Varas, una fundación y una empresa, un programa de aprendizaje profundo. Ellos hicieron una alianza donde llevaron el design thinking y proyectos reales al aula, apuntando a profundidad de aprendizaje, ¿cierto? No solo contenido. ONG Canales, la Cámara Chilena de la Construcción y el Mineduc con el proyecto Construyo Mi Futuro. Ellos fortalecen las especialidades técnico-profesionales y conectan con el RUR como con la empleabilidad futura. Hay muchos más ejemplos, no sé si quieres que siga.
11: Sí, dale, porque yo creo que es importante poner en valor a las empresas que están haciendo estas cosas.
9: Sí, es que son 81 miembros, entonces te tengo aquí una selección pequeña, pero...
11: Vamos a estar toda la mañana.
9: Claro, no, pero por ejemplo, Salmones Austral con Salmón Chile, ellos tienen un programa de relacionamiento territorial donde hacen un vínculo entre la escuela y la escuela, o sea, entre la industria y la escuela, perdón. Y de hecho, Salmones Austral en Chiloé son sostenedores de un colegio en Quellón. O sea, va mucho más allá el compromiso. También ONG Canales con Multiex y Proyecto Micelio tiene el proyecto Casa Abierta. Esta es una alianza que acerca la industria a la comunidad educativa. Ellos dejan que los estudiantes puedan entrar a la industria, a conocer y ir como el apresto laboral.
11: ¿Sí? La educación dual, que se le llamaba en algún
9: minuto. La educación dual, exactamente.
11: Oye, ustedes son fieles testigos de lo importante que son las comunidades en el fondo para el desarrollo, no solamente del territorio, sino que esta convivencia de la empresa con el entorno, ¿eh?
9: Sí, sí, o sea, nosotros lo primero que hicimos cuando iniciamos la red fue hacer un mapeo de cuáles eran las principales empresas que generaban el desarrollo local. Y ahí nos fuimos dando cuenta de cómo en los distintos territorios, porque está la región, pero luego están las provincias. Por ejemplo, la provincia de Osorno está fuerte la lechería. Mm. Y en la provincia de Chiloé están los mitilicultores. Aquí en la provincia de Llanquihue están los salmonicultores. Entonces hemos ido a hablar con estas grandes empresas que ya tienen áreas de relacionamiento comunitario, ya tienen programas en ejecución, y lo que queremos hacer en el fondo como hagamos una gran orquesta donde podamos tener un objetivo común, que todos estos esfuerzos mejoren el aprendizaje, que es la base, como decíamos, los cimientos para generar más oportunidades y desarrollo local finalmente.
11: Eduardo, súper interesante que existan instancias como la red que articula desde la educación, pues seguramente hay muchas otras necesidades, preocupaciones de parte, por ejemplo, de Colbún, pero aquí está de alguna manera esto ordenado a partir de la red, y seguramente ustedes diversifican también los esfuerzos en otro tipo de cuestiones que ven como urgencias, ¿no?
10: Sí. O sea, yo veo en la red una oportunidad enorme de colaboración, de alineamiento, de lograr generar como trabajo conjunto para avanzar de alguna manera más ordenada. Mm. Pasa, muchas veces ocurre que todas las industrias, las empresas, fundaciones por sí solas, llegan a los territorios y a veces sobreintervenimos escuelas, a veces sobreintervenimos docentes, a veces queremos meter un programa porque está cerca de nuestra operación, pero nos damos cuenta que en esa escuela ya hay tres programas andando de otras instituciones. Entonces la red yo creo que cumple esa labor también de ir de alguna manera ordenando y acompañando. Ahora yo también creo que hay un rol de los sostenedores, tanto de los sostenedores públicos como el SLEP hoy día, o como el sostenedor particular subvencionado, privado, que también tiene que ir tomando decisiones de qué quiero hacer en mi escuela y cómo el PI de cada una de las escuelas responde a ese apoyo externo, ¿no? Pero para nosotros como Colbún, por supuesto que es un valor ser parte de la red, porque también nos hace parte de un desafío mayor, que es el aprendizaje fundamental.

0: público o trabajamos en lo privado, tenemos que poner energía ahí. Y también verlo como una urgencia. Porque si un estudiante de cualquier lugar de Chile o cualquier lugar del mundo en segundo medio no comprende lo que lee, lo más probable es que ese estudiante tenga problemas después para encontrar trabajo, para insertarse en la sociedad, tenga problemas para armar familia, para desarrollarse sus propios intereses. Son, como dice la palabra, aprendizaje fundamental, que no tiene que ver con el resultado que yo tengo en la prueba que viene, sino que tiene que ver con cómo yo me inserto en la sociedad, en la comunidad. Y ahí yo creo que todas las empresas tenemos responsabilidad, o tenemos, más que responsabilidad, tenemos que aportar o estar en ese lugar, y articulado por el mundo público, por supuesto.
1: Y en esa articulación, ¿logran ustedes también permear, transmitir la relevancia de ciertas industrias en ciertos territorios? Qué sé yo, que Colbú genere energía en Canutillar, que la salmonera X esté en tal parte, que los choritos en la leche, en fin. Uh-huh. Un poco que el alumno, el joven, entienda la relevancia de esto y que también lo vea como una fuente laboral el día de mañana.
2: Bueno, claro, las prácticas duales, en general toda la línea escuela-industria apunta a eso, a generar también el valor de lo local. ¿Qué es lo que está pasando en mi territorio? En mi territorio se producen salmones, en mi territorio hay vacas, se produce leche. ¿Cómo me relaciono con eso? Y eso no necesariamente como un quedarse atrás de oportunidades, sino como una línea súper potente de desarrollo local. Que también no necesariamente todas las vías apuntan, por ejemplo, a la universidad. Está la vía técnica, que es muy valiosa, sobre todo aquí en este territorio. Así que sí, nosotros nos hemos ido conociendo a través del mapeo, porque como te comentaba al principio, la red propiamente tal no ejecuta proyectos directamente, articula para que esos proyectos ojalá aumenten y puedan estar enfocados.
1: ¿Y ustedes están en toda la región de los lagos o hay alguna provincia a la que no llegan?
2: Bueno, la provincia de Palena nos queda lejos, así claro. Que siempre ha sido un desafío. Hoy día la provincia de Palena la estamos juntando con la de Ñanquihue para efectos de los encuentros presenciales, claro. ¿Cierto? Pero estamos en Chiloé, de hecho en Chiloé ahora el 23 de septiembre, a vuelta del 18, tenemos un encuentro provincial que convoca a todas las organizaciones que están en Chiloé y también las que quieran pegarse el pique de otros lados, súper bienvenida. En Osorno vamos a tener una en abril del próximo año, una jornada provincial, y a fines de este año, el 10 de diciembre, tenemos una en la provincia de Llanquihue, que probablemente va a ser en Puerto Vara, yo creo.
1: Ya. Sí, y ahí van las empresas, los SLEP, en fin, van todos, ¿cierto?
2: Están todos convocados. Nosotros tenemos alianzas estratégicas con, por ejemplo, el SLEP Llanquihue y el SLEP Chiloé, y los DAEM, porque son en la entrada directa, claro, a las escuelas. Así que sí, están siempre convocados y son alianzas reales. De hecho, nuestro consejo estratégico de la Red por el Aprendizaje de los Lagos tiene 10 miembros, uno de ellos es la directora del SLEP Llanquihue.
1: Oye, y la importancia de la educación técnico-profesional, ¿cómo lo ven ustedes? ¿Trabajan con el liceo industrial, ese perfil de liceo, por ejemplo?
2: Claro, o sea, nosotros no definimos con qué liceos trabajar, sino más bien las organizaciones que ejecutan sus propios proyectos y estrategias, ellos ven con qué colegio trabajar según las necesidades, y para eso la red aporta un mapeo. Y ahí quiero relevar, esto es bien importante, nosotros partimos con una plataforma web que tiene un dashboard donde uno puede hacer un filtro por cada establecimiento, por grupo socioeconómico, por provincia, por comuna, por colegio, para revisar los resultados de aprendizaje, tanto de CIMSE matemática, CIMSE lectura, como de asistencia, como proxy de motivación por aprender, en el fondo, estar ahí. Y ahora nos ganamos un aporte del gobierno regional, de su fondo comunidad, para poder robustecer esta plataforma y agregar más indicadores para hacerla más robusta, exactamente, valga la redundancia, para que cuando se tengan que tomar decisiones respecto de a qué liceo, a qué escuela apoyar, hayan datos por detrás que nos digan

0: está trabajando ya ahí porque no haya sobreintervención? ¿Y cuál es su diagnóstico? ¿Para dónde lo tenemos que apoyar para que haya más aprendizaje?
1: Oye, se nos va el tiempo, pero seguramente hay tantos desafíos, las brechas que tú marcabas, las pruebas, la falta de comprensión lectora, resolver ejercicios matemáticos, y hoy día que tenemos la inteligencia artificial también ahí apareciendo por todos lados, yo creo que cuesta un poco ordenar todas estas prioridades, porque de pronto uno piensa que para sectores aislados eso no es tema, pero también debe ser tema, pues.
2: Sí, yo le tengo un poco susto, o no sé si susto la palabra, pero un poco de temor o resistencia a las nuevas tecnologías, inteligencia artificial. No, o sea, tenemos que convivir y tenemos que adaptarnos a esos cambios, pero cuando hacemos el símil con el aprendizaje, me parece que juega en contra del aprendizaje fundamental, lo del aprendizaje profundo.
1: Claro, de comprender.
2: Los números hablan por sí solos, como el otro día escuchaba un podcast que hablaban de la baja de rendimiento de los estudiantes cuando empiezan a usar inteligencia artificial.
1: Sí.
2: Y lo encuentro brutal.
1: Sí.
2: Porque efectivamente la inteligencia artificial hoy día te hace todo. Lo que yo, o sea, yo creo que el desafío es, sin perder el aprendizaje fundamental, la tecnología, la inteligencia artificial u otras, nos ayudan en ese aprendizaje. No lo bloquea, sino que lo ayuda. Y yo creo que ahí, me imagino que debe haber gente hoy día estudiando y analizando cómo la tecnología, la automatización, la industria 4.0, etcétera, etcétera, nos sirve en vez de que nos perjudica a las personas. Porque, claro, podemos ser más productivos, sí, pero cuando estamos hablando de la educación de un estudiante, de un niño, una niña, en un sector rural, creo que cómo nos ayuda es un desafío mundial, no solo de Chile. Y solo para hablar de la Cata de la provincia de Palena, que nos queda lejos. Eso es un dolor para todos.
1: Muchos,
2: o sea, no solo Palena, sino que Palena, Aysén, El Paso del León, en Cochamó arriba. Los sectores rurales aislados se quedan fuera de muchas cosas. Yo creo que hay un desafío territorial de la región, del país, de cómo acercamos a... Porque si no, ¿qué va a ocurrir, Roberto? Y que la gente del agro lo explicita muy bien, es que la gente se va a terminar viniendo a las ciudades. Y los campos van a quedar vacíos, los sectores rurales van a quedar vacíos. Y ahí se pierde identidad, se pierde costumbre, se pierden millones de cosas. Entonces, yo creo que cómo acercamos los programas, la gestión a estos establecimientos más rurales, más extremos, también es un desafío de la región, es un desafío de las industrias y un desafío también de las instituciones que están en esta red y en general trabajando por la educación.
1: Catalina Cortese, coordinadora de la Red por el Aprendizaje de los Lagos, Eduardo Carmona, jefe de relacionamiento institucional de Colbún, muchas gracias por venir estos días previos al 18 y seguiremos hablando de educación seguramente en las próximas semanas.
2: Gracias, Roberto, por la invitación. Nosotros felices de poder seguir acompañando el programa y también gracias a la Cata por acompañarnos.
0: Muchas gracias, Eduardo y Roberto, por esta invitación. Felices de poder seguir contando. Cuando quieran, venimos a contar más de la red y las próximas actividades. Y no se olviden del 23 de septiembre.
1: En Chiloé,
0: sí.
1: ¿Y en Puerto Vara dijiste? ¿En?
0: El 10 de diciembre.
1: 10 de diciembre. Ya pues, todos invitadísimos. Felices fiestas, gracias. Con ustedes nos reencontramos en una semana más en Voces de los Lagos.
3: 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Lo importante más que lo urgente, en la voz de Roberto Gaete Parragués, a través de El Conquistador FM. 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

instalados, todo listo, todo dispuesto aquí en el Conquistador en Los Lagos para acompañar con lluvia. Nos sorprendió porque, bueno, salía que iba a llover, de acuerdo a la Dirección Meteorológica de Chile, pero poco, y de repente llovió bien, bien fuerte hace un ratito, y uno vino así nomás, pues. Tú, Nico, viniste así, ¿no? También, pues, no tan abrigado, si ya vamos a entrar a la primavera. Hay ambiente festivo, muy poco flujo vehicular, eso hay que decirlo. En los colegios, solo los valientes están yendo a clases, muchos aquellos, claro, y los responsables. Responsables, no irresponsables. No, pues parece que esto de con permiso o sin permiso del Congreso, la gente se lo tomó muy en serio. Ya, y desde el lunes ya que está como este ambiente dieciochero, ayer el gobierno a nivel local, por ejemplo, hizo una fonda segura para promover la prevención. Pero una de las cosas que más nos llama la atención es que el llamado más potente que han hecho las autoridades, ¿saben cuál es? No datear. No, porque hace un ratito conversamos con el delegado y le dije, ¿sabe qué? Ustedes se equivocaron en el nombre. Ustedes debieran haber dicho no más sapeo, ¿ya? No más datos, no en las aplicaciones, digo, no sabe cuáles son, pues, y sabe dónde están los carabineros y todo. Ese es el llamado que hicieron las autoridades, a no denunciar dónde, a no avisar dónde estaba, déjate de sapear. ¿Dónde estaban los controles? Porque la idea es pillar en flagrancia, ¿cierto?, a aquellos que imprudentemente, por ejemplo, van con alcohol en el cuerpo y manejando, pues son un peligro vivo. No solamente para ellos, sino que para uno, que puede ir tranquilamente, imagínense con la familia, que se va desplazando por las distintas calles. Y en esta época de excesos, hay que ser responsable, hay que ser cuidadoso. Ya un incendio anoche en Alerce, pero también con mucho de fondo en el sentido de que se quema una casa, se propaga otra, pero los vecinos dicen que un barrio tomado por el narco y que están cansados, ¿cierto? Fueron aprendidas tres personas y que están cansadas de que sea tierra de nadie, Navegando el Futuro 2 en Alerce. A lata decirlo, pero dicen que hay una intervención especial, pero que hay mucho trabajo de inteligencia primero para identificar a las bandas y que no todo puede ser socializado. Demos prueba de fe de que las autoridades, por último, están pendientes de aquello. Ya lo que pasó en el municipio, se lo contamos dentro de un ratito, con la salida del director de concesiones en medio del escándalo. Ya lo que ocurre con la diputada Claudia Reyes. Estamos recién calentando motores aquí en el Café Express del Conquistador Red Los Lagos. Le decíamos, pero lo mejor para esta jornada de día miércoles, ya 16 de septiembre, 10 de la mañana con 13 minutos. Vamos a la música. Hoy día tenemos un montón de cumpleañeros, Nico. No sé cómo lo vamos a hacer con tanto cumpleañero. Nico me mira, no, y me dice, olvídate que no vamos a tocar ningún cumpleañero. Nada, pero volvemos.

0: Oye, gracias a Hardy. Voy a decirlo públicamente. Nos reivindicó como medio. Hardy Nittel con estuvo con Andrea ayer, ¿o no? No hay que escuchar. Con Andrea Tarsiján. Sí, porque ayer se nos pasó un evento súper relevante de la música chilena, los 40 años del Pateando Piedras, del disco de Los Prisioneros, con esta canción, Pateando Piedras, precisamente, que se volvió en un ícono. Ah, o el baile de los que sobran, eso, el baile de los que sobran. Y se convirtió en un ícono en el estallido social. Después lo ocupó Colombia, lo ocupó Uruguay, lo ocupó Ecuador. Se transformó en un verdadero himno contemporáneo de las grandes necesidades, escrito en una época anterior donde tus amigos se quedaron igual que tú, ¿ya? O mis amigos se quedaron igual que tú, donde cada fin de mes pateábamos piedras sin tener mayores oportunidades. Y sobre todo hoy día, cuando la necesidad es tan grande, sobre todo con este 7,7% de desempleo, y que con ansia uno espera que esto se revierta. Nos podemos poner en el lugar, porque todos hemos estado en esa situación, y de verdad que se sufre mucho, ya, hombres y mujeres, y las mujeres más golpeadas, sobre un 8% aquí en la región de Los Lagos. Y por ende, aquí uno tiene que exigirle autoridades, delegado, gobernador, póngale la patita en el acelerador. Sabemos que hay mucha burocracia en esto, porque hay que revertirlo entre todos, ¿ya? Y los parlamentarios también juegan un rol fundamental, pero de todas maneras hay que estar en el lugar de la gente que hoy día necesita y requiere con urgencia una oportunidad. Así como la pedían los prisioneros en aquel entonces. 40 años. 40 años han pasado. Yo recuerdo cuando iba a ver a los prisioneros ahí en la feria más grande. Había un, así como Acuasure acá, en la región del Biobío, en Conce. En realidad en Talcahuano, siempre estuvo en la frontera. O Igualpén. Recinto Fervio, que era la feria regional del Biobío. Y ahí llegaban los prisioneros. Imagínense una gigantesca cancha de tierra. Todos saltando, quedamos como Berlín al final, llegamos como Berlín, todo entierrado, viendo ahí a los prisioneros, cuando la ley recién estaba dando su primero. Aquí llegaba la creme de la creme en artista local. Ya era el evento de la región del Biobío, mucha industria y demostrar sus productos, pero uno no iba a ver los productos, con suerte se daba una vuelta. ¿Ya? Para ver promotor, no íbamos a ver promotor en ese tiempo, no existía tanto, ya, no había tanta, ahora se ha terminado, ¿eh? ya no hay tanto, ¿cómo era que lo denominaron? Sexualización, con ¿cómo es que se llama, Nico, cuando hay mujeres que se utilizan, a mucha mujer bonita para traer sexualización? ¿Cómo? ¿Cosificación? Eso, cosificación. Sí, pues ya no se da ya. No están los tiempos para aquello. Me acordé, éramos chiquillos viendo a los prisioneros. Y el disco tiene 40 años. Hay que empezar a mirar el carnet nomás. Por lo menos pasamos agosto, que era lo principal. 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Para que no te olvides. Hoy día, por ejemplo, está de cumpleaños Camilo VI. El otro día nos despedimos con Camilo VI, así que nos vamos a tocar otra vez a Camilo VI. Hoy día, por ejemplo, está de cumpleaños Marc Anthony. Teníamos una discusión con ahí nuestros colegas. ¿Quién es el rey de la salsa? Muchos dicen Rubén Blades, ¿ya? Yo creo que Marc Anthony, en materia comercial, en materia de voz, creo que es el rey de la salsa, por sobre Rubén Blades, pero me dicen que ahí podemos debatirlo, ¿eh? Porque pueden haber otros también. Pero ¿saben qué? En materia de éxitos, en materia comercial, Marc Anthony, sin duda, mucho más que Rubén Blades. Lo otro es que Marc Anthony nace en Nueva York. Él es estadounidense, igual que J-Lo. Lo que pasa es que tiene un origen puertorriqueño, él vivió en Puerto Rico, pero el hombre siempre ha optado por cantar en español y eso se agradece. Pues la salsa en inglés no creo que suene igual. Él tiene muchas canciones pop, ya, claro, pero de todas maneras ahí se le recuerda con cariño. 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Pablo Barría, que nos acompaña con el espacio de acupuntura, se justificó y me dijo: Robert, ¿sabes qué? Hoy día quiero seguir investigando lo que ocurrió con el incendio de Alerce. Dos casas quemadas. Y quiero seguir indagando, porque hay denuncias muy graves en relación al sector. Yo le dije: vaya nomás, Pablo, no te preocupes, Pablo. Y aquí nosotros acompañamos a toda la gente contándole mucha, mucha información que tenemos aquí guardadita. Dentro de un ratito vamos a estar conversando respecto a la salida de Sergio Barría, el director de concesiones del municipio, en medio de cuestionamientos presentados por el concejal Sebastián Almonacid. Y lo vamos a analizar en los próximos minutos para ir cuadrándonos ahí también con la hora. 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
1: Nos separamos un instante y volvemos con Robert Arellano e invitados a Café Express, una presentación exclusiva de Electrocon Materiales Eléctricos, MCT Materiales de Construcción, Yerba Mate CBC, reúne todo lo bueno, soluciones digitales, llevamos tus eventos al mundo virtual. 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
17: Ya estamos de vuelta con Robert Arellano e invitados en Café Express, una presentación exclusiva de Electrocom Materiales Eléctricos, MST Materiales de Construcción, Yerba Mate CBC. 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

0: estamos de regreso y fíjense que yo estaba calladito y yo dije, no me acordaba si Felipe Casanova, psicólogo del programa Habilidades para la Vida, voy a hacer en mea culpa, Felipe. Me había dicho si venía o no venía y dije, bueno, esta mañana voy a estar solito con el Nico, nomás aquí conversaremos con toda la gente. Pero no, pues aquí está con nosotros Felipe y, oye, feliz de que nos esté acompañando en esta semana que tú me decías, este es el mes de la prevención del suicidio.
1: Así es.
0: Y estas fiestas, al contrario de lo que muchos piensan, son gatillantes.
1: Así es.
0: Tristemente.
1: Justamente. De hecho, no solamente esta fiesta en particular, sino que todas las fiestas que socialmente son visibilizadas.
0: ¿Ya?
1: Y que tienen como significado unión familiar, celebración, exacerbar la felicidad de las personas. También les muestra a quienes no están felices, a quienes no tienen familia, a quienes no están pasando mal, todo lo que no tienen.
0: Claro.
1: Y todos los que los demás sí. Entonces, pasa en Navidad, pasa en Halloween, pasa en toda fiesta donde se le dé fuerza a la unión familiar y la felicidad. Porque finalmente recordemos que las personas que optan por el suicidio son personas que están sufriendo, po. La gente no se suicida por ser valiente o débil.
0: Claro.
1: Se suicida porque está sufriendo.
0: Mucha gente, mire qué buen punto tocaste, mucha gente lo asocia a un acto de cobardía.
1: O de valentía.
0: Claro.
1: No se deciden finalmente.
0: Claro, claro. No hay consenso.
1: No hay consenso. Porque es conocimiento popular, pues, porque conocimiento popular no tiene por qué ser lo cierto. ¿Cachai? Y si vamos a dejarlo en concreto, la gente opta por el suicidio porque está sufriendo y no ve otra alternativa a su dolor.
0: Fíjate que el otro día, con tu colega, pues con Nico Santana, ahí que está al otro lado, ahí está el Nico, saludando. Yo le dije, Nico, hablemos de este tema. Y Nico nos vino a... Pero no nos enfocamos en el tema de los jóvenes, sino que a nivel general nos habló de la primavera gris. Ese es el concepto que utilizan ustedes como psicólogo, porque uno se pone, claro, la persona está bien, se pone tan contenta con el cambio de estación y dice, primero pasamos agosto, que ya un hito.
1: Claro.
0: Segundo, es que el clima comienza a mejorar, con el cambio de hora tenemos mayor luminosidad. Así también, es. Pero claro, y uno dice, pero ¿cómo puede afectar a ciertas personas y realmente llevarlas a atentar contra su vida? En una época que se supone que todo florece.
1: Es que ese es el punto, po. Porque, mira, todos los fenómenos que hemos hablado, yo siempre trato de decirte que es más complejo de lo que sabemos. Y con eso me refiero a que hay muchas más variables y factores que afectan a que esto ocurra. ¿Qué pasa con la primavera? ¿Qué pasa con el verano? Que acá en el sur es bien limitado, sí. No obstante, se nota.
0: Sí, claro.
1: Te das cuenta al tiro. De hecho, hoy
0: pero
1: de la
0: si
1: mañana...
0: Queda lo mismo si está... Mira, puede haber sol aunque esté helado, pero todo el mundo es choribolera.
1: Así
0: pues
1: es.
0: Sabemos que es verano.
1: Y aún así, en la mañana ya habían 10 grados, en la mañana, 7 y media de la mañana. No es común. Ya sabemos que viene la primavera. Y esto trae consigo hartas premisas, hartas ideas que la gente ya sabe por cultura. Los colores, el brillo, más luz de día, más alegría, más tiempo afuera, más salidas. Llega el verano y la playa, las vacaciones. Y es lo mismo que ocurre con las fiestas. Aquella persona que está sufriendo no encaja con este movimiento de la sociedad. A mí no se me está desquizando el cuerpo, yo no estoy teniendo más ganas. Y la primavera debería traerme más felicidad. Y a mí no me trae más felicidad, al contrario, ver a los demás más felices o en polera y chor genera una disonancia con lo que yo estoy sintiendo.
0: Claro.
1: ¿Cachai? Claro.
0: Y que eso no necesariamente tengo yo que socializarlo, ¿cierto?
1: No necesariamente.
0: Puede ser algo que yo estoy viviendo, un viacrucis que vivo internamente, ¿no?
1: Existe el concepto del masking, el enmascaramiento y trastornos como la depresión, por ejemplo, que es uno de los principales cuadros que puede llevar al suicidio. Muchas personas para funcionar socialmente usan máscaras, ¿po? Hemos visto y se ha tratado de visibilizar que muchas personas no están tristes todo el día. Y aún así se suicidan. El mejor ejemplo, a mi criterio, siempre va a ser la imagen que tenemos de este compadre que hacía un programa de artes cuando yo era bien chico.
0: El de
1: Art Attack.
0: Sí, que uno podría pensar de que era...
1: El hombre más feliz del mundo.
0: Pero no, y que era... Pero si era muy popular entre los niños.
1: Por supuesto.
0: Era un referente.
1: Así es. Y destacaba por su carisma, sí, por lo que proyectaba, sí. Por su felicidad.
0: Pero era el personaje.
1: Era el personaje. Él traía una herida muy grande, él perdió a su hija. Y él traía una herida muy grande que lo llevó a la depresión y finalmente al suicidio.
0: Mira, el otro día nosotros siempre... cerramos con un hito musical aquí en El Conquistador, ¿ya? Y recordamos a Avicii. Avicii, que es un DJ, ¿cierto? Uh-huh. Sueco. Y que lo tenía todo.
1: Sí,
0: fama, plata, éxito. Tenía una hija bellísima, una familia maravillosa. Y decidió quitarse con su vida. Uh-huh. Y no era un hombre de exceso, ¿sabes? Porque uno, claro, si lo compara con Kurt Cobain o con otro, uno puede decir, ya, los excesos, ya, listo. Uh-huh. Sino tomar una determinación. O su agobio, su enfado con la vida. Porque uno no sabe cómo enfrentar cierto tipo de situaciones límite, uh-huh. en sentido de que, oye, pucha, te quedaste sin pega justo en esta época. ¿Ya? O no sé, pues está ahí cerca de una decisión crucial que no sabes cómo tomarla, sin pensar de que a lo mejor perdiste un ser querido muy significativo en esta época, que tú bien lo dices, y Nico también iba en esa misma sintonía de en estas fiestas es cuando uno más echa de menos a aquellos que no están, y especialmente la Navidad, que así creo es. Yo que es lo más terrible.
1: Mira, pero ¿sabéis qué? Tú dijiste algo súper importante. Y después lo remataste con el tema de las pérdidas. Tendemos a asociar el dolor profundo y la idea de poder llegar al suicidio con las pérdidas potentes, con el dolor grave, con lo que socialmente concebimos que es como lo más doloroso. Pero tú dijiste perder el trabajo. Actualmente, en Región de los Lagos, estuve viendo hace poquito que el empleo ha bajado, que hay más cesantía.
0: 7,7%. Nunca habíamos tenido estos niveles. Y las mujeres más golpeadas, sobre 8.
1: Estresores. Son eventos estresores. Que en un momento en que estáis mal, esto llega, y si lo llevamos a una analogía que todo el mundo conoce, puede ser la gota que rebalsa el vaso.
0: Pero ¿cómo pago el arriendo? ¿Cómo me visto? Y tengo obligaciones.
1: Salgo a la calle.
0: Un crédito, el colegio.
1: Olfateo. ¿Y qué hueles?
0: Asado.
1: Asado.
0: Por todos lados. Y no tengo.
1: Y yo no puedo. Y mis hijos dicen, ¡uy, qué rico! Sí. ¿Cachai? Entonces,
0: y uno se siente peor.
1: Entonces, no hace falta un evento magnánimo, ¿cachai? Una cuestión gigante que me destruya.
0: Estoy de acuerdo.
1: A veces puede ser la gota que rebalsa el vaso. Y a modo antecedentes, más se suicidan los hombres
0: que las mujeres.
1: Más lo intentan las mujeres.
0: Ah, más lo intentan las mujeres, pero los más que concretan son los hombres.
1: Efectivamente, porque recurren a medios más letales.
0: Y letales en
1: efectividad.
0: Ah, ya. Ya.
1: ¿Cachai? Entonces, es un problema de salud mental, y la salud mental no discrimina a nivel socioeconómico, raza, etnia, si eres del norte, del sur. Por eso es un problema universal.
0: Fíjate que el otro día tuvimos la oportunidad de conversar con varias ministras aquí en el Conquistador. Y la ministra de Desarrollo Social y Familia, yo le hice hincapié en el tema de salud mental, porque ellos se están ocupando ahora más de los niños, quieren abrazar y terminar con la revictimización, especialmente de aquellos niños que están resguardados por el Estado, claro. ¿Cierto? Y nuevamente son víctimas que se supone que tienen que estar protegidos. Uh-huh. Y yo le toqué el tema del salud mental. Le dijo, sí, es la gran tarea pendiente que no solamente tiene este gobierno, sino que todos los otros gobiernos. Y aquí yo te lo pregunto, Felipe Casanova, Felipe, la pandemia, ¿qué tanto nos pudo haber afectado también a nivel psicológico y que todavía tengamos secuelas precisamente de este periodo donde nos enfrentamos lo desconocido?
1: Sí, mira, yo tengo mis interpretaciones personales, yo siento que no hay suficiente estudio, los hay, ya. Pero quizás pasó muy, muy por encima, quizás no se le ha dado la total relevancia, pero rompió con todo lo que naturalmente estamos destinados a hacer. O sea, ¿qué animal está genéticamente configurado para estar encerrado? Ni los osos, que hibernan meses y meses, y lo hacen con una función de sobrevivencia particular.
0: Claro.
1: Nosotros nos vimos expuestos a un miedo invisible que llevó nuestros niveles de estrés cotidiano a lo más alto. O sea, ha aumentado el estrés, aumentó la depresión, aumentó la violencia intrafamiliar.
0: Sí, en sí, porque estamos todos ahí agobiados, claro.
1: Y nosotros,
0: pero la gente no se suicidaba.
1: No sé, no tengo los datos.
0: Buena tarea.
1: Sí, buena pregunta.
0: Buena tarea. Porque sí. me da la sensación de que no. Pues que esté equivocado.
1: Ahora, yo tampoco voy a castigar siempre es que, a la pandemia.
0: Te tenías que suicidar dentro de la casa nomás, porque afuera claro. no podías y no podíamos salir.
1: Es que quizás también cuántos otros estresores nos quitaron, po. Mira, estábamos trabajando. Yo justamente hablaba de esto ayer en un autocuidado. En pandemia tú trabajabas ahí todo el día.
0: Sí.
1: ¿Por qué? Porque no tenías tus horas segmentadas. Entonces yo estaba en mi computador y veía mi ropa sucia, hay que lavar. dejaba de lavar porque tenía que trabajar. Sí. Entonces después había que hacer el almuerzo y dejaba de trabajar y estaba ahí todo el día. Sí. Y terminaba a las 10, 11 de la noche haciendo todo.
0: Bueno, pero lo que se quejan muchas dueñas de casa.
1: Por ejemplo.
0: Que no pueden trabajar en la casa, por ejemplo, porque siempre terminan haciendo cualquier otra cosa.
1: Los que trabajan en la casa y tienen hijos saben que no es tan fácil trabajar en la casa.
0: También me incluyo.
1: Sí, me tocó.
0: Trato de ayudar en lo que más puedo, sí.
1: ¿Cachai? Entonces, ¿pero qué nos quitó? Nos quitó el qué dirán, que para mí yo le doy un punto importante. Estamos súper ocupados de lo que los demás opinan sobre nosotros.
0: Ya, pero eso es gracias a las redes sociales también.
1: Ah, claro. Sí, pues no,
0: pero... la vanidad, lo ego y...
1: mi madre siempre, no sé si siempre, pero igual siempre me decían, tienes que ir bien vestido, porque cuando te decían que vayas con ropa interior limpia, porque te imaginas atropellan y te vas a tener
0: sí,
1: la ambulancia.
0: Sí, no es chiste. Sí,
1: era bastante común.
0: No hay ir con calcetines con papa.
1: Pues, obvio. Claro, sí. Porque qué iban a decir.
0: Sí.
1: ¿Cachai? Entonces tenemos esa noción.
0: Lo más facherito vos
1: sí. Sí, pues, y limpio, ojalá.
0: Claro.
1: Esa lino, noción intrínseca de cómo el otro puede evaluarme y cuán importante es. Estos son puras opiniones personales, pero la pandemia trajo un impacto importante. A nuestros niños le alteró el desarrollo normal. Este desarrollo que se logra en contacto con otros,
0: claro.
1: Pero en un contacto directo. Y ahí te lo conecto nuevamente con Farmear Aura.
0: Sí.
1: Están conectando. Mm. Y pasaron años.
0: Sí. Oye, Nico, dile a la Karen. Ya, Karen, sí, atenta. Escucha el conquistador, pues. Sí, pues. No, tiene que escucharlo. No, tiene que escucharlo. Pero ¿sabes qué? Esto de farmear el aura, tú hablabas de lo positivo que tiene. Ya, porque por último, es un vínculo, es algo choro, nuevo, ¿cierto? Que no había que demonizarlo por ningún motivo. Ahora, si yo voy a ver el delegado y el seremi del trabajo farmear el aura, te aseguro que o nos matamos de risa o dices, ¿cómo están haciendo el ridículo tan grande? Se me olvidó preguntarle al delegado que farmearemos el aura. Lo quería desafiar. Pero ¿sabes qué? Pero entre los chicos... dejémoslo, ¿cierto?

0: Dragon Ball era el Kamehameha. Ya. Entonces, a eso vamos. Entonces, chuta, igual me puso en una dificultad. En sentido que le digo, pero siempre. Igual como hay chicos buenos para la pelota y otros que no son tan buenos para la pelota. Uh-huh. O para cualquier deporte, o las mismas notas. Hay unos que les va súper bien y que no estudian nada porque ponen atención en clase. U otros que le va como la mona y tampoco ponen atención en clase.
1: Sí, esas son las conversaciones difíciles que nos tocan de repente con los hijos.
0: Pero tienen una paz maravillosa, brillante, y uno dice cómo.
1: Y lo vas a ver con la belleza, con la altura, con el atractivo hacia el género opuesto o el género del propio interés. Lo vas a ver con los estudios, con la ropa, con la nariz, con el mentón, con las orejas. Y
0: si tengo aro o no tengo aro, si tengo expansor o no tengo...
1: O mi lengua es muy corta, mi nariz muy ancha, porque el otro no es más bonito, le gusta más a las niñas, a los niños. Temas como estos van a surgir siempre y ocurre, mira, y lo voy a conectar con la prevención del suicidio y con este mes en particular.
0: Dale, dale.
1: Porque tenemos que hablar las cosas difíciles. A nivel de mitos siempre se ha tratado de evitar situaciones como conversar del suicidio. ¿Por qué? Porque se pensaba que favorecía más suicidio.
0: Sí.
1: Como en algún momento no queríamos hablar con nuestros niños y niñas adolescentes sobre el sexo para que no tengan sexo.
0: Claro.
1: Nos costó darnos cuenta que era al revés.
0: De embarazo para que no queden embarazadas. ¿Cómo le vamos a abrir la mente a las niñas tan temprana edad?
1: Aquí es lo mismo. Cuando hablas de suicidio, cuando hablas de prevención, estás previniendo, estás educando. Cuando hablas de la diferencia, no vas a ser más fuerte que todos los niños. O puede que sí seas más fuerte que otros. Y tienes varias posibilidades. Hay niños que nacen con talento. Claro. O con la genética de los niños, que son tremendos cuerpos. Yo no soy un hombre súper grande. Pero a mí, por ejemplo, que sí me gustó siempre las artes marciales.
0: Claro.
1: Y tal vez tu cuerpo no es así. Puedes entrenar. Hay dos caminos en este sentido. Está el con el que naces y está el que tú forjas.
0: Sí. Yo de hecho le di el consejo a mi hijo. Le dije, mira hijo, prueba. Ponle un combo. Pero bien dado. Tan loco como le dieron ese consejo. Pensé que iba a saltar al tiro. Me quedaste mirando.
1: Estaba esperando, remate.
0: No hay remate. No, pero imagínate cómo vamos a fomentar eso. Pero yo sé que hay papás que lo hacen.
1: Sí,
0: sé que aquí se impone la ley del más fuerte.
1: Sí, por supuesto. Entonces,
0: y eso no es el mejor camino, porque si no vamos a terminar todos como en el bosque nativo agarrándonos con cacho afuera y con carabinero ahí mismo.
1: Y son los papás que han dicho que ellos los educaron con golpes y que están bien, pero que justamente incitan a la violencia.
0: Hay señales, Felipe, que nos adviertan que una persona está en riesgo de atentar contra su vida.
1: Hay señales, está el retraimiento, el dejar de hacer las cosas que a mí me gustaban, que me generaban placer, alejarme de los amigos. ¿Para qué decir el mensaje de despedida? Yo creo que la mayoría ya como que lo asocia a esto. La baja del ánimo general.
0: Porque hay papás que se defienden y expertos también, especialistas como ustedes, que dicen, no, pero el choque hormonal es el que complica esta revolución de las hormonas. Pero ¿hasta dónde la revolución hormonal nos puede dejar tranquilos?
1: Yo creo que no hemos comprendido suficientemente bien que la adolescencia, a pesar de ser un momento caótico, complejo para estas personas en desarrollo, y que donde sabemos que hay que darle más espacio, independencia, nos vamos a los extremos. Los chicos en esta edad se van a querer alejar porque quieren su espacio, porque quieren su vida, porque no te creen. Pero no significa que tú tengas que dejar de insistir. No significa que tú tengas que dejar de acercarte.
0: No te preocupes por la hora tú, hombre. Sí, no más, Felipe, dale.
1: No significa que no tengas que seguir intentando conversar.
0: Claro.
1: Porque las distancias las ponemos nosotros finalmente. Somos nosotros que ya estamos supuestamente desarrollados y tenemos que lograr acercarnos.
0: Ya, pero por ejemplo, con lo adolescente, a veces es difícil entablar un diálogo. Uh-huh. Ya. Y si yo veo estas conductas que tú estás diciendo, estos cambios repentinos, ¿cómo me acerco?
1: Ya no, desde la preocupación, desde el dolor, desde aceptar. Y ha habido, viene en disputa el tema de los límites, derechos y deberes. Porque no puedes obligar a tu hijo a comer. Ya estamos construyendo esta idea de que no deberíamos obligarlos. Por ejemplo, yo alguna vez lo hice, ya no lo hago, lo intento. Pero si tu hijo lleva 2 semanas sin bañarse.
0: Ah, claro.
1: Si lo obligáis.
0: Sí.
1: Porque es su salud.
0: Sí.
1: Si tú ves.
0: Porque se nota.
1: Sí.
0: Se nota en el ambiente.
1: Se nota. Si ves que tu hijo se lleva una semana encerrado, que ya no se junta con amigos, que ya no sale, no se ha bañado, se enoja por todo, está más triste, lo escuchas llorar, no está comiendo, ¡ojo! Está enfermo posiblemente. ¿Qué voy a hacer yo? Le voy a preguntar al psiquiatra, al médico, y lo voy a llevar. De buenas o malas. Porque

0: ciertos estados mentales sobrepasan hasta mi capacidad de supervivencia.
1: ¿Puedo hacer una crítica?
0: Por supuesto.
1: A lo que tú estás señalando, Felipe. ¿Por qué? Más que crítica, un cuestionamiento. ¿Por qué la salud mental es tan cara en Chile?
0: No sé si seré la persona idónea para responder eso.
1: Pero tú sabes que para llegar al hospital...
0: Pero es súper cara, sí.
1: Sí, para llegar al hospital tú tienes que tener por lo menos un intento de suicidio.
0: Y tampoco puede funcionar tanto dependiendo de cómo esté el hospital en ese momento.
1: Así es. Entonces, chuta, porque va a ir a un psicólogo, un neurólogo, para que te entreguen un diagnóstico TEA, ármate de valor, por ejemplo.
0: Sí, yo creo que estamos muy atrasados en lo que refiere a salud mental. Yo creo que el principal problema es que hay una separación entre salud y salud mental. Cuando ya estamos en un punto donde sabemos que la salud es integral, que lo que pasa con mi cuerpo afecta a mi mente y lo que pasa a mi mente afecta a mi cuerpo. Debería hablarse de salud.
1: Claro.
0: Y ya en la entrada del APS, de la atención primaria de salud, me digan, lo suyo es salud mental, vaya para la izquierda y si física para la derecha. Claro. No debería haber un filtro antes de yo tengo que ir al psicólogo. No. Y debería haber coberturas. Y bueno, sabemos que las inversiones en nuestro país, en lo que a esto refiere, tampoco han sido las mejores a través de los años, comparándonos con otros países. Entonces, sí, yo siento que la salud mental está muy poco abordada desde el respaldo estatal.
1: Correcto.
0: Y es una...
1: Nuestra próxima pandemia. Asignatura pendiente.
0: Sí.
1: Sí, sigamos profundizando en aquello. Sí. Oye, Felipe, que lo pases bien, que disfrutes de esta fiesta junto a tu familia.
0: Muchas gracias.
1: Sé que te vas para el lado Maullín a celebrar.
0: Claro, ¿verdad? Sí, esos son sectores.
1: Sí, pues así que ahí se pasa. ¿Y qué era lo que se comía? Pues aquí yo casi me pegan cuando dije que uno tenía que comer para el 18 pajaritos.
0: Claro,
1: pero aquí no se conocen.
0: No insultemos a la gente.
1: Claro, no sabía, perdón, pues sorry. No,
0: empanadas, asado, ya. Gollitos.
1: Gollitos.
0: No sé si será conocido por todo el mundo.
1: Mi compadre se llama Goyo, no me imagino comiendo a mi compadre, ¿verdad?
0: Bueno, Nico, somos libres.
1: Sí, no me vengas con esa cosa, ya. Nico, ¿tú no, los pajaritos no los probó? No, oye, estoy hablando serio, ¿eh? Esta es una radio seria, por favor.
0: ¿Hablamos de culinaria?
1: ¿Tú tampoco?
0: No, no lo he probado todavía.
1: ¿No has probado el pajarito?
0: No.
1: Yo voy a ver si podemos arreglar aquello. Gracias por estar con nosotros, Felipe.
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1: Estamos de regreso y fíjense que vamos a abordar un tema ultra sensible. A todos nos conmovió la historia de Gabriel. Gabriel Peña, ¿se acuerdan? Este niño de 10 años en Pukeldón, que ya no está con nosotros y que su familia ha lidiado primero con la pérdida, ¿cierto? Y con el sentido de justicia que tiene este caso. Gabriel fue atendido en el CEFAM de Pukeldón, después en el hospital de Castro. La familia dice que aquí pueden haber negligencia, una arista legal tremendamente importante también, y que no queremos quedar ausentes como medio. Gabriel, yo de verdad que te agradezco enormemente, te envío un abrazo a la distancia. Sé que nos enviaste un video, sé que estás en el aeropuerto ahí esperando a tu señora, y gracias por darte el tiempo de conversar con nosotros. Sabemos que no han sido días fáciles. ¿Era tu único hijo, Gabriel, o no?
21: Hola, ¿cómo están? Buenas.
1: Bien, ¿Gabriel era tu único hijo o hay...
21: No, tengo más hijos. Tengo 8 hijos.
1: ¿8 hijos?
21: Él era el cuarto de los hombres y era el más chiquitito.
1: El más chiquitito, imagínate. ¿Sabes qué, Gabriel? Todos nos quedamos impactados con esta frase que nosotros que somos padres, indudablemente nos duele el alma cuando dice: papá, me voy a morir. Y tú estuviste al lado de él, junto a tu señora, hicieron todo este largo recorrido por los centros de salud y nadie pudo acertar siquiera con el diagnóstico hasta después que fue muy tarde, ¿no?
21: El diagnóstico recién lo subimos con la autopsia.
1: Imagínate.
21: Porque se dijeron muchas cosas. Primero cuando el día sábado, mira, se configuraron una cantidad de cosas increíbles ese fin de semana. Fue después del 29 de mayo. Tenía que hacer un trabajo en el colegio el día jueves, me parece, no fue a clase, no fue feriado el miércoles, no pudo ir a clase porque se empezó a sentir mal, y de viernes a sábado amaneció vomitando, mucho vómito compulsivo. Entonces el día sábado en la mañana lo llevé de urgencia al CEFAM, y el TENS se comunicó con una doctora vía teléfono, y me dijo que no, que el niño estaba deshidratado nomás, porque tenía los labios medio pelados.
1: Yeah.
21: Entonces yo le digo, pero es que no puede ser, porque dijo que era una gastroenteritis. Le dije, pero es que es raro que la gastroenteritis venga con desmayo y no tiene diarrea. Dijo, no, que con sal hidratante nomás se... Entonces me lo derivaron a la casa, pero cuando salgo del CEFAM, vuelve a desmayarse, y dije, no, me lo llevo a Castro.
1: Yeah.
21: Así que llamé a la mamá, porque con la mamá estamos separados. Él estaba conmigo, la mamá trabajaba 10 días por 5 descansos. Entonces los 10 días que ella estaba de trabajo, yo estaba con los dos niños, con Gabriel y con Elena, que son hijos de los dos.
1: Ya.
21: Y los 5 días que estaba con bajada, estaba ella con los dos niños.
1: Correcto.
21: Teníamos una relación muy, muy buena con respecto al tema de la crianza.
1: De la crianza, correcto.
21: Y le aviso, le digo, ay, ¿sabes qué? Yo me voy al hospital porque no me convencen acá y Gabriel sigue muy, muy mal. Así que me lo llevé al hospital y ella llegó al hospital. Y yo entré con Elena y ella entró con Gabriel. Y el médico que lo atendió le preguntó a él directamente, Gabriel de hecho sangró ahí en la urgencia con él. Me dijo que no, que debe ser una cabecita de vena, que hay que cauterizar y todo. Le hizo un examen de sangre y Gabriel seguía con el tema de los vómitos. Seguía perdiendo la conciencia de vez en cuando. Entonces la mamá le dice, pero hágale un escáner porque esto no es normal. Entonces el médico dijo, no es necesario, si esto es una gastroenteritis. ¿No?
1: Claro. Ah, ¿se siguió sosteniendo ese diagnóstico, digamos?
21: Ese diagnóstico, claro.
1: Entonces, que le habían entregado un Pukeldón, ya.
21: Que le habían entregado, pero en Pukeldón le pusieron suero y una dipirona. Entonces él venía con menos dolor de cabeza, porque le dolía mucho la cabeza. Y como lo hidrataron, se sintió un poco mejor. Y en Castro lo volvieron a hidratar, le volvieron a administrar suero endovenoso. Uh-huh. Entonces se sintió bien, claro, se hidrató, porque como vomitó mucho, estaba muy deshidratado. Pero no lo dejaron en observación, no, nada, solamente un examen de sangre y lo derivaron. Claro. Y después ya en la tarde de ese sábado se volvió a desmayar, ya perdía la conciencia, y lo volví a llevar al CEFAM. Y ahí llegó la doctora. La doctora lo miró como a 3 metros y dijo, no, este niño está cansado. Dijo, llévenselo a la casa. No lo revisó, no lo tocó, nada. Simplemente lo volvió a derivar a la casa. Dijo, tráiganlo el lunes para hacer más exámenes. Y ahí de nuevo nos juntamos con la mamá ese sábado en la noche ahí en el CEFAM y nos miramos, ¿qué hacemos? Y Gabriel dijo, tengo sueño, papi, me dijo, en uno de los ratos de lucidez. Así que lo llevamos a la casa. El día domingo despertó más mal todavía, ya me pidió ir al baño, me pidió que lo ayudara a moverse. Uh-huh. Le dije, hijo, te llevo de nuevo al médico. Me dijo, ¿para qué, papi? Me dijo, si no me van a hacer nada.
1: Claro.
21: Entonces ahí le grabé un video y se lo mandé a la mamá y le dije, mira, Gabriel está mal, mírale los ojitos como los tiene. Y la mamá lo pasa a ver la tarde después del trabajo, llegó a la casa a verlo y le dijo, hijo, te llevo al médico. Y Gabriel le dice, no, mami, si no me van a hacer nada, le dice. Y te llevo a mi casa. No, le digo, si mañana me siento bien, me voy contigo, le dijo, pero ahora me quiero quedar con papá.
1: Ya.
21: Así que se fue la mamá. Y cuando se va la mamá, me pide que lo lleve al baño, le tuve que limpiar el trasero yo, y yo le digo, mira, la edad que tiene, te tengo que estar limpiando el traste todavía. Y claro, se rió.
1: Claro.
21: Y cuando lo llevo a la cama, me dice, papi, me dice, yo me voy a desmayar, yo creo que me voy a morir. Así que ya ahí le puse una casaca de nuevo, me lo llevé de urgencia al CEFAM, y ahí recién una TENS que estaba, que no lo había visto antes, se dio cuenta de la gravedad. Ah, y lo toqué antes de ponerle la casaca, lo empecé a tocar y estaba helado, súper helado, completo.
1: Ya.
21: Así que yo ahí sí que me asusté, y me lo llevé al CEFAM, y ahí tomaron en consideración, se demoró mucho en llegar una ambulancia que ni siquiera era SAMU, y se le descompensó en el cruce a la Isla Grande y en el Canal Yal. Pasaron a Chonchi para estabilizarlo, lo cambiaron de ambulancia. Desde Chonchi a Castro hizo paro cardíaco, lo reanimaron y en Castro ya entró. Yo estaba ahí cuando llegó, le dije, hijo, tranquilo, aquí está el papá, no se preocupe. Y entró pidiendo agua, pedía agua, lo único que pedía era agua, agua, gritos, pedía agua. Y estuvieron un rato tratando de estabilizarlo y a las 2 de la mañana del día domingo en la noche, del lunes 25, falleció.
1: Fíjate que el relato, Gabriel, de verdad que yo admiro tu entereza, admiro tu fortaleza. No es fácil porque chuta, pierde a Gabriel, pero sigue siendo el papá de otros chicos. Y yo me imagino que ahora, con este desafío que ustedes se han impuesto como familia, en este caso tú como papá, de demostrar de que sí hubo, y de la mano de la justicia, y que sí hubo aquí un mal proceder, de que no se, a lo mejor no se fue tan riguroso, ¿cierto?, con la atención de un menor que lo requería, más allá, digamos, de que él tenía una malformación congénita que ustedes no se habían enterado, ¿cierto?, hasta la autopsia, y que en el fondo a lo mejor si hubiera sido bien atendido hoy día no estaríamos contando esta historia tan triste y que de verdad nos deja sin palabras, Gabriel, y yo te admiro. En serio, porque de verdad que uno se pone en tu lugar y uno dice, no sé qué haría, no sé qué haría. Y esto tú decías cuando Luis Vargas Machado nos hizo el contacto, Robert, nos hizo el nexo, Robert, habla con el papá. Él quiere que esto no quede en la impunidad, no quiere que quede olvidado y no quiere que quede en el olvido. ¿Eso es el desafío que hoy día se han impuesto, Gabriel? Con poder socializar este tema, pensando también en el dolor que nuevamente les provoca?
21: Mira, lo que pasa es que hay que tratar de buscar un sentido a toda esta tragedia. En realidad, la salud en las islas está muy al debe. Los profesionales que atienden, algunos son buenos y tienen vocación, pero hay muchos que no tienen competencia. Entonces, en este tipo de comunas que están muy aisladas, deberían haber profesionales que sepan reconocer una CV, que sepan hacer las pruebas físicas. Porque si le hubiesen hecho una prueba física, como te hacen de fuerza, de mirar el lápiz, claro, bueno, se hubiesen dado cuenta inmediatamente que tenía un problema neurológico, pero no lo hicieron. No lo hicieron. Con los síntomas que tenía, deberían haberlo dejado en observación en Castro, pero no lo dejaron, sino que se mantuvieron y lo despacharon a la casa. Entonces, aquí hay una cadena de errores. Nosotros, no fue una vez, fueron cuatro veces lo que lo llevamos a urgencia. Donde estaba la malformación en su cabeza, era completamente tratable, porque no hemos asesorado por un neurólogo importante en el país, infantiles, era tratable. No fue un derrame masivo, fue un derrame, podemos decirlo coloquialmente, gota a gota. Yeah. Entonces, hubo tiempo para poder haberlo salvado, si se hubiese... Y tenían, en Castro, tenían el escáner, estaba a 20 metros de la urgencia cuando se lo pedimos. ¿Y por qué no se lo hicieron? Si con el escáner se hubiesen dado cuenta que tenía sangramiento en el cerebro y hubiesen tomado los procedimientos, pero se lo pedimos y no lo hicieron. Entonces queda esa rabia, y también queda otra cosa que con la muerte de Gabriel descubrimos que nadie te apoya. Nosotros fuimos a la AFP, fuimos al IST, fuimos a la caja de compensación donde estamos, porque tenemos imposiciones, la madre y yo, claro, grande. Y nadie apoya, porque Gabriel no tenía ni una imposición, así que no le correspondía ningún tipo de beneficio. Entonces, la gente, nosotros tenemos nuestros recursos, claro, pero la gente, se le muere un hijo y queda completamente en la indefensión, sí, tienen que asumir completamente esos gastos.
1: Entonces, ¿Y era carga, Gabriel, era carga tuya, Gabriel?
21: Era carga de la mamá.
1: De la mamá, ya. Y ni aún así. Ni aún así.
21: Porque, no, ni aún así.
1: Mira, fíjate no, lo que nada. Tú estás exponiendo. Nunca habíamos escuchado esto. De que un niño, que como no se impone, obviamente, ¿cómo se va a imponer? Pero siempre es carga de uno de los dos, de una mamá o de un papá. Y resulta que tú nos dices, oye, pero quedamos en la indefensión absoluta, ustedes tienen que cubrir todos los costos asociados, más encima a un actuar, entre comillas, negligente hasta que la justicia determine esto, pero indudablemente que yo creo que el sentido de rabia también al principio es muy potente, Gabriel, ¿no?
21: Sí.
1: De impotencia.
21: Sí, pero no es que yo no quiero transformar la rabia porque basta con el dolor de no tener a mi chinito, o sea, que Gabriel era mi mejor amigo, yo tengo hijos grandes de 35 años, otro de 33, entonces ya tienen sus vidas, sus hijos, tengo nietos. Gabriel era mi compañero, era
1: el conchito,
21: era todo, sí. Entonces era mi chinito, entonces aparte que era un viejo chico, era un niño con mucho conocimiento, mucho carisma. En el colegio le hicieron incluso esto un ¿cómo se puede decir? No un monumento, pero plantaron un ulmo con una placa de él ahí en un sector, porque era muy querido por toda la comunidad. Entonces fue grande la pérdida, fue tremenda. O sea, no tienen idea el daño que hicieron. Y como te decía, o sea, no hay nadie te apoya, no existe, porque como no tiene imposiciones ni el Estado ni la AFP, nadie te coopera con nada.
1: En esta travesía, Gabriel, ¿se ha acercado, por ejemplo, a alguien, no sé, de alguna autoridad? Vimos al alcalde en un momento de Pukeldón comprometido con la causa, pero hoy día, ¿están solo ustedes en esta lucha o hay no sé, por algún político, por ejemplo, detrás? Yo sé que Luis Vargas Machado, como presidente del PDG, lo está apoyando. Sé que en un momento determinado también creo que el diputado Mauro González también expuso el tema, pero a nivel de gobierno, ¿nadie se ha acercado a donde ustedes o sí?
21: Mira, nosotros, el alcalde de Pukeldón solamente se fue para la foto, dijo que íbamos a hacer una mesa de trabajo, nunca más subimos
1: nunca
21: de él.
1: Nunca nada.
21: Casi 4 meses que llevamos, nada, no subimos nada de él. Los concejales han pedido información, nos han enviado algunos escritos donde han pedido información sobre el tema, no hemos tenido más respuesta. Tuvimos una reunión, el Mauro González, el diputado, nos gestionó una reunión con el subsecretario de Salud y con la directora de redes asistenciales en ANCUD. Fue una reunión bastante buena, expusimos el tema. No hablamos del tema legal, solamente de los hechos,
1: claro.
21: y de cómo es la atención y lo deficitaria que es la atención, de cómo es posible que en una urgencia el médico atienda por teléfono.
1: Claro.
21: ¿Cómo puede revisar a un paciente por teléfono? El TENS no está capacitado para poder detectar muchas cosas que son, en este caso, que Gabriel venía con una ACV, venía con un derrame cerebral, no sé. No tenía el TENS cómo saberlo. No sé, y por teléfono un médico, si está de urgencia, no me cuadra a mí. Así que le hicimos ver la falencia. En Castro lo mismo, o sea, en Castro te puedes estar desangrando y te van a hacer esperar 5 horas para atenderte y los box adentro están vacíos.
1: Claro.
21: Después de Gabriel me tocó estar hospitalizado a mí 5 días. Tuve un problema yo tengo un problema que es una trombofilia, entonces mi índice de INR, que es la anticoagulación de la sangre, estaba muy elevado y estaba arriesgando a hacer infarto cerebral también. Entonces me tuvieron que dejar hospitalizado para poder bajar eso.
1: Correcto.
21: Y me tenían que hacer un escáner porque me dolía mucho la cabeza y me tuvieron toda la noche y todo el día esperando un escáner y el escáner no lo ocupaban. Entonces te hacen esperar por nada. No entiendo cuál es el ánimo de
1: la lógica de no funcionar. Oye, Gabriel, es Gabriel Peña que nos acompaña desde Chiloé. Gabriel, desde el punto de vista legal, ¿qué es lo que le ha dicho el abogado? Porque aquí, independiente de que si ustedes ganan un juicio y puedan resarcirlo económicamente, nada nos va a devolver la vida de Gabriel. ¿En qué específicamente él se ha enfocado? ¿En demostrar efectivamente que hubo negligencia en ambos centros asistenciales?
21: Bueno, mira, voy a hablar, el tema es medio confidencial,
1: ya,
21: voy a hablar lo que le puedo comentar.
1: Por supuesto.
21: Mira, aquí hay un cuasi delito de homicidio, por la cual se imputó a la doctora de Pukeldón,
1: ya.
21: Porque de las 3 veces que lo llevé, las 3 veces no lo tocó. no lo revisó nunca. La primera vez no llegó, la segunda vez llegó enojada y la tercera vez llegó solamente para afirmar de que lo pueden trasladar en la ambulancia porque tampoco lo revisó.
1: Correcto.
21: Y tampoco lo quería enviar, si no fuera porque los TENS se pusieron firmes que el niño estaba demasiado grave, no lo hubiese enviado. ¿Y cuál era el motivo? Que desde el Servicio de Salud Castro habían dicho que estaban derivando mucho y que parara la derivación, entonces por eso no estaban derivando a los pacientes. Y al médico de Castro, en las dos querellas que se presentaron, criminales, se le están imputando también los temas, pero me parece mucho que ahí no puedo dar el...
1: No. Y no te amo
21: el nombre, sí. La tipificación.
1: Correcto.
21: Pero se presentaron dos querellas criminales. Nosotros estamos creando la Fundación de Gabriel para ver con el tema salud. O sea, yo ya. Me interesa que la isla mejore y tengo mucho contacto con temas mineros en el norte que me dicen que me van a apoyar si logramos armar algún tipo de centro médico clínico.
1: Gabriel, aquí todos tenemos que cuadrarnos con ustedes, en serio, aquí no hay color político, no hay nada. No puede ser de que en Chiloé sigan ocurriendo este tipo de situaciones, y tú lo describiste de la mejor manera que puede haber, incluso desde el dolor, pero con la esperanza que esto se pueda revertir, en el sentido de que si tenemos mejores profesionales, si tenemos el equipamiento, si actuamos a tiempo y somos rigurosos con nuestra pega, podemos cambiar la vida de alguien. En este caso, el de Gabriel, él es un angelito que nos va a acompañar por mucho tiempo, y ojalá que este legado, esta cruzada que ustedes tienen como familia, especialmente tú, Gabriel, liderándola ahí a la cabeza, junto a tu expareja, ¿cierto? Puedan sacar rédito de aquello, en el sentido de sensibilizar a todos los profesionales de Chiloé y también a los políticos de Chiloé, porque la comunidad la tienen y están todos con ustedes, eso a mí me consta. Pero acá los que toman decisiones son los que tienen que ir de la mano con la gran cruzada que ustedes están haciendo, y solamente te quiero decir todo el éxito del mundo, y por favor, manténnos siempre al tanto de cada paso que ustedes estén dando, Gabriel, porque nos conmueve lo que le ocurrió a tu hijo.
21: Muchas gracias por el espacio, muchas gracias por la preocupación y por solidarizar con nosotros en nuestro dolor. Les agradezco mucho el tiempo que nos han dado.
1: No, estamos con ustedes. Es imposible que no estemos en un caso como este. Nos llega, más allá de si uno es papá o no es papá, nos conmueve a todos. Gabriel, un abrazo grande. Sabemos que igual son fechas sensibles donde se supone que todo el mundo está en modo feliz, ¿cierto? Y ustedes están con este dolor tan grande, pero parece que tú a tu hijo, a tu chinito, lo sientes muy cerca todavía.
21: Sí, cerca, y aparte que era amante de los caballos, entonces estaba en una fecha donde él salía a desfilar con su ropa de guaso, era un chilote de tomo y lomo, él no quería irse de su isla, le encantaba su isla.
1: Un chilote come papa y un chilote marino. Un abrazo, Gabriel. Gracias por estar con nosotros.
21: Muy amable.
1: Gracias.
21: Que estén muy bien.
1: Chao. Gabriel Peña nos contaba esta historia que es imposible no conmoverse. Volvemos.
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0: Estamos de regreso, sí, con una sensación bien extraña. Lo conversábamos con Nico acá y de verdad que es difícil sustraerse del dolor que deben estar sintiendo como padres tras perder al pequeño Gabriel. Y qué rabia, qué impotencia también que en Chiloé se viva este tipo de situación. Para que nunca más en Chile, así como hay una canción, para que nunca más, bueno, para que nunca más en Chile ocurran este tipo de situaciones y que los profesionales que lleguen a la isla o al continente, ¿cierto?, siempre sean precavidos. ¿Ah? Un examen más, un examen menos puede marcar una diferencia y puede salvar una vida. Qué tremendo testimonio conocimos con Gabriel allí. ¿Ya? Bueno, pero nos queda este ratito aquí para seguir compartiendo con ustedes en este Café Express distinto, ¿cierto? Debiéramos estar todos contentos, colgorio y todo, pero hay personas que no lo están pasando nada de bien. 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Ya está nubladito, no llueve a esta hora, pero se anuncian más precipitaciones, por lo menos hasta 4 o 5 de la tarde, pero lluvia débil, ¿ya? No puedo decir llovizna, porque antes no parecía llovizna lo que se hizo sentir. 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Y también, ya que Karen no hincha tanto con nada, todo lo contrario, sí, cada uno hace su pega. 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El gobierno reculó, retrocedió y dijo: este reglamento que buscaba sacar por secretaría, por decreto a los alcaldes, algo no ajusta. Ayer la Asociación Chilena de Municipalidades dijo: señores del gobierno, retrotraigan esto, porque esto fue en el marco de las conversaciones de las mesas de seguridad que tenía el gobierno con los municipios, donde, entre paréntesis, se le busca dar más facultad, por ejemplo, a seguridad municipal. Ya, dentro del marco de la ley, por supuesto, no es que vayan a reemplazar a los carabineros ni a los agentes de la PDI. Bueno, la cosa es que esto provocó roncha. ¿Saben por qué? Porque ¿qué dijeron desde los municipios? Pues si esto nunca nos dijeron nada, nos enteramos cuando el decreto estaba en Contraloría. ¿Cómo nadie iba a socializar esto? Esto tienen que deshacerlo. Hoy día el gobierno, acá Nico estaba leyendo ahí, yo miré lo que estaba leyendo, no, estaba mirando los mensajes, Nico, todo lo contrario, me dijo: mira, y ahí el gobierno deja, digamos, sin piso esta iniciativa, podría generarle un rebote, pero de proporciones casi bíblicas, pues están todos en pie de guerra los municipios, y cómo va a ser aquello, ¿ya? Oiga, lo otro, el municipio tuvo otra salida en medio del escándalo. El director, o ex director a esta altura, de concesiones, Sergio Barría, decidió renunciar por un cuestionamiento que hizo el concejal Almonacid frente a un carrito, un fast food, que fue reparado, supuestamente, porque esto está en investigación también, el equipo jurídico del municipio lo lleva adelante, con tiempo y recursos municipales, un carrito que no tenía nada que ver con... En el recinto Arena estaba, pero era privado, no tenía que ver con el municipio. Y lo otro es que se le imputó también a Sergio Barría, en el sentido que el año pasado, en los partidos de Deportes Puerto Montt, cuando él ya era director, él además era socio de una tienda que vendía hamburguesas, y regaló hamburguesas en el partido de Deportes Puerto Montt y entregó flyer de donde él era socio, y eso está prohibido por ley. Y antes de que se le viniera el mundo encima y que pudiera tener un, digamos, una inhabilidad, ¿lo tenemos, no? ¿Podemos llamarlo en serio? ¿Podemos hablar con él? ¿Pero alcanzamos, Nico? No alcanzamos, Nico. ¿Y si lo dejamos para mañana? ¿Para mañana primera hora? ¿En serio? Sí, porque nos quedan poquitos minutos. Feliz conversamos con Sergio Barría, en serio, para que él pueda tener... Y si lo invitamos, invitémoslo, ¿ya? Invitémoslo al programa. Sí, porque aquí algo tendrá que decir, salió y todo, y no... Sí, pues es que no se había dado cuenta, Carlos, de la hora que era, y ya estamos muy, muy encima. Vamos a ver cuánto, ¿no? Le vamos a dar el espacio que él requiere también para explicar... Todo aquello, ¿ya? Oiga, nosotros nos vamos con una sensación extraña, pero con la misión del deber cumplido, acompañarles de durante todo este día. Ya por la tarde va a venir Hardy también con el Expreso de la Tarde. Nosotros nos vamos a reencontrar mañana, en este último día hábil. Acuérdense que este fin de semana es feriado irrenunciable, el comercio está cerrado, y el comercio que abre es el que es atendido por su propio dueño o por familiares. Se exime casino, se exime a las bencineras, farmacia de turno, que tienen que seguir operando, y en las estaciones de servicio, ¿cierto? Con los negocitos que están ahí, usted sabe, uno se va a tomar un café, puede sacar un sándwich, etcétera, etcétera, ¿ya? Así que hay que tener cuidado, y se ha habilitado un número. Mañana le voy a contar eso para hacer la denuncia en caso que usted vea. Aquí los más porfiados son de los molchinos, para que andan con cosas. Ya ahí es como que les baja el poco entendimiento del idioma. Hasta que llegue la autoridad, lo cierre y dice, hola, comprendel. Ya, pero no siempre es así. Bueno, nos vamos, Nico, ¿cierto? Nos vamos, y por supuesto que la invitación abierta está para que sigan junto al Conquistador de los Lagos, síganos en nuestras redes sociales, visiten nuestra página, hay mucha información que nosotros aquí es parte nomás de lo que le entregamos. Pueden escuchar más noticias ahí en... Y a decir otra cosa, en el Conquistador de los Lagos. Gracias, Nico, por mirarme.
1: En Café Express hemos tenido 120.

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7: Estimados amigos, en un nuevo programa de Contacto Agropecuario Radio El Conquistador, hoy día vamos a conversar con Gustavo Archa. Él es el gerente de la ONG Campo Seguro. Esta ONG, que nace de las agrupaciones gremiales del sur de Chile, agrupaciones agrícolas, tiene mucho que ver con el apoyo a los agricultores en todas sus áreas de seguridad que guardan relación con los ataques que han tenido, con las pérdidas, con los asaltos y este tipo de malas prácticas que los agricultores están teniendo en sus campos. Vamos a conversar con él cuál es su impronta, por qué él está partiendo en esta organización. Así es que va a estar buenísima, no se pueden perder esta interesante conversación. 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Gustavo, qué gusto de que estés en Contacto Agropecuario Radio El Conquistador con Campo Seguro. Hemos tenido varias conversaciones, pero en este caso tú ya al mando, en la gerencia. Muy bienvenido a Contacto Agropecuario.
8: Gracias, Michelle. Para mí también es un gusto el poder dar a conocer lo que es la misión, la visión y las funciones que cumple hoy día Campo Seguro desde el año 2023.
7: Fíjate, Gustavo, que Campo Seguro nace por una necesidad tremenda. Yo tuve el privilegio de partir en los albores de esto, de ir apoyando a los agricultores, pero me gustaría que, de palabra tuya, le cuentes a nuestros auditores cómo la constituyen, quién la constituyen y cuáles serían los objetivos principales de esta ONG, que por los agricultores, lecheros, productores en general es súper reconocida.
8: Bueno, a forma de recordatorio, la ONG Campo Seguro nace formalmente el año 2023 al alero de cinco gremios muy importantes de la región de los Ríos y de los Lagos, entre ellos Zaval y Aprobal de la región de los Ríos, Aproleche y Sago de la provincia de Osorno y Agro Llanquihue de la provincia de Llanquihue. Estos gremios, enfrentados a diferentes situaciones que estaban afectando al mundo del agro, se proponen una misión que en primera instancia es la de proteger y promover el valor del campo y sus tradiciones, especialmente de las regiones de los ríos y los lagos, resguardar la integridad física de los trabajadores, la propiedad privada y los procesos productivos, que se están enfrentando paulatinamente por la convulsión, nuevas apariciones del crimen organizado, situaciones que afectan al agro, demandas territoriales, avigeato, hoy día nuevos fenómenos criminales como los robots transformadores, orientadas a proteger, resguardar y principalmente bajo una estructura ideal que es la de prevenir, detectar, retardar, mitigar y recuperar la operación.
9: Fíjate que estás dando justo en el clavo de lo que las organizaciones gremiales no se pueden hacer cargo porque son organizaciones de carácter productivo. La SAGO, APROLECHE, AgroYanquihue, SABAL y APROVAL son de carácter productivo o normativo, pero la seguridad es transversal, por lo tanto está tremendamente bien conceptuado este proceso de organizar esta ONG para que vayan en apoyo a los agricultores que están completamente desamparados, Gustavo.
8: Sí, lo importante es que la ONG, a través de su gremio, está orientado entonces a proteger y resguardar la integridad física de las personas, también psíquica, por no decirlo, y los procesos productivos. Y también dar una identidad cultural a todos estos procesos productivos que son el valor que tiene el trabajo en el campo.
9: Claro que sí. Fíjate que lo habíamos conversado en otra oportunidad con dirigentes anteriores y fíjate que hay algo que marcó un antes y un después cuando veíamos que en la Araucanía habían ocupaciones violentas de predios, habían matonaje y los agricultores estaban cruzados de manos y no podían hacer nada. Sin embargo, cuando llegaron acá esos procesos violentos de ocupación, los agricultores se unieron y rechazaron todas estas ocupaciones. Y Campo Seguro aparece ahí como un articulador de acciones. ¿Cómo lo ves tú eso?
8: Súper importante porque además de reaccionar frente a este tipo de situaciones, Campo Seguro siempre ha mantenido los aspectos del respeto a la legalidad. Por lo tanto, se constituye como una ONG que está compuesta por estos 5 gremios y esta estructura ha permitido, siempre respetando la legalidad, las bases constitucionales, las leyes especiales, el Código Penal, el Código Procesal Penal y todo lo que se relaciona con el agro, ha permitido prevenir y combatir aspectos de riesgo hacia productores pecuarios, por ejemplo, transmitir las visiones de interés respecto al nivel político, nutrir a los socios de la opinión pública de los proyectos que se están generando y, lo más importante, unirlos para defender o defenderse frente a situaciones que estén afectando. Por eso es que a través de este empuje legislativo, la presencia en los medios, la opinión que se hace, la elaboración de comunicados, hoy día tenemos, entre otras cosas, ley de usurpaciones, la nueva ley antiterrorista, tenemos los proyectos que se están presentando respecto del mejoramiento de las técnicas investigativas para el evigeato, se está discutiendo en los trámites constitucionales correspondientes el aumento de penas para delitos que se están cometiendo en los sectores rurales. Entonces, todo este empuje y la organización de los gremios a través de una ONG está dando resultados y vamos a seguir trabajando para que los procesos productivos en la zona rural de nuestro país, especialmente en estas 2 regiones, se siga realizando en paz y tranquilidad.
9: Fíjate que has dado un ejemplo clarísimo de cómo está funcionando esta ONG y dónde los agricultores empiezan a apoyar. De alguna manera, Gustavo, los agricultores siempre están buscando cómo apoyarse, con quién apoyarse, dónde contactarse, por qué. Y esto no parte solo, eso, no, al estar constituida por estos 5 gremios fundamentales, la forma de allegarse a Campo Seguro es a través de los gremios. Es decir, o existe la posibilidad de que los agricultores se contacten directamente con Campo Seguro. ¿Cómo es la forma para hablar con Campo Seguro si es que un agricultor tiene dudas o tiene efectivamente alguna problemática?
8: Mira, Campo Seguro, dentro de su visión, está comprometido con asegurar los procesos productivos y representar al mundo del agro ante determinadas situaciones, por ejemplo, que hechos que revistan carácter de delito, por un lado. Entonces, el principal nexo es a través de los socios que componen los diferentes gremios.
9: Perfecto.
8: Pero también Campo Seguro, a través de iniciativas público-privadas, también ayuda, por ejemplo, a conformar juntas de vigilancia rural.
9: Esa parte entretenida, esa, se me había pasado, y esa parte encuentro muy interesante. Junta de vigilancia, me gustaría que te refieras en particular a eso.
8: La junta de vigilancia son grupos de personas, ¿no es cierto? Agricultores o no, que pertenezcan o no a juntas de vecinos, pero que estén asociados de alguna forma, que se reúnen y a través de el ingreso de determinados requisitos legales conforman una personería jurídica destinada a organizarse, poder prevenir, por un lado, poder postular a proyectos, por otro lado, que vayan en beneficio de la seguridad de las personas y de sus activos, pasando por activos desde las estructuras de los cercos, los campos, los animales que tengan, las lecherías, etcétera. Y ellos se organizan, ¿para qué? Para proteger esos activos al amparo de lo que les entrega la misma ley para poder hacerlo. Entonces, de repente, postulación a mejoramiento de cerco, cámaras de vigilancia, asociaciones con municipalidades para tener mayor cobertura, y hoy día que está en funcionamiento la ley de seguridad municipal, las coordinaciones que se hacen con carabineros, etcétera, capacitaciones con organizaciones público-privadas. Eso es por un lado. Lo otro es asesorar también a los agricultores cuando se han visto afectados a hechos que revisten carácter de delitos, para hacer seguimiento de sus causas frente a la fiscalía, verificar qué diligencias hay pendientes. Lo otro también es asesorar cómo mejorar sus medidas de seguridad. Entonces, comunicados para prevenir el abigeato, comunicados para utilizar sistemas de denunciabilidad a través de carabineros, la PDI, mi fiscalía en línea o a través del denuncia seguro. Entonces, son todas estas situaciones que se pueden ir armando y dar visibilidad a los gremios a través de la ONG y los nexos que se hacen en terreno con quien representa a la ONG.
9: Oye, Gustavo, la verdad es que la labor de alguna manera se empieza a constituir, empieza a ser un paraguas muy amplio de protección y apoyo, donde el productor no solo se sienta amparado, sino que puede ir avanzando en su protección. Yo quiero que vamos a ir a una pequeña pausa, y a la vuelta quiero que retomemos este tema de las asesorías a los productores, porque de repente muchos productores que han sentido afectados o están siendo afectados por, qué sé yo, malos tratos, por, qué sé yo, roturas de cerco y otras cosas, por animales que les han robado, etcétera, a veces no hayan a quién llamar y no hayan a quién hacer la denuncia, o a veces dicen, me han beneficiado tantos animales que ya no sé si sigo denunciando o no. Me gustaría que de eso hablemos, pero en el segundo bloque, ¿te parece?
8: Perfecto.
9: Vamos a una pausa y estamos de vuelta.
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9: Ya estamos de vuelta en Contacto Agropecuario de Radio El Conquistador. El invitado de hoy día es Gustavo Archa, gerente de la ONG Campo Seguro. Vamos a seguir conversando con él sobre los proyectos y cuáles son los focos de interés que tiene esta ONG para el sector rural de Osorno y toda la región de Los Lagos y, por supuesto, la región de Los Ríos. 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Gustavo, como había quedado en el segmento anterior, la asesoría y la constitución, de alguna manera, de estas juntas de vigilancia en las cuales la ONG tiene mucho que decir. Primero vamos con la constitución de esta junta de vigilancia, que es muy importante porque no hay nada mejor que sentirse apoyado para ir resolviendo problemas y problemas puntuales, como, por ejemplo, el ejiato, el robo de animales, como los robos de cerco, y lo último que tú habías mencionado, el robo de generadores, que está increíble esa cuestión, nadie se lo había imaginado, Gustavo.
8: Bueno, nosotros conversábamos que dentro de las labores que está haciendo ONG Campo Seguro es asesorar a la conformación de las juntas de vigilancia rural, ¿cierto? Que son entidades que sacan su personalidad jurídica, su RUT, etcétera. Pero lo primero que tiene que haber es incentivar a que las personas se reúnan y tengan,
9: se conozcan.
8: Claro, se conozcan y tengan la voluntad para. Entonces, hemos tenido una experiencia maravillosa, Cayurruca. Un ejemplo de junta.
9: Ahí hay un sector bien complejo en Cayurruca.
8: Un ejemplo de funcionamiento de vigilancia rural. Me junté antes de ayer en la noche con la Junta de Vigilancia Rural de Puyehue. Mira, una organización pero muy, muy
9: en
8: maravillosa.
9: En Puerto Octay tengo entendido que hay otra.
8: También hay en Puerto Octay, se está muy, trabajando muy activamente la Junta de Vecinos, que están conformando una Junta de Vigilancia aquí en Quilanto, Los Bajos, Pantanosa y Frutillar.
9: Que están, es muy importante.
8: Acaban de postular a recursos del gobierno regional y ya les llegaron. Está la iniciativa de que se quieren, me llamaron recién para asociarse y formar una en el sector de La Unión, otra en el sector de Nueva Brauna, Puerto Vara. O sea, hay voluntad para. Ahora, ¿cómo entra Campo Seguro ahí? Ayudándole a realizar sus primeras sesiones, la cantidad mínima de socios, los documentos que hay que tramitar a través de la conformación para conformar la personalidad jurídica y a través de eso el llenado de fichas para postular a los recursos. Entonces, ¿cuál es la voluntad que hay? De proteger a las personas,
9: claro que
8: proteger
9: sí.
8: sus bienes y proteger sus ambientes de trabajo.
9: Claro que sí.
8: Y también fortalecer la denunciabilidad y tener una participación activa con los organismos públicos, privados, principalmente los públicos que están encargados de investigar los hechos que revisten carácter de delito, por un lado, que son la fiscalía y los tribunales, y de realizar las labores preventivas e investigativas, que son las policías.
9: Fíjate que, yo lo dije al principio, estar unidos para enfrentar este tipo de delito, este tipo de problema, es probablemente la solución a la mayoría, porque el que uno haya tenido un avigeato, dos avigeatos, haya tenido una usurpación violenta, no lo está viendo solo, son muchos los que están sufriendo eso, por lo tanto, estar unidos está genial de esa manera. Y lo otro que había quedado, Gustavo, dentro de la pregunta, era la asesoría que Campo Seguro le podría dar. Primero, en la conformación de estas ONG, pero también existe una posibilidad de apoyarlos legalmente en resolver algo, darle una orientación, más que ser el abogado, darle una orientación a dónde recurrir, qué es lo que hacer, cómo denunciar y todo aquello.
8: Eso está dentro también de la función, las misiones y la visión que tiene Campo Seguro desde su constitución. Claro. La gerencia de Campo Seguro y las personas que trabajan en Campo Seguro tienen que estar atentos a la ocurrencia de determinados hechos que puedan afectar a algún agricultor. Segundo, darle las primeras indicaciones para acompañarlo, hacerle una compañía primaria. Y tercero, más adelante, tratar de asesorarlo para seguir los procesos legales.
9: Hacer acompañamiento.
8: Claro, un acompañamiento. O sea que, en definitiva, que el agricultor no se sienta tan solo, vea que alguien está viendo su situación en forma particular por parte de la ONG, claro. Y también hacer un pequeño seguimiento. De repente, dentro de la denuncia faltaron colocar algún tipo de evidencia que después aparecieron,
9: claro,
8: contactar sí. a quien corresponde, verificar los datos que se deben realizar o colocar para la denuncia, qué evidencias son importantes, por qué es importante Genial. No alterar el sitio del suceso, y claro. lo otro, independiente del estado de resultado del proceso de denuncia, lo importante es denunciar, porque a través de la denuncia, las policías, el Ministerio Público, acuérdense que aquí en la región de Los Lagos y Los Ríos hay fiscales focos para el vigiato, van a poder focalizar, georreferenciar y destinar los días, las horas y los lugares con mayor eficiencia los recursos con los cuales cuentan. Entonces, a esto también entonces entra también la Junta de Vigilancia Rural, claro, las juntas de vecinos, los gremios, que son estos cinco gremios que impulsan esta ONG, son el sustento para que estas actividades se puedan ir desarrollando en forma paulatina, concreta, eficaz y eficiente.
9: Perfecto. Nos quedan algunos minutos y me gustaría, Gustavo, que tú me pudieras comentar de alguna manera algunas de las áreas de desarrollo que están ustedes planificando. En un par de minutos me gustaría que seas bien conciso y dejarnos reservado un minutito para el remate, que hay un área que quiero recordarle a nuestros auditores que siempre nos siguen en Radio El Conquistador.
8: Bueno, las áreas de gestión que hoy día se están relacionando, primero son las áreas de coordinaciones entre los gremios con la ONG y sus socios, ¿ya? Coordinaciones. Segundo, visibilizar, ¿no es cierto?, a la ONG y ser la voz de los gremios en determinadas situaciones que ocurren en las dos regiones. Entre ellos, por ejemplo, estar muy atento a proyectos que se están tramitando a nivel legislativo y ejecutivo. Independiente de la COT presentado por el Ejecutivo que da nuevas estrategias para el crimen organizado, que están focalizados principalmente en las grandes urbes, claro, también claro. Hay temas de los cuales la ONG y sus gremios tienen que estar preocupados y atentos a cómo se desarrollan. Uno, por ejemplo, es el proyecto que está en segundo trámite legislativo que aumenta las penas ante delitos que se cometen en el sector rural, que es muy importante y que este proyecto sale de un lamentable hecho que ocurrió en la región de O'Higgins, donde murieron un agricultor y su esposa. Entonces, claro. Se impulsó un proyecto de este tipo y está en segundo trámite constitucional. El otro es el proyecto que fortalece la investigación de la vigiato y entrega mejores herramientas a las policías para investigar, aumenta la flagrancia y cataloga nuevos medios de prueba, que este está en primer trámite constitucional en el Congreso Nacional. El otro proyecto es el que establece, eso es muy importante, el que establece medidas de trazabilidad, control y registro para maquinarias e insumos de alto valor que están en los predios agrícolas. Vale decir, es como si estuviéramos poniendo un dío a un tractor, a una maquinaria, a estos
9: insumos agrícolas que son carísimos.
8: Justamente. Entonces van a tener que ellos que diseñar cómo se va a hacer esa trazabilidad, pero después se puede, ¿no es cierto?, detectar alguna maquinaria que sea encontrada en un lugar determinado, que ya ocurrió en el norte del país y dio y buen resultado. Y el otro es la normativa principal que endurece y actualiza las sanciones contra el hurto y la receptación de cables y equipos eléctricos.
9: Eso.
8: Y aquí es donde entra cómo esto va a enganchar con este nuevo tipo de delito y nuevo modo operandi que está afectando a los gremios agrícolas, que son el robo transformador y cables de cobre.
9: Eso es increíble. Bueno, hoy día con un cobre a más de $6 o $6.60 la libra es una locura. Entonces es un material realmente escaso y muy caro. Solamente nos queda un minuto, Gustavo, y quisiera recordarle a nuestros auditores, estamos conversando, terminando la conversación con Gustavo Archa, gerente de Campo Seguro, que no se pierda los programas anteriores que hemos tenido sobre el efecto que han tenido los perros de libre deambular en el sur de Chile. La verdad, con el tema de las parcelaciones, en todo Chile han aumentado una cantidad de perros impresionante y han devastado la fauna silvestre y han estado afectando a los animales que viven acá, como el pudú y las aves que anidan en el suelo. Yo sé que el Campo Seguro, el foco principal no es aquello, sin embargo, efectivamente, hay un área en la cual se podría complementar y se le va a pedir el apoyo a Campo Seguro para que pueda actuar ahí, en defensa de los agricultores y del patrimonio de los agricultores, porque pequeños y grandes agricultores están sufriendo el daño por estos perros de libre deambular. Así que te dejo la palabra para que cierres el programa del día de hoy, Gustavo.
8: Un quinto proyecto que está en trámite, ¿no es cierto?, en el Congreso Nacional es este famoso proyecto de ley sobre perros asilvestrados.
9: Ah, mira, ya.
8: Que está entonces en primer trámite constitucional en la Cámara de Diputados y Diputadas de Chile y que fue votado en la Comisión de Agricultura y fue votado a favor, ¿no es cierto?
9: Perfecto.
8: Dentro de este primer trámite constitucional. Sabemos que tiene que seguir otros, la Comisión de Constitución, la Comisión de Seguridad Ciudadana, etcétera. Pero sí, es un tema súper importante porque no solamente afecta a varias leyes transversales, porque aquí tenemos una ley de tenencia responsable de animales, claro. Tenemos la denominada ley Cholito, claro. Tenemos la responsabilidad de la cual tiene que hacerse cargo el propietario de este tipo de canes, tenemos la afectación que se hace al patrimonio de agricultores. Yo conocí un caso la semana pasada que lleva 21 terneros.
9: muertos.
8: O sea, en 18 meses.
9: Es una locura.
8: Por ataque de perro. Entonces, y tenemos la contingencia que está ocurriendo con la presentación que se hizo a través de la corte de asentados en la región del Magallanes, donde en primera instancia, ¿no es cierto?, se rechazó el recurso que presentaron, pero ahora están en casación en la Corte Suprema.
9: Entiendo.
8: Y vamos a tener que estar muy atentos a la resolución que se toma con este tipo de situaciones. Entonces, es un tema delicado que es transversal a varias leyes, pero lo importante es que se está discutiendo a nivel legislativo, se está respetando los trámites constitucionales conforme a la Ley Orgánica Constitucional del Congreso Nacional. Ya pasó un primer trámite, después vendrán los detalles y ahí es donde tienen que entrar los gremios y Campo Seguro a ver cómo se va a comportar.
9: Claro que sí. Mira, nos pasamos un ratito en el tiempo, Gustavo, pero te quiero agradecer la voluntad que nos hayas atendido como Contacto Agropecuario. Invitar a nuestros auditores a que siga buscando los programas que estamos haciendo con tanto cariño para llevar información veraz a todo el sur de Chile. Gracias, Gustavo, por haber estado en Contacto Agropecuario.
8: Gracias a ti, Michelle, y a Radio El Conquistador. Muchas gracias.
9: Agradecemos a Gustavo el tiempo que se dio de conversar ampliamente de los programas y lo que se está haciendo en la ONG Campo Seguro. La verdad es que tiene un desafío enorme porque efectivamente los delitos se han trasladado durante un tiempo desde las ciudades hasta los campos. Y por supuesto nunca ha dejado de estar la amenaza de las ocupaciones violentas, las usurpaciones violentas, y adicional hoy día, como comentaba al final, el tema del robo de transformadores. Con este tema la delincuencia está tan dentro de nuestra comunidad que hay que tener mucho cuidado, y la ONG Campo Seguro por supuesto está trabajando codo a codo con los agricultores para controlar y tratar de que esto no ocurra, y evidentemente llevar el apoyo que los agricultores necesitan. 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Y así, estimados amigos, llegamos al fin del programa del día de hoy. Nos vemos la próxima semana con otro invitado, entrevista o por supuesto comentarios, que esperamos siempre sea del agrado de todos ustedes. Muchas gracias y hasta la próxima semana.
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22: Hola, hola, muy bienvenidos a Voces TP, una invitación de ONG Canales para conversar sobre educación técnico-profesional. Estamos muy contentos porque, bueno, como ustedes saben, hace algunas semanas conocimos en este mismo programa a Nelson Calisto Hernández, profesor de construcción del Liceo Bicentenario Politécnico de Castro, aquí de la región de Los Lagos. Primero conversamos con él, como uno de los tres finalistas del reconocimiento Profe TP. Semanas posteriores, volvimos a encontrarnos después de que fuera elegido justamente Profe TP 2026, entre más de 900 postulaciones y nominaciones provenientes de todas las regiones de Chile. Y hoy queremos volver a conversar con Nelson, pero por una razón distinta. En el fondo, bueno, queremos conocer en profundidad el proyecto que ha marcado buena parte de su trayectoria y que fue uno de los elementos centrales y esenciales de su postulación. Me refiero al proyecto Chiloé a Escala, que es una iniciativa que comenzó en 1998, para que se hagan una idea, construyendo maquetas de iglesias patrimoniales junto a estudiantes del liceo, y que por supuesto con los años fue creciendo hasta convertirse en una experiencia donde aprender construcción también significa salir a recorrer Chiloé, observar, medir, investigar, comprender toda la historia que existe detrás de esta arquitectura. Es un proyecto donde las técnicas propias de la especialidad se encuentran también con el patrimonio, la cultura y la identidad chilota, que es tan, tan rica. Y bueno, para conocer cómo nació, cómo se trabaja con los estudiantes y qué historias se han ido construyendo durante todos estos años, hoy nos acompaña justamente su creador, Nelson Calisto, Profe TP 2026. Así que Nelson, bienvenido nuevamente a Voces TP, ¿cómo está?
23: Hola, buenos días Isidora, saludos grandes a ustedes, a Radio Conquistador, gracias por la invitación. Estamos comenzando el día con harta energía.
22: Bueno, profe, me alegro mucho. Bueno, cuéntenos, bueno, vámonos a 1998, hace casi 30 años atrás, ¿cómo nace esta idea de comenzar a construir maquetas de iglesias patrimoniales con sus estudiantes? No sé si recuerda cuál fue la primera o cómo fue esa experiencia de comenzar este lindo proyecto.
23: Nosotros, bueno, a mí me dieron 4 horas extraescolares porque mi carga horaria fija era muy baja, entonces no me convenía hacer clase prácticamente, tenía que repartir entre 2 trabajos. Entonces me dieron unas 4 horas extraescolares y el desafío era buscar qué temática hacer allí. Pero yo había trabajado con un arquitecto ya, con Don Eduardo Rojas, entonces hablé con él, me recomendó, porque ya había trabajado ciertas maquetas en su oficina, entonces me recomendó trabajar la temática de las casas patrimoniales, y ahí nació todo. Nació como una conversación, y fue tomando forma esto, pero en su momento fue un poco difícil tomar la decisión, porque teníamos varias alternativas, siempre relacionadas con el patrimonio, siempre relacionadas con la construcción. Pero lo que le encontré más sentido justamente fue el tema de las maquetas, porque es bastante lúdico, llega mucho a los chiquillos, a las chiquillas, y si atrapamos todo lo que es el patrimonio arquitectónico de la isla, que es diverso, Claro. Matando varios pájaros de un tiro allí y valorando también otras cosas. Ahí nació claro. todo.
0: Perfecto.
23: Ahí nació todo. Algo.
0: y en ese momento, bueno, tengo entendido que era como un taller más extracurricular y más voluntario por parte como hacia los estudiantes en el fondo. Pero ¿cuándo se da cuenta de que había algo mucho más potente que solo construir una buena maqueta o que quedara tan lo más parecido posible? ¿Qué había detrás de eso? ¿Cuándo se dio cuenta usted?
23: Claro, lo que pasa es que el mismo alumno, la misma alumna te va diciendo y te va dando señales de que esto está aprendiendo. Con comentarios, con la motivación de ellos. Nosotros viajamos a las islas a medir iglesias, a tomar fotografías. Entonces, cuando había muchos voluntarios para las islas, y íbamos a amanecer en diferentes casas por ahí de las personas que viven en esas islas, y los comentarios después eran de lo bien que lo pasaron, de lo mucho que aprendieron, y comenzaron a darse cuenta que lo que tenían en la casa también era valioso. Y me lo comentaban, me decía, profe, había, por ejemplo, un alumno me dijo, en la casa había una montura que lo usaba mi tatarabuelo, y lo íbamos a tirar a la basura porque ya no servía, y yo lo rescaté porque me di cuenta ahora, por ejemplo, que esto es súper valioso para la familia. Otra alumna me dijo, ahora cuando yo camino por la calle, yo paso mirando las casas, los diseños, y voy descubriendo nuevas cosas. Entonces, estos mismos comentarios y señales te van diciendo que esto está aprendiendo de una forma mucho más potente de lo que era lo meramente técnico.
0: Tal cual. Profesor, usted tiene una historia muy ligada también a la arquitectura de Chiloé. Trabajó, como usted acaba de mencionar, durante varios años con el arquitecto Eduardo Roja. Pero ¿cuánto de lo que aprendió recorriendo y conociendo Chiloé en esos años terminó entrando después como en su sala de clases? Como, ¿hay algo más allá de las maquetas? ¿Ustedes también repasan en el fondo como más información que lo técnico, como lo más identitario, lo más cultural? ¿Cómo lo hace ahí para poder darles esa información a los estudiantes?
23: Sí, o sea, mucho más. En primer lugar, tenemos que motivar a los alumnos, porque los alumnos están en otra vida. Los jóvenes están con el celular en la mano, tienen muchos distractores. Entonces, tenemos que atacar de diferentes aristas. Entonces, estamos trabajando el tema de los apellidos, estamos trabajando el tema de descubrir a través de la fotografía la arquitectura tradicional. Tienen que defenderlo después frente al curso, árbol genealógico que también realizamos, conversación con los abuelos, con los papás, con los tíos, toda esa mezcla que es muy intangible, se hace tangible después en una maqueta, porque el alumno, por ejemplo, él reconoce, lo que más reconoce el alumno cuando hace una maqueta es el trabajo del carpintero chilote, porque ellos cuando hacen su maqueta tienen que pegar tejuela a tejuela, me refiero a la maqueta a escala. Y estamos hablando de una maqueta que lleva 5.000, 6.000 tejuelas, y ellos dicen, y todo esto tenían que hacer antiguamente los carpinteros de acá de la zona, y comienza toda una conversación, y aparece del abuelito que viajó a la Argentina y que llevó parte de la cultura de acá a la Argentina, a la Patagonia, porque antiguamente el chilote viajó mucho a la Patagonia. Entonces, todo lo que es, como dice el principito, todo lo que es invisible a los ojos, ¿cierto?, se hace visible en esta conversación mientras se maquetea. Todo esto aparece mientras tú estás trabajando y estás conversando, y yo estoy escuchando y estoy aprendiendo con ello, pero aparecen muchas cosas intangibles durante la ejecución de las maquetas, no solamente eso, aparecen muchos comentarios de la familia. Eso es muy, muy, muy, muy común que aparezca. Aparece mucho comentario de la localidad, de chicos que participan de repente en grupos juveniles de su comunidad, y cómo ellos han ido comentando lo que hacen en el liceo respecto a esto, y básicamente igual ha ido motivando, intrínsecamente ha ido motivando a sus amigos, a sus compañeros, y han ido rescatando cosas. Entonces uno se siente orgulloso como profesor, porque no pensó en su momento que una simple decisión de una conversación naciera algo tan potente como esto. Y esto se ha ido masificando cada vez más. O sea, yo creo que esto no debiera tener frontera, debiera enseñarse en todo Chile, porque es una estrategia que sí funciona, y funciona muy bien.
0: En el fondo, el aplicar la cultura, lo patrimonial, o lo identitario más que nada, dentro de la sala de clase. Poder llevarlo a que los estudiantes puedan conocer un poco más dónde están viviendo, el impacto de su territorio, ¿no es cierto?
23: Sí, sí. Y, a ver, yo soy bastante apasionado con esto porque yo viví en la localidad rural, vivo todavía, pero en ese tiempo era partícipe activo del campo, y sembraba con mis papás, cosechaba. Ahora vivo en el campo nomás, no vivo del campo. Claro. Y mis papás agricultores, mi viejo carpintero, mi mamá rezadora de campo, imagínate, viví entre medio de esa cultura. Después participé más de 30 años en un grupo folclórico, haciendo música, cantando, tocando guitarra. Después también soy amante de la fotografía análoga. En aquel momento fotografié muchas viviendas acá de la zona. Entonces, todos esos intereses míos, quiero también, les cuento a ellos, les doy consejos de cómo seguir este patrón. Y los chicos, sí, desde su, obviamente, desde la perspectiva moderna, hoy día andan con el celular, pueden grabar cualquier cosa, pero le estamos dando también un buen uso al celular. Ellos se manifiestan de diferentes formas. No ha cambiado mucho el alumno del 80 al alumno de hoy, al alumno del 90 al alumno de hoy, pero hay valores que son transversales, hay valores que no tienen tiempo ni espacio. Y eso se ha mantenido en el tiempo. El respeto por lo nuestro, la mirada al territorio, la responsabilidad en preservar esto, la identidad, la pertenencia, eso se mantiene en el tiempo. Otras cosas han cambiado, pero los alumnos son exactamente igual cuando hablamos de ese tipo de valores.
0: Perfecto, qué lindo, profe, lo que cuenta. Qué lindo, porque además... es algo que puede trascender, como dice usted, en el tiempo. Es algo que varias generaciones que han pasado por usted tienen en común. Entonces, qué lindo que estas tradiciones, esta cultura, este patrimonio, esta identidad no se pierda en el tiempo. Y lo otro que le quiero preguntar también es que, bueno, que nos lleve un poco a esta experiencia y que nos cuente más en detalle cuando sale con sus estudiantes a estudiar estas iglesias o estas construcciones tradicionales chilotas. ¿Qué hacen desde que llegan al lugar y en qué empiezan a fijarse? ¿Cuál es como el protocolo que usted tiene para empezar a estudiar una estructura para poder llevarla después a estas maquetas a escala?
23: Bueno, esto es una secuencia. Nosotros partimos de la sala de clases, recorriendo fotografía, recorriendo, ahora tenemos la posibilidad de caminar por las calles, ¿cierto?, de cualquier ciudad para ver la edificación. Hacemos un análisis de la geometría, del año, bueno, el posible año de construcción, el tema de materialidad, los colores, el diseño de las ventanas, todo lo que tiene que ver con la edificación. Y después, cuando vamos a terreno, ya vamos a reconocer algunas cosas in situ. Perfecto. De hecho, ahora tenemos una salida. Dentro de los primeros días de octubre, nos vamos a recorrer la iglesia de Rilán, todas las que son del sur de Castro, Rilán, Dalcahue, Tenaún, Colo, San Juan, 5 iglesias. Entonces, ya lo hemos visto en la sala de clase, ahora lo vamos a reconocer. Lo primero que hacemos es llevar una pauta que indique, por ejemplo, y algo tan básico como cómo está el día. ¿Está soleado? ¿Está con lluvia? ¿Qué le provoca a ellos eso? Eso de estar parado en Chiloé, tal como se presenta el día, mirando una edificación tradicional. ¿Qué es lo que le evoca? ¿Evoca pasado? ¿Evoca tristeza, angustia, no sé, lo que le evoque? Y de allí nosotros partimos trabajando todo lo que es la edificación en sí. Tiene que hacer un levantamiento completo de materialidad, tanto de escrito como en fotografía. Tienen que tomar medidas, súper importante llevar su wincha, medidas largo, ancho generalmente, y allí viene un concepto importante porque está estrechamente ligado con lo técnico. Cuando tú tomas una fotografía desde lejos y solamente tomas el ancho de la iglesia, después acá en terreno, en sala, aprenden ellos a sacar todas las demás dimensiones solamente con el ancho que tomaron. Entonces se llama escala gráfica o también el teorema de Tales, que le llaman, ¿cierto? Sacar las diversas proporciones, luz y sombra y todo el tema. Y aplicamos ese tipo de cositas aquí, hacemos escalímetros personalizados para cada una de las fotografías que se toman, hay impresión de fotografía, hay levantamiento de materiales, levantamiento de colores.
0: ¿Y Que no interrumpa. ¿Y cuánto se demoran en hacer? ¿Cuánto dura un proyecto como este?
23: Un proyecto dura 2 meses más o menos.
0: Perfecto. O sea, ven varios durante el año.
23: Me expresé mal. Están confundiendo con el módulo de restauración, que es algo diferente. Dura un semestre.
0: Ah, ya, perfecto. O sea, ven dos al año. Dos proyectos como este al año.
23: No. Hay proyectos que duran 3 años.
0: Ah, ya. Perfecto.
23: Por ejemplo, nosotros, te cuento un poquito, no sé si estamos con tiempo o no. Mira, en el primer semestre nosotros trabajamos todo el curso maqueta. Y después en el segundo semestre, mientras la mitad del curso sale a restaurar viviendas, la otra mitad se queda trabajando en maqueta. Y la semana siguiente.

0: no solamente en lo cultural, identitario, sino que también ellos en este compartir roles, intercambiar roles de quienes van a hacer las maquetas, después quienes van a terreno, etcétera. Me imagino que también tienen que tener un nivel de conexión, de comunicación impactante, porque en el fondo todos tienen que estar hablando el mismo idioma, las mismas medidas, la misma información, porque si no uno les queda para un lado, el otro les queda para el otro. O sea, tienen que estar pero muy coordinados. Yo creo que eso también es un gran valor, porque aprenden a trabajar en equipo y no es menor el proyecto. Entonces, eso también es bien interesante. O sea, desarrollan en el fondo estas habilidades socioemocionales entre ellos también.
1: Claro, qué buena pregunta la que hace, porque justamente delante lo quería comentar, pero se me pasó. Acá es importante contar con un buen equipo de colegas y coordinados. La comunicación es primordial, o sea, no podría haber un trabajo terminado si no hay comunicación. Hoy día, mi asistente de la educación, don Benjamín Chihuahua, y con don Patricio Ojeda, ellos son fundamentales. Ellos salen al terreno con los chicos, yo me quedo en maqueta en taller y o de repente vamos todos a supervisar la obra y después volvemos. Bueno, tenemos un trabajo bastante coordinado. Y respecto a los alumnos, hoy día, por ejemplo, mira, a mí me ha pasado caso que yo les digo, ya, chiquillo, ¿quién puede trabajar el fin de semana o en vacaciones avanzando el panel de la iglesia tanto? Ok, yo, profe. Y resulta que hay un alumno que tiene la fachada de acá y el otro alumno le tocó la fachada de acá. Y si no se coordinan, las corridas de escuela quedan corridas. Ya ha
0: Claro.
1: pasado. Ha pasado. Entonces, ellos saben, yo tengo que luchar contra la tolerancia, la frustración de los alumnos cuando pegaron 800 tejuelas y el trabajo no sirve, por ejemplo. Entonces, pero ellos ya lo saben. Si no tienen comunicación, nos pasó una vez que tuvimos que desarmar prácticamente dos paneles completos de tejuelas, porque no coincidía en ningún panel y ahí se dieron cuenta de la comunicación, o sea, las medidas que yo le paso a uno, le paso al otro. Cuando yo explico las instrucciones, doy las instrucciones, explico todo el proceso, reúno a todas las personas involucradas en todo ese proceso. Puedo estar con 10 personas dándole la misma instrucción porque las medidas son las mismas, porque están conectados todos los paneles. Por
0: Claro.
1: ejemplo, muchas otras cosas.
0: Claro. Oiga, bueno, para quienes nos están escuchando y no saben de lo que estamos hablando, pero está muy interesante esta conversación. Hoy estamos en Voces TP conociendo el proyecto del profe Nelson Calisto, Chiloé a Escala, el proyecto desarrollado por este docente de construcción del Liceo Bicentenario Politécnico de Castro y, por supuesto, ganador del reconocimiento Profe TP 2026 de Ángel Canales con el apoyo del Banco de Chile. Profe, nos quedan unos últimos minutitos. Me gustaría preguntarle bueno, acá, evidentemente, como usted estaba contando, aquí aprenden los estudiantes de construcción, en el fondo, pero cosas más técnicas, trazado, me imagino, bueno, corte, ahí la estructura, bueno, obviamente ahí coordinarse, trabajar en equipo, como estábamos comentando recién. Pero cuando ve usted el proceso completo, ¿qué espera que se lleven todos estos jóvenes que han pasado por estos 28 años, creo que son, 28, 29 años, de este gran proyecto Chiloé a Escala? ¿Qué espera que se lleven los jóvenes además de estas competencias técnicas? ¿Qué espera usted que se queden los estudiantes que pasan por su sala de clase y por sus conocimientos, por su aprendizaje?
1: Es lo que siempre pido, es lo que siempre pido, no solamente a los jóvenes que le hago clase, sino a todos los alumnos. Hoy día yo también hago talleres escolares a segundos años, ellos no son de la especialidad, pero siempre pido lo mismo, que se lleven identidad, identidad, respeto. El tiempo está avanzando vertiginosamente, la tecnología está avanzando vertiginosamente. Hoy día los distractores son demasiado para los jóvenes. Yo espero que se lleven el respeto, la identidad, la pertenencia a esta tierra, que no se olviden, lo que siempre le digo, que no se olviden sus raíces, lleguen donde lleguen. Ellos pertenecen a Chiloé, son de Chiloé, nacieron acá. Muchos de nuestros alumnos son del campo, otro porcentaje son propiamente de las islas de Chiloé. Entonces, estamos en un liceo con una tremenda vulnerabilidad social, con un tremendo porcentaje. Ya, que no, eso no tiene por qué ser excusa para poder para poder mirar nuestra tierra.

0: respetarla, respetar al ser humano que vive en nuestra tierra, sobre todo nuestros cultores antiguos, nuestros cultores agricultores, nuestros cultores de la música, de la danza, al abuelito, al tatarabuelito, y le pido por favor que nunca dejen de conversar con sus abuelitos, su tatarabuelo, que todavía lo tienen vivo alguno, porque allí está la verdadera riqueza de nuestra gente.
1: Exactamente, qué suerte. Oiga, profe, bueno, nos quedan los últimos minutitos, nos quedan 3 minutitos ahí para terminar el programa, y quiero terminar mirando hacia adelante. Ya hemos mirado hacia atrás todos estos años. Han pasado casi 3 décadas, como decíamos, desde aquellos primeros estudiantes que empezaron con estas maquetas en 1998 con usted. ¿Qué le gustaría que ocurriera con Chiloé a escala cuando algún día usted ya no está haciendo clases, por ejemplo, acá en el liceo? Allá, en el liceo.
0: Sí. Me da pena lo que usted me cuenta, lo que me pregunta.
1: Nostalgia, imagínese.
0: Una realidad ineludible. Me gustaría que este proyecto se replique en todo Chile, en todas las carreras de construcción, bueno, no solamente construcción, en todas las carreras de Chile técnico-profesionales pueda replicarse un proyecto similar de acuerdo a la característica de cada territorio, en primer lugar. Y lo que dije en algún momento, me parece que fue en Frutillar, antes de subir al escenario, me gustaría que los liceos técnico-profesionales, los liceos en general, las escuelas, a través de sus planes y programas, puedan tener más espacio para la cultura. En todo sentido, como te vuelvo a reiterar, ser alumno de un liceo público, de un liceo vulnerable, no es excusa para no tener acceso a la cultura de todo tipo. Hoy día en el Liceo Bicentenario Politécnico de Castro lo hacemos desde el año 98, 97, a través de la arquitectura tradicional. Pero junto con el trabajo de la arquitectura tradicional estamos tocando muchos otros puntos de la cultura nuestra, ¿ya? Muchos otros puntos del patrimonio en general que tenemos acá en la isla, y me gustaría que eso se replique en otros lugares. No solamente en Chiloé, sino que la cultura y este tipo de trabajos, Chiloé a escala, llegue a todo el país de la mejor manera, se instale y perdure por tiempo, porque es una estrategia que sí funciona, y funciona muy bien.
1: Qué lindo, profesor. Bueno, esperamos que eso sea posible, que algún día se logre, y yo estoy segura que sí se va a poder, ahí con todo su power. O sea, si lo ha llevado a cabo 29 años, casi 28 años, ¿cómo no puede ser posible que pueda llegar hasta el resto del país?
0: Claro, y hay que partir por casa. Con que partamos acá en Chiloé, diseminando la semillita, yo creo que estamos bien.
1: Por algo que partir, ¿no es cierto? Pasito a pasito, como tiene ahí usted su frase. Oigan, bueno, agradecemos a Nelson Calisto Hernández, ganador del reconocimiento Profe TP 2026, por acompañarnos nuevamente en Voces TP, y esta vez permitirnos conocer la historia detrás de este proyecto tan lindo que es Chiloé a escala, que lo llevó también a obtener este gran reconocimiento. Así que muchas gracias, profesor, por acompañarnos este día.
0: Gracias a ustedes, saludos a todos.
1: Un abrazo. Bueno, como ya saben, nos encontramos la próxima semana aquí en Voces TP para seguir conversando sobre educación media técnico-profesional. Que estén muy bien.
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Tres sujetos fueron detenidos esta madrugada por carabineros por el secuestro registrado en Santiago Centro de un comerciante de 60 años y dueño de una tienda de joyas en la región metropolitana. El rapto se registró en Teatinos, entre calles Rosas y San Pablo, lugar donde la víctima fue abordada en la vía pública por al menos tres sujetos. Fue subido a un furgón blanco, el cual se dio a la fuga por la ruta 5 en dirección al sur. Toda esta situación fue alertada por un testigo del plagio, lo que permitió un monitoreo en tiempo real y persecución hasta San Bernardo, donde fueron detenidos los antisociales. La víctima fue rescatada sin lesiones de gravedad, mientras que los delincuentes fueron trasladados hasta una unidad policial. El caso es investigado por el OS9 de Carabineros y la Fiscalía Centro Norte. La ley de plásticos de un solo uso obliga

obligará a los fonderos a celebrar las fiestas patrias generando menos residuos con la entrega de vasos, cubiertos, envases y artículos desechables de este material, norma que, de ser incumplida, será sancionada con multas de hasta 5 UTM, alrededor de 358 mil pesos, por cada producto que viole la norma. La nueva etapa de la ley 21.368, que rige de febrero de este año, establece restricciones para la entrega de vasos, platos, cubiertos, bombillas, envases y otros artículos desechables de plástico en establecimientos que venden comida preparada, incluyendo a las fiestas costumbristas y eventos no permanentes como las fondas y ramadas. En el ámbito regional avanza revisión de proyecto eólico marino frente a las costas de la

0: aerogeneradores de 300 metros de altura ubicados a 5 kilómetros de la costa entre Punta Curaumilla y Quintero. Desde El Conquistador de Viña del Mar y Valparaíso, Cecilia González.
1: Región del Maule lidera cobertura de vacunación y mejora infraestructura hospitalaria. Cristian Figueroa, desde El Conquistador del Maule, con la información.
2: A 6 meses de gestión, el delegado presidencial de la Región del Maule, Juan Eduardo Prieto, destacó avances clave en salud, logrando un 98% de cumplimiento en la primera fase del plan oncológico. La estrategia descentralizó tratamientos fuera del hospital de Talca, habilitando una unidad de quimioterapia en Curicó, colposcopía en San Javier e incorporando alta complejidad en Talca, además de proyectar nuevas inversiones en equipamiento por más de 1.500 millones de pesos. En inmunización, el Maule alcanzó el cuarto lugar nacional contra la influenza con un 82,6% de cobertura y un 97% en lactantes contra el virus sincicial. Asimismo, se inauguró el CESFAM Oscar Bonilla en Linares y el nuevo hospital de Parral registra un 97,51% de ejecución, aportando 121 camas para beneficiar a 58.000 personas de la zona. Desde Constitución, Región del Maule, informó para El Conquistador, Cristian Figueroa Carrasco.
1: Y en el exterior, el exministro venezolano Alex Saab, quien se declaró culpable de lavado de dinero en Estados Unidos, accedió a dar información completa a las autoridades estadounidenses en la que implica altos funcionarios de Venezuela, según revela el acuerdo alcanzado con la Fiscalía. El pacto alcanzado por Saab, presunto testaferro del depuesto presidente Nicolás Maduro, no menciona al exmandatario chavista, quien permanece preso en Nueva York, acusado de narcoterrorismo, narcotráfico, entre otros delitos. El CEO de Meta, Mark Zuckerberg, tomó distancia de las propuestas para desacelerar el desarrollo de la inteligencia artificial y sostuvo que las propias empresas del sector tienen incentivos suficientes para avanzar de manera segura. Zuckerberg planteó que no es necesario establecer una coordinación entre las principales compañías para frenar el desarrollo de la IA. Finalmente revisamos el informe del tiempo para Santiago. La temperatura del momento en la capital alcanza los 25 grados. Se espera una máxima de 27 con cielo con nubosidad parcial. Para mañana jueves 17 de septiembre se espera cielo con nubosidad parcial con extremas de 8 y 27 grados. Hasta aquí las informaciones en El Conquistador FM. Soy Vicente Pinochet. Gracias por informarse con nosotros. Ahora no se separa de nuestra sintonía porque llega Mundo Real junto a Tomás Cox. Que tenga una excelente tarde.
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Y estamos en Mundo Real del Conquistador. ¿Cómo les va? Muy buenas tardes, bienvenidos. Ya las noticias con Vicente Pinochet, las noticias con que se inicia Mundo Real todos los días. Estamos siempre en vivo y en directo, estamos en Facebook Live, estamos en YouTube, estamos en Twitter, estamos en podcast y estamos siempre con mi celular 998.

0: 2-10-876 para vuestras observaciones, comentarios, críticas, noticias, noticias buenas, noticias malas, en fin, todo aquello que ustedes quieran expresar, años, 26 años, siempre a disposición. En este miércoles 16 de septiembre, impresionante, ¿no? Impresionante, porque ya estamos encima del 18, se llama 18, pero es 17, bueno, el 17, mañana jueves 17, no es feriado, pero tenemos el 18, el viernes 18, el sábado 19 y el domingo 20. Y mi recomendación, lo decía ayer y lo vuelvo a decir hoy día, miércoles 16 de septiembre, calma. Prudencia, calma y prudencia, si anda a pie, si anda a caballo, si anda en bus, si anda en micro, si anda en tractor, si anda en camioneta, si anda en auto, si anda en tren, si anda en avión, prudencia, tranquilidad. Y obviamente, sanito, no tome nada, no se drogue. Mira las cosas que estoy diciendo, qué espanto, pero es que es la realidad nomás. Entonces, súper sanito, súper calmado, súper responsable porque si usted hace algo y si con usted ocurre algo en la ruta, en la carretera, donde sea, tiene consecuencias para usted, para su familia y para el prójimo. Entonces, calma y tiza. Disfrute. Da lo mismo que se demore si va a la quinta región, si va a Viña, si va al norte, si va al sur. Da lo mismo que se demore media hora más. Da exactamente lo mismo. Se lo digo yo que ando en auto los lugares más increíbles, los horarios más increíbles. Da exactamente lo mismo. Media hora más, 40 minutos más, una hora más versus seguridad, no hay dónde equivocarse. De todas maneras, mi humilde recomendación. Estamos en Mundo Real El Conquistador, tenemos un entrevistado muy interesante en los próximos minutos. Oye, no lo dije ayer porque no me alcanzó el tiempo ayer martes. Oye, qué notable. El Betis de Pellegrini gana. Súper bien. Le ganó a Real Madrid, lo sabemos muy claro. Fue un partidazo increíble. Ojalá se repita. Pero en fin, el Betis de Pellegrini se deshizo de Villarreal y trepó al podio en España. Impresionante, realmente impresionante. Fíjese que el equipo Valiverde marcha en el tercer lugar de la liga. Me dirán, bueno, está comenzando, no va a ser así siempre, es difícil, lo que usted quiera, pero qué bonito resultado. Por supuesto que se sintió temor. Cuando uno está con un solo gol de diferencia y hierra tantos, por lo general el fútbol te castiga. Fue un partidazo, ha dicho Manuel Pellegrini. Y con Pellegrini como jefe técnico, Betis ha permanecido durante 80 jornadas entre los 5 primeros de la liga y 135 veces en los top 6. Increíble, ¿eh? Increíble, pero cierto. Bueno, muchos dicen Pellegrini tiene que venir a Chile a entrenar la selección chilena, a crear una selección chilena distinta, más joven, más combinada, más estricta, etcétera, etcétera. Vaya uno a saber. Yo creo que debe ser muy, pero muy requete contra difícil tener a Manuel Pellegrini en Chile. Y bueno, se viene el 18 y a propósito del transporte, a propósito de la circulación, a propósito del cuidado, más de 400.000, no son más, son más de 400.000, 450.000 vehículos, no personas, vehículos de distinta naturaleza salen en estas horas, en las próximas horas, de la región metropolitana y el aeropuerto de Santiago vivirá pic de viajeros el jueves. Hoy día es miércoles 16, mañana jueves 17, el aeropuerto de Santiago, el aeropuerto internacional de Pudahuel Arturo Merino Benítez, va a estar absolutamente repleto. Los buses de la capital, el metro y el EFE, Empresas Ferrocarriles del Estado, modificarán su operación mientras terminales, carreteras y el complejo de Pudahuel enfrentarán una mayor demanda. El comercio tendrá cierres durante los feriados irrenunciables. Oye, y realmente aquí hay un pequeño artículo sobre el funcionamiento de la ciudad en fiestas patrias. Las bencineras, funcionamiento será normal. El aeropuerto se proyecta un flujo de 472.267 pasajeros entre el 14, mañana jueves, y el domingo 20 de septiembre, siendo el jueves 17, mañana, la jornada de mayor movimiento. Comercio, supermercados, grandes tiendas y otros comercios deberán permanecer cerrados ambos días. Excepciones serán restaurantes, para que usted lo sepa, clubes, cines, espectáculos en vivo, discotecas, pubs y casinos. Y con respecto al transporte, Metro tendrá mayor oferta desde el mediodía hasta las 22, hasta las 23 horas, perdón, desde mañana jueves hasta el sábado 19 de septiembre, y no se extenderán los horarios. Redbus contará con servicios reforzados entre mañana jueves 17 y el domingo 20 en los principales ejes, con, claro, los ejes con Fonda. Habrá servicios especiales desde Parque O'Higgins y Rondizón, sí, porque la actividad y el movimiento va a ser realmente impresionante. Vamos con las farmacias, un área completamente distinta, una faceta completamente distinta. Las farmacias de urgencia funcionarán con normalidad, mientras que las normales deberán cumplir con los turnos fijados por la autoridad sanitaria disponibles en minsal.cl. Y con respecto a los almacenes de barrio, que son siempre tan útiles y que cumplen una labor tan importante, en los feriados irrenunciables pueden atender y abrir sus puertas solo los almacenes que sean atendidos por sus propios dueños. Si usted es dueño de su almacencito, si es dueño de su boliche, atienda. Si quiere atender, puede atender. Y vamos, vamos aquí. Ah, yo lo leí, no me acuerdo. 472.000 pasajeros se proyectan entre mañana jueves y el domingo en el Aeropuerto Internacional de Pudahuel. El día con más demanda es mañana jueves 17. Ándese con cuidado. Profesor, usted me avisa cuando vayamos a la pausa. Usted me va avisando, ¿Sigo todavía? Usted me avisa. Ok, sigo. Ok. Oye, y bien interesante esto, no tenía la menor idea. La administración del presidente Kast registra una baja del 21% en asesores del gobierno central. Se ha bajado la cantidad de administradores, de asesores en el gobierno central, en un 21%, de 1.724 asesores. ¡Qué brutalidad más grande! ¿Se necesitan tantos asesores? 1.724. Se bajó a 1.362. Yo igual lo encuentro impresionante, impresionante. Oye, un análisis del polígrafo a los registros de transparencia activa de 42 reparticiones muestra que las personas que figuran en labores de asesoría disminuyeron un 21% respecto de julio del 2025. La caída se concentra en los contratados a honorarios, que explican cerca del 90% de la reducción. 90% de la reducción. No, realmente impresionante, realmente impresionante. Gabriel Boric, expresidente de la República, tenía 1.724. El presidente Kast tiene a este momento, y ojalá bajen, 1.362. Estamos en Mundo Real en El Conquistador, estamos como siempre en vivo y en directo. Oye, y mira qué curiosa esta información. Un implante permite que personas con parálisis recuperen voz y gestos. Es un estudio con 3 adultos en Estados Unidos. Qué buena, qué importante, qué maravilla. Implante permite que las personas con parálisis recuperen la voz y gestos y no queden absolutamente mudos también, los pobrecitos, a través de avatares. Esta interfaz, eso es, esta interfaz cerebro-computador ayuda a que pacientes con ELA, E-L-A, o que han sufrido ACV, ¿no es cierto?, levanten la mano o asientan para una mejor comunicación. ¡Qué cosa más positiva! ¡Qué cosa más linda! ¡Por Dios! ¡Qué bueno! ¡Qué bueno! Y cambiando de tema, pero no tanto, la Organización Mundial de la Salud ha asegurado lo siguiente, que Chile, nosotros, es el primer país de Sudamérica en eliminar la rabia. Eliminar la rabia. Estamos hablando de los perros. Ojalá fuera la rabia de nosotros. Bueno, la vacunación ha jugado un rol clave y sigue siendo absoluta y totalmente indispensable. Y antes de ir a una pausa, fíjese, una pregunta. ¿Es factible frenar y regular la inteligencia artificial? Es un tema absolutamente presente, absolutamente dinámico, absolutamente importante. Expertos advierten desafíos de la coordinación global. Ante llamado de líderes y organizaciones a detener el avance de modelos debido a riesgos de pérdida de control. La amplia variedad de usos de esta tecnología, inteligencia artificial, y la competencia entre países dificultan establecer reglas comunes y apuntan especialistas. Hay que detener, hay que estudiar. No se le puede dar cancha, tiro y libre, absolutamente, cancha, tiro y goles a la inteligencia artificial sin control absoluto. sobre el éxito, sobre si existe un componente de buscar la atención de las personas detrás de los llamados de las compañías de inteligencia artificial a establecer controles, un especialista señala: yo creo que es un puro marketing. Él duda de que las empresas estén dispuestas a aceptar restricciones que puedan hacerlas perder terreno frente a sus competidores, particularmente en China. Por su parte, este especialista opina que podría ser una estrategia de marketing, pero eso no invalida la preocupación que deben tener los gobiernos, evidentemente. No puede invalidar esa preocupación. Y tengo aquí una información bien interesante y bien importante para todos ustedes, queridos amigos. Aquí está, sí, por cierto. Aquí la tenemos y la voy a leer con toda calma. 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Y qué rico mencionarles una vez más aquí y en el cara a cara la conversación, la televisión. 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Vamos a la pausa, vamos con la mesa técnica.
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0: volvemos, estamos en Mundo Real del Conquistador, como siempre, en vivo y en directo, de lunes a viernes, de 13 a 14 horas, y casi siempre con entrevistados notables, importantes, prestigiosos, llenos de talento, y en esta oportunidad, ya lo voy a presentar, recordemos, estamos de lunes a viernes, de 13 a 14 horas, estamos en Facebook Live, estamos en YouTube, estamos en Twitter, estamos en podcast, estamos en todas las redes sociales para todo Chile y el mundo, y estamos con mi celular siempre, el 998210876, hace 26 años, para todo tipo de consultas, noticias, comentarios, críticas, lo que usted quiera, siempre a disposición. Y ahora voy a darme el lujo de presentar a nuestro invitado, don Peter Retamales, que lo menciono todos los días aquí en la radio, don Peter Retamales, el asesor previsional más importante y más exitoso en Chile. Don Peter, ¿cómo le va? Gusto saludarlo.
1: Querido Tomás, qué grato estar contigo, gracias por tus palabras, saludar a tus miles y miles de auditores que están a lo largo y ancho de Chile. Feliz de estar contigo, sobre todo en estas fechas tan especiales, querido Tomás.
0: Claro que sí. Don Peter, cuéntenos cómo llegó a ser asesor previsional. ¿Qué ha pasado en los últimos 10, 20, 15 años en esta materia? ¿Cuál ha sido su trayectoria profesional desde el comienzo? Tenemos unos minutos.
1: Querido Tomás, nosotros antes los intermediarios éramos corredores de seguros. Antes de la ley del 2008, la reforma previsional Bravo, Comisión Bravo, que era el 2008 con la señora presidenta Bachelet, se terminó el corredor de seguros intermediario en rentas vitalicias y nació el asesor previsional en la nueva norma y nueva ley, y nos exigieron o nos piden un examen cada 5 años, un examen de revalidación, que nos permite continuar con la labor profesional, y desde el 2008 a la fecha nació la CMF, que es la Comisión para el Mercado Financiero, que en este organismo es lo que busca, y su rol es la transparencia del mercado financiero en Chile, entre esos la parte previsional y los asesores previsionales. Por eso que ellos hacen un ranking, y desde el 2008 a la fecha yo soy el número uno en la cantidad de personas pensionadas a nivel nacional. Con mucho orgullo.
0: Qué maravilla, qué maravilla. Y eso significa, don Peter, mucho trabajo, mucha presión, mucha concentración. ¿Y cuántos clientes, a cuántas personas, a cuántos chileros y extranjeros, no sé, ha atendido y está atendiendo? ¿Son miles, son millones? ¿Cuánto es eso?
1: Son miles, querido Tomás. No, están cuantificados, son casi 40.000 en casi 38 años de labor, pero cuantificados desde el año 2008 a la fecha, son miles, Tomás. Y lo que yo hago, cada persona es una isla distinta, digo yo, es una expectativa distinta, es una persona distinta, va a preguntarse, es una familia distinta, y tiene miedos a hacer una gestión tan importante que es una pensión. No jubilación, fíjate, Tomás, yo lo pensiono, no lo jubilo.
0: Claro, claro. ¿Y cuál es la diferencia entre pensión y jubilación para miles de nuestros auditores, para que lo tengan claro?
1: Mira, esto es semántico. Cuando tú estás en la casa, estás con los amigos, estás en un asado, sobre todo en esta fecha, y dices, oye, me estoy jubilando. Ya. ¿Qué es lo que piensa la gente a tu alrededor? Dice, este caballero, esta señora, como que ya no tiene nada que hacer en la vida. Cuando tú te pensionas, hoy día en Chile ya estamos teniendo cuarta edad. Recordemos, Tomás, que estamos envejeciendo mucho más que Europa, 5 veces más que Europa. Por tanto, nosotros nos estamos pensionando, no jubilando, porque todavía tenemos cosas por hacer, proyectos, inquietudes, sueños, y por qué no decirlo, expectativas, experiencias nuevas, querido Tomás.
0: Qué buena, qué buena. Hay una diferencia entre una cosa y pensionarse, hay una diferencia muy importante, muy importante. Y dígame una cosa, don Peter, estamos conversando con don Peter Retamales, el asesor número uno previsional de Chile. Don Peter, dígame una cosa, ¿usted va a regiones o los eventuales clientes tienen que acercarse a usted a sus estupendas oficinas también? ¿Cómo es la cosa?
1: Lo que yo hago, Tomás, o que si ya existe la tecnología, no cabe duda, mira cómo estamos comunicados en este minuto, sí. La tecnología, llámese un videollamado, vía WhatsApp, vía un llamado Meet, nos conectamos, de la forma que sea nos conectamos y hacemos la gestión, estén donde estén, en forma digital con la AFP, y hacemos la gestión desde acá, digamos, Santiago, pero cuando está todo listo, nos juntamos en su lugar de trabajo, en su lugar, digamos, de donde vive o en Santiago. Eso es lo de menos, lo atendemos de donde esté, y eso es un detalle hoy día, querido Tomás.
0: Claro, y dígame una cosa, don Peter, una persona que vivía en el extranjero y llega a Chile, un chileno que vivió 20 años en el extranjero y llega a Chile, ¿puede, debe acercarse a usted y va a resolver el tema?
1: no solo los que llegan a Chile, los que están fuera de Chile también, Tomás, yo atiendo la colonia chilena en Inglaterra, Estados Unidos, Suecia, Canadá, España, distintos países.
0: ¡Qué maravilla!
1: Le hacemos la gestión desde donde estén, digitalmente con la AFP, y hacemos una gestión personalizada, yo la hago personalizada, y cada persona, vamos a ver qué plan le conviene, o retiro programado, o renta vitalicia. Yo hago un remate pensión, ¿quién le paga más? Y le consigo la mejor pensión del mercado, Tomás.
0: Dígame, don Peter, ¿cómo y por qué llegó usted a esta profesión, a esta actividad hace tantos años? ¿Cómo y por qué? ¿Por qué se fue, por qué fue llegando a esta actividad profesional?
1: Yo estaba estudiando en ese tiempo Derecho y mi papá no pudo seguir pagándome la carrera y yo tuve que esforzarme, salir adelante. Quería ser futbolista, no pude ser futbolista, así que aquí había que buscar qué hacer, Tomás. ¿Eh? Había el término que todos conocemos, que no es peyorativo, lo voy a decir públicamente. Tenía hambre de crecer, de esforzarme y ser
0: alguien. Muy bien.
1: Y eso me permitió romper paradigmas de la edad que tenía, que era muy chico, paradigmas de apellido y de que si naciste en un barrio, que no era un barrio, entre comillas, ¿cierto? De barrio Italia hacia arriba, como que no tienes éxito, no. Yo a todos mis amigos les digo siempre, no importa dónde naciste, no importa lo que tengas, lo importante es lo que tienes aquí, el esfuerzo, y todos los días es un día nuevo, una nueva expectativa, una nueva experiencia, y todos tenemos el derecho y podemos llegar arriba, Tomás.
0: Súper interesante, muy, muy, comillas, encantadora la definición y lo que usted plantea. Dígame una cosa, las personas que no pueden tener un contacto vía internet, vía computador, vía etcétera, al llegar a su oficina, tienen que, o para llegar a su oficina, para llegar a su estupendo estudio, ¿tienen que pedir una hora? ¿Tienen que pedir una hora con mucha anticipación? ¿Cómo es el ejercicio en esa materia, don Peter?
1: Mira, aquí mi secretaria se va a enojar conmigo, pero mira, aquí si me piden hora, por supuesto los voy a atender con la hora que ellos pidieron. Pero si llega una persona que va en el centro y viene acá a La Moneda, nosotros estamos al ladito de La Moneda, en pleno barrio cívico, Tomás.
0: Sí.
1: Yo lo atiendo igual. Oye, por favor, me encanta lo que hago y yo me coloco el overol y así debe ser todos los días.
0: Lógico. Lógico, lógico. ¿Hay situaciones más difíciles en la eventual clientela? ¿Hay situaciones laborales, qué sé yo, técnicas de contrato más difícil, de pensiones más difíciles y otras más fáciles, don Peter?
1: Sí, yo diría que los procedimientos de los funcionarios públicos que dependen del Estado, ellos tienen una situación especial en donde no pueden pensionarse hasta cuando reciban su cese de funciones. Hay mucha gente que comete error, empleados públicos, funcionarios públicos, de pensionarse y pierden el incentivo al retiro, que es un tremendo mal negocio. Ojo claro. Con eso es un procedimiento muy complicado. Y el resto, nosotros lo hacemos y yo lo hago con mucha claridad, un procedimiento normal, explicado y con mucha... Yo le digo a las personas que llegan acá, mira, cuando me llaman, cuando vienen, quiero que la pase bien, no que sufra con esta gestión, y lo vamos a hacer empáticamente y normativamente.
0: Claro, claro. Y dígame una cosa, don Peter, estamos conversando con don Peter Retamales, el asesor previsional número uno de Chile, por lejos. Dígame una cosa, don Peter, ¿y son más hombres o mujeres sus clientes y los que se acercan a usted vía tecnología o vía en vivo y en directo en sus oficinas?
1: Yo te diría que estamos casi empatados, 55-45, 55 hombres y 45 mujeres. Yeah. Por una situación laboral, ¿cierto? Pero estamos casi empatados. Hoy día la mujer está muy preocupada y se ocupa de su gestión, quiere saber todo al dedillo y la información se la entregamos como corresponde, normativamente, de frente y de cara a la normativa que nos exige la Superintendencia de Pensiones y la CMF, que es la Comisión para el Mercado Financiero.
0: Sí. ¿Cuáles son los mejores meses para un profesional como usted y cuáles son los meses un poco más fomes desde el punto de vista profesional, don Peter?
1: Esa pregunta la han hecho muchos los clientes, considerando alguna vez que alguien escuchó o dijeron de que los meses para pensionarse o los mejores meses eran enero, febrero y marzo, cuando no corresponde. Esto va a depender de la oferta y la demanda de todos los meses. Si hay muchos clientes, mucha gente pensionándose, ¿cierto? Bajan las tasas. Si hay pocas personas, suben las tasas, mes a mes. Es variable, querido Tomás. Para que la gente lo entienda en casa, vamos a mirar. Hoy día no es el mejor momento de la historia, tampoco es el más malo, pero cada persona necesita tener ingresos para poder pagar. Ejemplo, la universidad, para terminar de pagar la casa. Y por qué no decirlo, Tomás, como decía mi abuelo, la plata no hace la felicidad, pero la financia, Tomás.
0: Sí. Es verdad. Muy sabio su abuelo. Oiga, don Peter, cuénteme una cosa, en una reflexión macro, ¿cómo visualiza usted el Chile de ahora, el Chile de agosto, septiembre, noviembre, diciembre, desde el punto de vista de la economía? ¿Cómo lo visualiza? ¿Cómo visualiza el 2027?
1: Hay mucho pesimismo, Tomás. Creo que yo voté por el actual presidente, lo voy a decir públicamente, pero me tiene preocupado el carácter. Lo quiero más fuerte, lo quiero más con un carácter. Todo el mundo dice, este hombre es bueno, pero le falta carácter. Y, por supuesto, que yo lo digo acá y no se lo mando a decir con él, se lo estoy diciendo de frente, le falta carácter. Yo creo que está haciendo bien las cosas, pero está cometiendo un grave error. Le falta comunicarlo. Y eso hay que hacerlo. Cuando uno hace algo bien, hay que comunicarlo. Y falta comunicar al gobierno cómo lo está haciendo y cuándo lo va a hacer. La gente no puede estar sin trabajo. Hay mucha gente sin trabajo y hay que hacerlo bien. Por tanto, debemos ser más humanos y el gobierno al cual elegimos mucha gente, el 60% y tantos% de nuestro país, hoy día estamos esperando lo que estamos exigiendo, el voto que le dimos. Así que yo lo digo también, sin meterme tanto en política, decirte que necesitamos que lo haga como corresponda y, por supuesto, si le dimos el voto, debemos exigirle que lo haga bien.
0: Dígame una cosa, don Peter, estamos conversando con don Peter Retamales, asesor previsional número uno en Chile. Dígame una cosa, su clientela, quienes se acercan a usted, ¿son más del sur, más del norte o más del centro de Chile?
1: Increíblemente son más del sur, querido Tomás.
0: Más del sur, Santiago,
1: Santiago primero por la cantidad de habitantes y luego el sur, Los Ángeles, Temuco, Puerto Montt. No, mucha gente del sur que son tan cariñosas, Tomás, por Dios, qué linda la gente del sur. No creo decir que la gente del norte no sea así, porque la gente del sur, no sé, tiene algo especial y luego con mucho cariño y respeto para la gente que no somos del sur.
0: Claro, claro. ¿Usted viaja mucho o poco o más o menos al sur, al norte? ¿Se desplaza bastante?
1: Mi señora me dice que ando en avión mucho rato y ando en bus mucho rato, así que viajo mucho, ¿no?
0: Sí. Y este fin de semana, este viernes 18, sábado 19 y domingo 20, ¿cómo lo piensa vivir, cómo lo piensa, comillas, sobrevivir con un movimiento tremendo? Son 500.000 personas, 500.000 vehículos los que están saliendo fuera de Santiago, al norte, al sur, al este y al oeste, y Pudahuel repleto mañana jueves, etcétera. ¿Cómo lo piensa usted, don Peter?
1: Tomás, te digo una cosa y lo digo con mucho respeto y a quienes nos están escuchando, perdón como lo digo, yo me quiero poner el pijama y ni siquiera quiero manejar, Tomás. Yo quiero estar en mi casa relajado, tranquilo y con mi familia y tranquilo. Mira, no moverme de ninguna parte, lo voy a hacer en mi casa con tranquilidad para descansar y poder potenciarme para lo que viene, porque si viene un término de año muy fuerte, estamos con muchas expectativas, mucho cliente. Tú, Tomás, eres responsable también de lo que estoy diciendo. Mucha gente llamándome, viniendo, y por supuesto yo feliz de lo que está sucediendo, sintiéndome orgulloso. Nunca soberbio, porque la soberbia Dios, el universo, la castiga.
0: Exactamente. Don Peter Retamales, asesor previsional número uno en Chile, muchísimas gracias por estos minutos, que le siga yendo extraordinariamente bien y, como siempre, a su disposición. Muy amable, muy amable.
1: Tomás, lo que quiera, diga. Lo que hace difícil hoy, lo que hace difícil hoy, tendrás vida fácil mañana. Lo que hace fácil hoy, tendrás una vida difícil mañana. Eso es lo último que te digo para todo el mundo que nos está escuchando.
0: Qué bueno.
1: Un abrazo grande y felices fiestas patrias a todos, Tomás.
0: Igualmente, don Peter, muchas gracias, muy amable. 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

0: 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Y quiero complementar esta información diciéndole lo siguiente. Escúcheme un minutito que lo estoy viendo acá. Ay, ay, ay, Dios mío. Bueno, en fin, se lo digo mañana, de todas maneras, mañana jueves. Queridos amigos, escúchenme bien. Finalmente, estamos aquí en Santiago. 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Nos vamos, arriba los corazones. Hasta mañana jueves 17 a las 13. Muchas gracias.
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0: Muy buenas tardes, mercado. Día miércoles 16 de septiembre, día de, no día, mes de la patria, color de empanada. Ya se siente en la chicha en los cachos, digo yo, para la parada militar. Y por supuesto hay gente ya de vacaciones, aunque hacen un arito para venir a trabajar. Así que saludamos a don Manuel Bengolea. Muy buenas tardes, don Manuel.
1: Muy buenas tardes, don Libardo. Muy buenas tardes, don Pepe. ¿Cómo están ustedes? Aquí estamos.
0: Buenas tardes, don Pepe. Qué gusto saludarlo, señor. Libardo,
2: mire, para los que no nos ven, los que están solo en la radio, don Manuel está con una camisa a cuadro, blanquita, muy, muy de guaso, diría yo. Le falta la manta nomás y subirse al caballo.
0: Sí, porque la fusta la tiene ahí en el piso para ir.
2: Sí, dijo que con la fusta anda
1: permanente. Oiga, en mi juventud fue un buen jinete, ya los voy a sorprender.
0: No, bastante ya lo creo. Bueno. Ya lo creo.
3: Muy bien.
0: Mire, anoche, por casualidad de la vida, estuve en un acto que se está realizando en las instalaciones del Canal 13 y yo iba al estudio y estaban ahí celebrando el lanzamiento de un libro sobre la trayectoria de Mirko Josic, el director técnico que llevó al Colo-Colo al campeón de la Copa Libertadores.
1: La única Copa Libertadores que ha ganado Chile, es que en el año 91.
0: Claro. Entonces estuve con don Leonardo Vélez, les mandó muchos
1: el pollo Vélez, saludos. El
0: don gran, Pollo sí, Vélez. Les mandó muchos saludos el Pollo Vélez.
1: De Mirko. Le ganó a Boca, pero espectacular el Pollo.
0: Claro. No les voy a decir que Mirko lo hizo porque él miraba apenas que les mandaban saludos y usted sabe que él salió hace tiempo del país, así que no está tan actualizado, sí, pues, con la información. Pero después pasé por el coctelito a bolsear un tecito. Y no se sabe la cantidad de gente que se acercó a saludarnos y de qué maravilla, y cómo están, y Manuel, y por qué se enoja tanto Manuel. Yo le dije, es que le duelen las muelas, entonces le duelen las muelas, llega con dolor de muela al programa y sale, está en eso. Y bueno, y la paciencia de un Pepe, bueno, él también, él hizo curso para Monaguillo, así que tiene paciencia y todas estas cosas. Así que pues, le mandaron muchos, muchos saludos anoche, quería solamente partir con eso. ¿Por qué hay nerviosismo en los mercados bursátiles esperando qué dice la señora Reserva Federal de los Estados Unidos, señor Manuel?
1: Porque, por varias razones. La primera de ellas es que no hay un consenso absoluto en cuanto a que la Reserva Federal debería subir las tasas de interés. Existe una probabilidad bastante alta que lo haga. Eso es un tema. El segundo tema, como es, coincide con un fin de trimestre, septiembre, viene también lo que la Reserva Federal llama sus Fed Projections, que es el IPOM. También es trimestral, donde, entre otras cosas importantes, ¿no es cierto?, vienen las proyecciones de inflación, las proyecciones de crecimiento económico y empleo, porque, como lo hemos dicho muchas veces, la Reserva Federal tiene un mandato dual, que es estabilidad de precios y máximo empleo. Pero todos le temen a dos factores o cosas importantes que van a suceder después de que la Reserva Federal anuncie si sube, mantiene la tasa de interés. No digo bajarla porque no creo que la baje. Eso sucede a las 3 de la tarde hora chilena, o sea, cuando nos estemos despidiendo, la Fed va a estar actuando. ¿Por qué el mercado está nervioso? Porque, punto uno, este va a ser el segundo o la segunda conferencia de prensa del actual presidente o chairman, como le dicen los gringos, de la Reserva Federal, el señor Kevin Warsh, que llegó a ese puesto nominado por Donald J. Trump. Y el mandato de Donald J. Trump más Scott Bessent era baje las tasas. Claro. Y las va a subir. Y yo no creo que Kevin Warsh confunda el verbo subir con bajar. No creo. Entonces muchos temen de que esta especie de moderación
2: rebelión en la granja.
1: Claro, Trump, respecto de su nominado chairman de la Reserva Federal, vaya a durar muy poco, ¿no es cierto? Y eso puede meter bastante ruido en el mercado actual, dado las cosas que están sucediendo, ¿no es cierto?, que todos conocemos. Déjenme decirles que hoy día, en la mañana, me metí a Polymarket, que es este sitio de apuestas, donde sale cómo están las apuestas por quién gana el Senado en las elecciones de medio término en los Estados Unidos. Y la probabilidad de que el Partido Demócrata gane subió a 59%. O sea, todo en contra. ¿Por qué digo esto? Porque, como nos ilustró muy bien don Pepe ayer, cuando uno rincona un gato, el gato no se queda tranquilo, el gato araña y muerde. Y uno se pregunta, ¿con qué va a salir Mr. Trump en este rinconamiento, desesperado por ganar popularidad para no perder ambas cámaras? Y una de las cosas puede ser ya darse la batalla final por la Reserva Federal. Entonces, el mercado está nervioso. Y agregándole a este nerviosismo de mercado, ¿no es cierto? Hay que añadir otras cosas. Por ejemplo, ¿no es cierto? Venía un artículo bastante interesante en el semanal The Economist, que es un semanario inglés muy bueno, muy prestigioso, donde cuestionaba la postura del secretario del Tesoro, Scott Bessent. Entonces ya no solamente tenemos cuestionado a un presidente ni a un secretario del Tesoro, hoy día puede ser que se agarren para la chalupa al presidente de la Reserva Federal, pero básicamente lo que decía el análisis de este semanario con el cual yo coincido, ¿no es cierto?, que todo el tema de la inteligencia artificial más el creciente déficit fiscal de los Estados Unidos de América ha creado una mayor demanda por financiamiento, porque hay que financiar eso, hay que financiar el déficit de Estados Unidos y hay que financiar el déficit que en teoría está generando toda esta tamaña inversión de, ese no es mi teléfono por si acaso, ¿eh? De la inteligencia artificial. Por lo tanto, se genera una mayor demanda por financiamiento que, a su vez, genera, ¿no es cierto?, una subida de las tasas de interés. Y por otra parte, hay una menor demanda de compradores tradicionales. O sea, se contrae la oferta. Pésima noticia, porque también va en contra de la tasa de interés. ¿Por qué? China reduce sus reservas por tensiones geopolíticas. Los países del Golfo, que tienen gran cantidad de reservas, ya sea en el Banco Central o sea a través de su fondo soberano.
2: Fondo soberano.
1: Probablemente, claro, probablemente tengo datos, ¿eh? Probablemente tengan que redirigir esa cantidad de recursos fuera de los bonos del Tesoro hacia otras cosas. Japón está vendiendo activos para mantener al yen a flote. Y para vender activos necesita vender bonos del Tesoro. Entonces, es bien notable, fíjate que estaba viendo las estadísticas aquí, solamente el Banco Central de China ha vendido en los últimos 10 años 600 mil millones de dólares, dos veces el PGB chileno. Wow. Solamente China. Fíjate que, para que tengamos una idea de lo que son los fondos soberanos, el fondo soberano de Noruega tiene 2,1 trillones de dólares, siete veces el PGB chileno. El Fondo Soberano de Singapur, por ejemplo, tiene 1,8 trillones de dólares. El único que hace o que publica o hace público la posición de estos fondos, ¿no es cierto?, en bonos del Tesoro de los Estados Unidos de América, el Fondo Noruego, que al día de hoy tiene 722 mil millones de dólares, es decir, un 38%. Y ha tomado la decisión de reducir eso de aquí al 2028 en forma bastante significativa, lo cual significa entre 200 y 300 mil millones de dólares menos. Así que, ojo con lo que está sucediendo, que esto no es solamente un problema de Gringolandia, de los excesos de déficit, pero también tiene mucho que ver con el actuar bastante bruto por parte del señor Trump, que cree que... No, pero si es verdad, pues, si cree que él poniendo aranceles y echando la choreada al estilo cowboy, no se da cuenta que en un mercado globalizado la reacción son que China venda y reduzca la mitad sus reservas. Porque ese es el mecanismo que tiene China. Te fijas, le pongo aranceles, ok, yo le voy a seguir vendiendo bonos del Tesoro. Y le sigue encareciendo los déficits a Estados Unidos. ¿Para qué hablar con Canadá? Que también mantiene una cantidad importante. Entonces, y se pelea con todos. Entonces, esta pelea que tiene el señor Trump no es solamente o se reduce única y exclusivamente a una pelea en el ámbito comercial, es decir, lo que yo te vendo y lo que yo te compro. Pero también hay lazos financieros, como es qué porcentaje de las reservas del Banco Central, qué porcentaje de mi fondo soberano yo mantengo en papeles del Tesoro de Estados Unidos de América. Entonces, es un detalle bastante importante y sería muy bueno que Mr. Trump, ¿no es cierto?, entendiera que no puede andar por el mundo a patas, ni menos a patas con China, porque el segundo fondo soberano más grande del planeta, por 2 trillones de dólares, adivinen ustedes quién es.
0: De China. Chino, claro.
1: O sea, China no solamente puede manipular por su banco central, sino que también por su fondo soberano y vender papeles del Tesoro. O sea, sería bueno que la gente que entiende de finanzas, como Scott Bessent, Lutnick, Secretario de Comercio y muchos otros, le expliquen que no todo, ¿no es cierto?, es el déficit comercial.
0: Manuel, en un momento, y Pepe, en un momento se pensó que los mercados bursátiles, que Nueva York, recién cuando aplicó en el Día de la Libertad, que llamó Donald Trump, los aranceles globales, se pensó que habían tres muros de contención. Primer muro de contención, efectivamente, los bonos del Tesoro de Estados Unidos, que eso era un muro de contención, tal cual tú lo estás mencionando. Luego, segundo, que los mercados bursátiles, es decir, que Nueva York podía hacer mucha fuerza para contener este ímpetu de la política de Donald Trump. Y tercero, que dado este contexto, los CEO de las grandes organizaciones en Estados Unidos iban a ser un muro de contención. Pero Pepe, a juzgar por los análisis, ¿no le funcionó en su momento esos muros de contención o yo estoy haciendo una mala lectura?
2: No, no está haciendo una mala lectura, don Libardo. Hay hartas cosas que decir de lo que dice Manuel, digamos. Obviamente son opiniones, digamos. La primera cosa es que llama mucho la atención que, entendiendo que el señor Trump no es un político y viene de un mundo comercial, financiero, comercial más que financiero, es una persona que debería estar más cerca de este tema que los políticos. Y aparentemente, por las medidas que él ha tomado, uno pensaría entonces que no. O sea, si un tipo ha sido toda su vida político y uno tiene que entrar a explicarle cosas financieras profundas de los mercados, uno diría, claro, este gallo es un político y nunca estuvo en este mundo. Pero Trump es un tipo que viene del mundo de los negocios y él se precia de esa experiencia, digamos. Entonces hay ahí un algo raro que a uno como que no termina de cuadrarle, de que Trump no entienda, insisto, aparentemente por las consecuencias de las medidas que va tomando, que no es simplemente poner un arancel para recaudar más, que esto es un ajedrez y que uno tira una fichita, una para allá, una para acá, y empieza a moverse el tablero completo, digamos.
1: Él no juega ajedrez, te lo doy firmado.
2: No, yo no creo que tenga la paciencia de jugar ajedrez, no tengo ninguna duda de eso.
1: O sea, de ahora, jugar con suerte, dama.
2: Algo fácil, bueno, eso sería ya entrar en otro tema, pero no vamos a entrar en eso. Ahora, segundo tema. El tema de apostar contra el dólar es un tema extremadamente complejo. En los últimos, yo diría, no sé, 2 meses, por así decirlo, uno que está permanentemente intentando informarse de esto, ha leído una cantidad enorme de información, que Japón se sale del dólar, que por lo que pasa en el Medio Oriente, digamos, China y otros apostando, qué sé yo. O sea, hay hace mucho rato, por así decirlo, ruido de que mucha gente quiere apostar en contra del dólar. El problema es, ¿para dónde arranco? Porque una cosa es decir, ya, yo no quiero usar, quiero castigar a Estados Unidos, y entonces no quiero transar en dólares. Bueno, pero ¿en qué transo? Si el sistema mundial está en dólares. La mayor cantidad de acciones, de bonos, de cosas, está en dólares. Entonces, sí. No, mira, la gente va a arrancar al oro. No pareciera que así sea.
1: Está limitado. ¿Ah?
2: Claro, entonces, ya por ahí dicen que hace rato que Japón está arrancando, que China está arrancando al oro, pero miren, en 12 meses el dólar se ha movido cero. ¿Ah? Perdón, este año, no en 12 meses. Este año se ha movido 0% el dólar. 0,7%. Entonces, si hubiera una estampida del dólar, si todo el mundo estuviera arrancando a oro, el oro estaría por las nubes. Y este año ha subido exactamente cero. Por lo tanto, no va por ahí la cosa. Distinto es que los bancos centrales estén cambiando sus reservas. Esa es una movida en otro nivel. No es una especulación, digamos. Entonces, yo creo que efectivamente aquí hay mucho más de profundidad de variables que no se ven muy fácilmente. No es fácil entender estos movimientos. Y no es fácil... fundamentalmente porque el inicio de todo este problema, la causa eficiente, como diría un abogado, es el nivel de deuda que tiene Estados Unidos. El nivel de deuda es tan impresionante que claramente es algo que no se va a pagar nunca. O sea, no hay ninguna duda de eso. No, nadie, por favor, crea que algún día esa deuda se va a pagar. Esa deuda lo único que se puede hacer es renegociar, es licuar...
0: chutear.
1: El chutear. Punto, Pepe, es quién la paga.
0: ¿Qué generación de los estadounidenses claro. la paga?
1: Oiga, don Libardo, le explico. Señor. Usted también la va a pagar, aunque ¿sí? no quiera.
2: Sí, pues.
0: Mire.
2: La AFP, pues.
0: Eso, y para no quedar en deudas, y para saludar a esta hora, 14 horas con 19 minutos, vamos a saludar a nuestros auspiciadores. 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Quieren decir entonces que la línea de debilidad estructural del gigante tiene una pata de barro. ¿Con el endeudamiento eso podría ser una para graficar la situación de Estados Unidos? ¿O es otra exageración mía?
1: No, ninguna exageración, Libardo. O sea, las deudas se pagan. Y la forma, estoy recurriendo a un análisis histórico económico, ¿no es cierto? Como los países han pagado sus excesos en el pasado, es haciendo default, diciendo no vamos a pagar la deuda, pero eso en el caso de Estados Unidos sería impensable. Y lo que pasa usualmente cuando un país se sobreendeuda es que termina depreciando su moneda y con esa depreciación en el tiempo es lo que aleja, ¿no es cierto?, a los inversionistas globales de ese medio de intercambio. Es lo que pasó con la libra esterlina luego de del fin de la Primera Guerra Mundial. Y es lo que pasó con el florín holandés hace 150, 160 años atrás. Lo que pasa es que hoy día uno dice, oye, ya, fantástico. ¿Cuál es la moneda emergente que podría sustituir al dólar? ¿El yuan chino? No.
0: No, le acaban de pegar dos garrotazos. Primero, le quitaron la posibilidad del financiamiento del petróleo de Venezuela, que se pagaba en yuanes. Ahora, si quiere petróleo, tiene que pagarlo en dólares, ya no en yuanes. Y la otra recogida en el Oriente Medio, por lo tanto, uno dice, el yuan como moneda global no tiene tanto espacio hoy.
2: No. Mire, lo que paga Estados Unidos solo en intereses, que quede claro, es 950 mil, 970 mil millones de dólares al año en intereses. Eso es tres veces el PGB de Chile, solo en intereses.
0: ¿Y de dónde saca para pagar esa cantidad brutal, abismal de plata?
2: Es el impuesto. Es el 12 o 15% del presupuesto fiscal. Ya es más que lo que invierte en defensa. Ya es más que lo que invierte en defensa. Es 3,5 puntos del PGB de Estados Unidos. O sea, es una barbaridad de plata. Por eso que si uno dice ya, vamos a mover las tasas de interés 0,25, no es nada, no es nada. Oye, sobre la deuda que tienen, 0,25 es mucha plata, mucha plata. Sí,
0: así es. Pero explíquenme de favor esto, porque es que, a ver, de pronto dicen, ¿sabe qué? Nos aburrimos, nos vamos a aburrir. Tenemos aquí una palanca con los bonos del Tesoro. ¿Cuál es el efecto que le pueden hacer a la economía de los Estados Unidos con el manejo de los bonos del Tesoro? ¿Qué le puede hacer China? ¿Qué le puede hacer Japón? ¿Qué le pueden hacer los grandes tenedores de bonos de Estados Unidos?
1: O sea, China le ha hecho ya, Libardo. Sí, como te decía yo, China en el año 2015 tenía 1.250 o 1,25 trillones de dólares en reservas, el Banco Central de China. Banco Central, no estoy hablando de los fondos del Fondo País de China, porque esos datos no son públicos. 1,25 trillones de dólares en bonos del Tesoro de Estados Unidos. Hoy día tiene la mitad. La mitad. Y si sigue vendiendo, ¿qué es lo que va a hacer eso? Al seguir vendiendo, va a seguir haciendo que la tasa suba o no va a permitir que la tasa baje. Uh-huh. Ese es el gran problema de Estados Unidos. Y cuando se pierde la credibilidad en el mercado del tesoro de un país, en el 100% de los casos, la historia indica que también se pierde la credibilidad en la moneda.
0: O sea, esa es la mayor amenaza sobre el dólar hoy.
1: Sí.
2: Claro. ¿Sí? Totalmente.
0: ¿Qué pasa si al dólar, si la gente dice, mire, ya la libra esterlina, yo ya no compro, ni pregunto a cómo está la libra esterlina. El euro está ya en el euro. El yuan, en fin. El yen tampoco. ¿Qué le ocurre al dólar si eso se instala, la desconfianza en la moneda estadounidense?
2: Mire, para entender este fenómeno, esto que nos pasa a todos en la cabeza, uno tiene que entender que durante los últimos, no sé, voy a exagerar, 70, 80 años, cada vez que cualquiera de nosotros ha sentido que hay un problema global importante, lo que hemos hecho es que hemos cambiado nuestra moneda por dólares. O sea, nosotros decimos, ¿sabe qué más? Aquí se viene la noche oscura, yo me voy de mi moneda, cualquiera que esta haya sido, peso argentino, ¿para qué vamos a hablar de los venezolanos, peruanos?
1: Sí. Refugio, moneda de refugio,
2: etcétera.
1: Por definición.
2: Entonces, arranquemos no físicamente, sino que arranquemos del riesgo, tomo mi moneda y la llevo a dólar. Ok, ¿por qué? Porque en mi mente, ese dólar que ahora yo tengo en mi poder, esos cientos o miles o los que sea de dólares, que ya no quiero tener plata chilena, por así decirlo, hablemos de Chile, prefiero tener una maletita con dólares. ¿Eh? ¿Por qué? Porque yo sé que esa maletita con dólares, a donde yo vaya, vale lo mismo. O sea, efectivamente voy a poder cambiarla, voy a poder comprar, voy a ser bien recibido. Entonces, si alguna vez alguien ha tenido la tontera de estar en un país extranjero lejano, digamos, y se mete la mano al bolsillo, saca un billete de 5.000 pesos chilenos y le dice, oye, dame una Coca-Cola, y le pasa el billete, el señor que toma ese billete le dice, no, pues esto no vale nada aquí. Vale cero. Muy, muy divertido su billetito, señor, pero eso es un billetito Monopoly. Y uno se mete la mano al otro bolsillo, saca un billete de $1 o lo que sea, y se compra la Coca-Cola. ¿Por qué? Porque ese señor se la recibe. ¿Por qué? Porque cree que ese papelito, tiene un valor intrínseco. Eso es lo que representa la moneda. ¿Eh? Ahora, cuando ese valor se pierde, cuando ese señor, ese taxista en donde sea, digamos, ¿eh?, en Turquía, digamos, le dice, oye, vengo llegando, compadre, perdona, tengo $10, ya, bueno, no hay problema. Cuando ese señor te dice, señor, yo no quiero recibir dólares porque no le creo a esa moneda, ¡cuac! Game over, se acabó, fin del juego. Entonces, ahí sí que Estados Unidos va a estar en problema. Ese día que se pierda esa noción de refugio que dice Manuel, que es lo que ha sido el dólar desde, no sé, 80 años atrás, es lo que hace que el dólar valga lo que valga. Por eso todas las importaciones y exportaciones se pagan en dólares. Porque yo sé que recibo dólares y pago dólares.
0: Me están preguntando por acá, y esto es para don Manuel, antes de irnos a la pausa. Don Manuel, su pronóstico del alza de la tasa de interés sigue sobre el 80%? Aquí me pregunta un amigo que me escribe por mi WhatsApp.
1: Mira, a ver, no es mi pronóstico, va a ser bien acucioso. Ah, es, ya, ya. No. Es porque esos pronósticos se derivan de...
0: En la otra esquina, don Pepe Arias, sí.
1: Esos pronósticos no son antojadizos, se derivan de las diferenciales de precios entre el precio spot y futuro de el bono a tesoro que vence en 30 días. Y eso indica, ¿no es cierto?, de que hay un 80% o más de probabilidades, porque la diferencia entre una tasa y la otra es más del 80%.
0: Claro. Bueno, no solo,
1: yo creo en la personal, para contestar la pregunta de que te escribió, y así lo sostuve y a ustedes se los mandé el viernes pasado, ¿no es cierto? Yo creo que el Banco Central se arrinconó. La información que hay sobre el mercado laboral es un mercado laboral que se recupera. Las empresas pequeñas están con el ánimo de subir precios. Y tenemos a la inflación fuera del rango meta hace 5 años. Por lo tanto, no les va a quedar otra.
0: Perfecto. Así muy bien.
1: Que subir la tasa el día de hoy en...
0: Media hora más. 31 minutos. Bueno, mientras esperamos estos 31 minutos, hoy no le vamos a alcanzar, por supuesto que no, pero mañana se lo analizaremos a fondo. Maravillosa conversación. Estamos en Buenas Tardes Mercado. Estamos con Manuel Bengolea. Estamos con Pepe Arias. Estamos con nuestros auditores que nos acompañan. Vamos a hacer una pausa y al regreso... ¿Fue bueno haberse metido en la Corporación Andina de Fomento para Chile? Que eso lo va a desagregar don Pepe Arias. Y, por supuesto, los indicadores bursátiles. Aquí no se nos olvida nada, nada, nada, nada, nada. Una pausa y ya estamos de regreso.
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14: Estamos de regreso en Radio El Conquistador Red Los Lagos. Buenas tardes, mercado. 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
1: Para ello, el mercado probablemente tenga una buena reacción, pero si tal como lo dijo en Jackson Hole, que fue hace 10 días atrás en el simposio de bancos centrales en Wyoming. Si dice, mire, hay que controlar la inflación porque la inflación está un poquito descontrolada, mercado va a empezar a corcovear. Sí, y lo peor
0: quiero
1: de todo, ¿sí?, es que no va a faltar el periodista que le diga, oiga, pero la inflación está descontrolada cuando uno mira los gráficos a partir de el día de la liberación y de las tarifas. Y obviamente producto de la subida del precio del petróleo. ¿Y eso es culpa de quién?
0: Le van a doler, si sube el alza las tasas, le dolerán los juanetes y las muelas al presidente Trump. Pregunta para don Pepe y por favor desagregue el titular. ¿Fue bueno, no fue bueno que nos reafiliáramos, solicitáramos membresía de nuevo ante la Corporación Andina de Fomento?
2: A ver, yo aquí tengo que hacer un disclaimer, porque esto sucedió durante el gobierno del presidente Boric hace un par de años. Nos costó 1.200, 1.500 millones de dólares volver a entrar al CAF, ¿no?, que es la Corporación Andina de Fomento. Y en ese minuto, cuando se hizo eso, yo fui muy crítico de eso. Entonces yo dije, esto no sirve para nada, esta cuestión es para poner amigos ahí a trabajar, digamos, y no sé qué. Entonces, lo menos que puedo hacer ahora es decir que en ese minuto fui crítico. ¿Por qué digo esto? Porque en la foto que salió ayer, en muchos medios de comunicación, sale el presidente Kast con el presidente de este ahora banco, que se llama Banco de Desarrollo América Latina y el Caribe, o Corporación Andina de Fomento, don Sergio Díaz Granado, y este señor dice, mire, se le entregan a Chile una línea de crédito para proyectos especiales, por supuesto, por 6.000 millones de dólares. Entonces uno como que dice, oye, qué bueno, justo lo que necesitamos, necesitamos platita para hacer proyectos. Entonces, claro, como que los mismos que criticábamos ayer, hoy día salimos diciendo que ya no es tan malo, digamos. Entonces hay que decir las dos cosas para que no nos digan, oye, pero espérate, pues si tú estás criticando hace poco. Digamos, para que quede claro, que el CAF, Corporación Andina de Fomento, es un banco al final de cuentas, que está integrado por 21 países que son los accionistas, es prácticamente todos los países de Latinoamérica, más España y Portugal. Tiene una cartera activa de como 30.000 millones de dólares. Cada país que entra, lo que hace es que compra acciones del banco. Chile las compró a través de Corfo. El que es accionista de este banco en estricto rigor es el Estado de Chile a través de Corfo. O sea, el presupuesto de la Nación le puso plata a Corfo y Corfo compró estas acciones por 1.200, puso 1.200 millones y después cada año tiene que pagar 100 millones de dólares más hasta completar la cuota completa. Ahora es un banco que está bien calificado, doble A y qué sé yo. Y la verdad es que mientras nosotros somos miembros fundadores de este banco, se creó en el 1970 y después en el 1978, durante el gobierno militar, Chile se salió del banco, porque obviamente estaba bastante en choque las líneas que en ese minuto tenía el banco con lo que estaba pasando en la transformación económica de Chile. Después ingresó en el 92 como miembro asociado. Y como dije, entró en forma totalmente ya plena en octubre del 22. Ahora, ahí en la Cámara pasó algo bien curioso, porque fíjese que en la primera votación se rechazó en la entrada de Chile a este banco, 68 votos contra 65, y un mes después entró por comisión mixta de nuevo y se aprobó con 119 votos. Entonces, es curioso eso. Pero bueno, mire, al final de cuentas, tenemos una línea de crédito aprobada por 6.000 millones en 4 años, lo que no es malo, considerando que actualmente tenemos una necesidad económica. En el pasado, ¿qué cosas ha financiado este banco con Chile? Hay un proyecto de trenes de EFE, que es el tren que va entre Santiago y Batuco, y el tren entre Santiago y Melipilla, en el que pusieron 1.900 millones de dólares y otros 700 millones después. O sea, bien, digamos, porque son proyectos de largo plazo, interesantes, que le sirven a todo el país. El puerto exterior de San Antonio, toda la parte de como habilitación y la infraestructura que se necesitaba, que son como 1.900 millones de dólares, también fueron financiados por este banco. Y hay un proyecto de energía solar, encontré esos tres que... Esos
0: ahora, don Pepe, como 50 millones. Yo lo escucho y me queda la sensación que la Corporación Andina de Fomento navega en buenas aguas y no ha sido de la arquitectura financiera internacional multilateral que haya caído en estas repartijas políticas que desaceleran, desacreditan tantas instituciones internacionales. Es eso lo que me queda a mí en la retina. No sé si, Manuel, si tuviste la misma sensación.
1: Sí, mira, yo me acuerdo cuando nos salimos de yo trabajaba en el Banco Central en esa época, y yo voy a citar a Einstein, que dijo que la burocracia es la muerte de cualquier logro. Yo creo que esto de repente empieza con ánimo, pero al final se transforma en un reducto para dar trabajo a gente que no es capaz de conseguir una pega con un buen sueldo en el sector privado. Lo voy a decir así, tal cual. Y no sé por qué un burócrata ilustrado que no ha conseguido una pega en el sector privado va a ser bueno asignando recursos de préstamo. No entiendo cómo. Te fijas, dado que estamos metidos y que ya la plata se puso, yo me preocuparía de pedir la mayor cantidad de plata prestada, porque de aquí a 5 o 10 años esa cuestión probablemente esté con problemas de pago, porque va a haber prestado plata en dudosos proyectos, porque cuando empiezan a meterse los políticos, ¿no es cierto?, y empiezan a hacer un centro de captación de políticos para el empleo de los políticos, ya sabemos lo que pasa. Miren la inoperatividad absoluta de la ONU. No estoy diciendo que se acabe la ONU, por favor, pero estamos claros que la ONU es incapaz de resolver los problemas para los cuales fue creada. Ese es el problema que tengo yo con esta, con la
0: comunidad de fomento. Y lo que pasa, Manuel, es que en esta apreciación que tú haces, el mundo del diseño de las Naciones Unidas fue el diseño de la posguerra, de la Segunda Guerra Mundial.
1: Sí, la partieron entre medio, ¿eh? Pero
0: uno diría eso, ¿cierto? Y lo que ocurre es que ese mundo ya no está. Y estamos en otra dimensión, en una nueva era en donde no hay reglas escritas y no se sabe si estas cosas funcionan en ese nuevo orden mundial, que es lo que le ocurre a las Naciones Unidas. Pero usted ve cómo la gente le gustaría poder trabajar allá. Bueno, nosotros estamos a las 14 horas con 45 minutos con CAME. ¿Cansado de perder tiempo con la contabilidad, finanzas o impuestos de tu negocio? 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Bueno, se vienen los días para... ya estamos comiendo empanadita de pino, ya estamos en baile de cueca y todas estas cosas.
2: Bueno.
0: ¿Cómo está el mercado local? Yo creo que también está en 18.
2: Ay, ay, ay, el dólar es el que nos tiene nervioso. Vamos, mire, el dólar está en este minuto en 952 y yo tiro un gráfico aquí y ese es el valor del dólar de octubre, 21 de octubre del año pasado.
0: A ver.
2: O sea, Ese es el valor. Fíjese que estaba en 951, bajó en febrero, lo más bajo que estuvo, a 852, 100 pesos. Y todo este periodo posguerra subió, bajó, y hoy día estamos de nuevo en 952, el nivel que tenía en octubre del año pasado.
1: Bueno, eso, Pepe, es porque los términos de intercambio, que es al precio al cual Chile vende sus exportaciones y el precio al cual Chile importa. Los términos de intercambio se dieron vuelta violentamente, hemos hablado del precio del petróleo latamente, pero en los últimos días, te diría yo, semana, se ha acoplado el precio del cobre y el precio del litio, que han caído en forma significativa en lo que va este mes. Y eso hace que el precio... Perdona, pero...
0: Eso hace que el precio, claro, se dispare. O sea, la gente le está costando, el que está comprando el pasaje hoy para irse a alguna parte le sale un poquito más caro si el pasaje lo tiene que pagar en dólares. Me imagino que esa es una consecuencia directa de esta alza.
1: Absolutamente. Eso es lo que explica por qué hemos tenido esta fluctuación entre 8.50 y 9.50. Porque a la larga, cuando uno compara el precio del cobre, probablemente nos encontremos con que el cobre no se ha movido mucho. Al revés, se ha movido un poquito para arriba. Uh-huh. El problema es lo que ha sucedido en los últimos 6 meses con el precio del petróleo, claro, que se duplicó.
0: ¿No será que esa demanda por dólares estos días, Pepe, esté impulsando al dólar, al billete verde al alza? ¿No será que es eso lo que ocurre? Que la gente esté comprando más dólares para irse al exterior. Mire, necesito comprar 2.000 dolarcitos, unos 5.000 por acá. ¿O eso no incide para nada en este
2: comportamiento del dólar? Tengo la impresión que el nivel total de transacciones que representan los turistas, por así decirlo, es irrelevante respecto a lo que pasa con las grandes transacciones que son cobre, litio, exportaciones. Esos son volúmenes mucho, mucho más.
0: Como decía un amigo mío, esa variable es marginal, señor.
1: No mueve la aguja.
0: ¿Quién no mueve la aguja? No le echen la culpa a los señores que están comprando sus dolarcitos para irse a pasar bien de vacaciones, para ir a descansar. Bueno, y el 17 al final no lo dieron feriado, ¿no? Pero yo creo que mañana la gente está con ánimo de tomarse unas horitas de mañana. O sea,
2: sí, yo creo mañana tiene cara de mediodía, pero así...
1: Uf, oye, ¿eso significa entonces que no va a haber programa mañana?
0: No, nosotros ya me llegó aquí el mail. ¿Ustedes se tienen que presentar? ¿Eso es lo que me están diciendo aquí en el mail que mandaron? ¡No! Guarde la fusta ahí más bien, don Manuel, porque aquí nos fustearon para mañana. Mañana tenemos que hacer...
2: Lo dejamos amarrado allá afuera, el caballo, fuera de hora.
1: Voy a comprarme una empanada entonces para mañana.
0: Creo que una rica empanada...
1: Porque me gustan las empanadas, tengo que reconocerlo.
0: Pero no le... Bueno, ¿de cuál en particular?
1: No, la empanada de pino. El pequén también le hago, me gusta.
0: Sí, es que a mí la de queso.
1: La empanada salteña argentina es...
2: Las empanadas de queso chiquititas son muy buenas.
0: Es que las empanadas son muy ricas.
1: Todas son buenas.
0: De las cosas que se hacen los 18, ¿qué más tienen en recuerdo ustedes? El trompo, payar, les gusta tirar la paya, no la talla, la paya. Les gusta el saco, andar con saco, no sé, palo encebado, no sé.
2: Mire, yo tengo un toc. Empieza septiembre y empiezo a escuchar tonadas chilenas. Me encantan las tonadas chilenas. Soy
0: pero qué buen toc.

0: que ser 8 o 10 veces a tasa muy competitiva para un país.
1: Bien, Alberto. Sí, creo que Alberto estoy de acuerdo con el caballero, ¿ah?
0: Sí, Alberto está en Estados Unidos, creo.
2: Ojo que los préstamos de la CAF no son a tasas preferenciales, son tasas competitivas. Lo que sí tienen es que tienen plazo más largo y que en general el tema de las garantías son...
0: Hay que llevar, el Estado tiene que llevar el papá, la mamá, el tío, la tía, las declaraciones de renta.
1: Esto funciona igual que un banco. Si hay instituciones como... bancos que son supranacionales que también emiten, le ponen capital, el patrimonio a esta CAF, ¿no es cierto? Y esta CAF emite bono a largo plazo y esas tasas, ¿no es cierto?, más un pequeño spread, porque hay que administrar la CAF, se le da a quien pide prestado. ¿Te fijas? Claro, no hay un subsidio. De hecho,
0: qué bueno que no lo haya.
1: El gobierno del presidente Boric hubiera sido
0: proactivo,
1: inteligente, hubiera puesto ese dinero en el fondo soberano, y el fondo soberano lo ponía en cómo se administran, ¿no es cierto?, los diferentes fondos soberanos de los países exitosos, donde tienen acciones, bonos del tesoro. Y hubiera tenido una rentabilidad probablemente mucho mejor.
0: Bueno, la pregunta para finalizar el programa. ¿Chicha o terremoto, don Manuel? ¿Cuál de esos dos le gusta más? El whisky, yo sé que le gusta más el whisky, pero...
1: No, a mí me gusta
0: el vino. Perdone que le tenga que preguntar de estas cosas serranas. Vino tinto.
1: Sí,
0: señor, no. El brandy, don Pepe, el brandy de 50 años de antigüedad, el Jerez... ¿La chicha o el terremoto chileno?
2: No, Cabernet Sauvignon de Valle Curicó, ahí estamos, para que andamos con cosas.
1: Ah, de Valle Curicó, se las mandó.
2: Sí, pues sí.
0: ¿Cuántas botellitas le mandan desde el Valle de Curicó?
2: No, me lo mandan con factura, no hay cuestiones.
0: ¿Ah, sí?
2: Todo facturado.
0: Hay que dar el nombre de la marca y le tiramos acá un galletón, lo promocionamos para que se los haga llegar sin factura como tiene que ser. Bueno, ¿cómo lo ha pasado? ¿Ha estado contento en el norte, don Pepe?
2: Muy bien, señor, todo controlado, ¿sí? Tengo todo el norte controlado.
0: Así que lo vemos bastante contento en el programa, así que nos gusta mucho. ¿Para qué decir, don Manuel? Disfrute su camisa, don Manuel.
1: Que nos acompañe el clima, no lo digo por mí, lo digo por todos los chilenos que de alguna manera van a salir, porque se vienen gotitas de agua.
0: Sí, señor. Así dice que va a llover. Está muy elegante su camisa, así que puede ir con su fusta a lucirla en la fonda, don Manuel. Que tenga muy buenas tardes. Don Pepe.
2: Saludos a todos. Hasta mañana.
0: Una cara de patrón de fondo que ni se la puede, ¿no? No,
2: vamos, Pepe. Vamos a conectarnos aquí con la FED a ver qué pasa a las 3 de la tarde.
0: Bien, que tengan todos ustedes muy buenas tardes. Gracias por acompañarnos con su sintonía. Hemos estado en Buenas Tardes Mercado, Manuel Bengolea y Pepe Arias. Muy buenas tardes.
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0: te hacen. Estimados auditores, bienvenidos a un nuevo programa, El Expreso de la Tarde. Hoy miércoles 16 de septiembre de este 2026, un miércoles que por el momento estuvo con chubascos muy muy fuertes, por lo menos yo cuando fui a Tecno en la mañana había pero tremendas precipitaciones. Ahora está nublado, debiera estar nublado hasta el día viernes en que nuevamente debiéramos tener en esta parte del país nuevamente lluvia. Miren, escuchamos una icónica canción de Víctor Jara, te recuerdo Amanda. Víctor Jara fue profesor, fue director de teatro, escritor, cantautor. Fue militante comunista también, porque un día como hoy, un 16 de septiembre, en el Estadio de Chile, fue brutalmente asesinado. Una muerte tan absurda, una muerte tan brutal. Pero un gran artista, que su figura sin duda creció a lo largo del tiempo. Hace 53 años, un día como hoy, fallece, asesinan a Víctor Jara, y por eso queremos comenzar este tema, a propósito de cantantes chilenos, de artistas chilenos, en esta semana, con Víctor Jara. En el mundo, bueno, hay dos noticias preponderantes, creo yo, según mi opinión. Miren, en este conflicto de los hutíes de Yemen, Arabia Saudita denunció que los hutíes intentaron bombardear o atacar el santuario más importante para la religión islámica sunita, que es la Meca. Claramente esto es un conflicto entre musulmanes, entre chiitas y sunitas. Los hutíes están apoyados por Irán, ¿cierto? Y bueno, y recordemos que Arabia Saudita es como el corazón de los sunitas, que dentro del mundo musulmán, que son cerca de 1.600 millones de creyentes, el 80% son sunitas. Y el gran debate que ya está instalado y seguirá por semanas es si es posible regular o no la inteligencia artificial. Mire, ayer estuve escuchando una entrevista y esto me recordó lo que es el famoso mito, ¿cierto?, de la caja Pandora, que cuando Zeus, el dios, ¿cierto?, le dice a esta primera mujer que le pasara una caja, pero que no la abriera. Bueno, se abrió esa caja y a partir de ahí se liberaron todos los males de la humanidad. Esto fue la mitología griega, pero ¿será posible controlar o no hoy día la inteligencia artificial? ¿Será posible regularla o no? ¿Será posible tener bajo control? Cuando además está, como decíamos ayer, hay también una disputa geopolítica muy grande entre China y Estados Unidos. Pero ese es el debate, y mire, yo les aconsejo que en todo donde hayan diálogos, que donde hayan podcast, escuchen esto, porque de verdad es muy interesante meterse en lo que es el debate sobre la inteligencia artificial y las regulaciones que pueda tener. En Chile, el presidente Kast pidió a todo su gabinete un plan más efectivo para ver cómo se generan más empleos. En la región nuestra, en la región de los lagos, según un estudio que hizo la Universidad de la Frontera, la región nuestra requiere 34.000 empleos para frenar el desempleo. ¿Será posible, a propósito del tema también de la inteligencia artificial? Y miren, ayer se le pidió la renuncia al Seremi de Salud de la Araucanía. Y yo me pregunto si allí el gobierno hizo un casting, en el caso del Seremi de Salud de la Araucanía, si es un casting para buscar a la persona más descriteriada y más estúpida posible. Recordemos que una tragedia este fin de semana en Pitufquén. Murieron 16 ancianos, 16 adultos mayores. Que lo hablamos con la Andrea, lo terrible que es terminar tus días en un asilo y morir quemado. Y este Seremi de Salud, un médico, un hombre ya con sus años, un hombre que fue director de atención primaria, de consultorios, él comparó los hogares de adultos mayores con vertederos. Felizmente la ministra de Salud, Maicho Malí, reaccionó muy rápidamente y lo echaron, pero ipso factum. Es que yo consideré, no es que fue una frase desafortunada, dijo una brutalidad. Andrea Tarciján Caguá, como usted ve, hoy día ando melancólico, pero al mismo tiempo ando con energía como para rechazar estas brutalidades. ¿Cómo estás?
1: Es una mezcla medio extraña. Porque generalmente uno fluctúa de un estado a otro, pero tener los dos estados juntos, entonces estás más o menos, estás como en la mitad.
0: Es que eso se llama
1: la media.
0: Claro, eso en psiquiatría tiene un nombre, ¿cierto?
1: Claro,
0: desdoblamiento de personalidad.
1: Exactamente. Oye, sí, pues.
0: Mira, yo quiero pedirle a nuestros auditores que en Instagram se conecten con Instagram.
1: Sí.
0: En Instagram, ¿cómo lo hacen, cierto? En @elconquistador Red Los Lagos.
1: Sí. Porque estamos saliendo en vivo.
0: Porque estamos saliendo en vivo.
1: Entonces pueden ver la imagen de la red.
0: No sí, solamente entonces que escuchar las voces. Hay hartas cámaras.
1: Sí.
0: Es que entró el Guaso Rodríguez. Más conocido como el Guaso Rodríguez, que para efectos formales se llama Yerko Rodríguez, él es director de la Dideco, pero llegó vestido de guaso.
1: Con una pinta.
0: Con una pinta, una facha, una pintaza.
1: Y no solo eso, Hardy, acalorado porque viene de bailar cueca.
0: Me he transpirado en otras palabras.
1: Claro, claro.
0: Hoy aquí tengo.
1: No ha parado
0: aquí,
1: a bailar.
0: Aquí tengo agüita, de verdad.
2: Muchas gracias.
1: Bienvenido, Yerko Rodríguez.
0: Bienvenido, Guaso Rodríguez.
2: Oye, bien contento, pero yo estoy en 18 hace mucho tiempo ya. Yo de la semana pasada no, con los desfiles.
0: ¿No está manejando así?
2: No, no, yo no manejo, no ya. manejo. Pero bien contento, obviamente, que estos días, y eso es lo que hablábamos antes, oye, de verdad que yo voy a muchos establecimientos educacionales, organizaciones sociales, y a la gente le encanta ver a sus autoridades sí, pues, con las vestimentas típicas. Hay parlamentarios también que andan con sus vestidas típicas, que se ven preciosos, hermosos, nuestros delegados, todos también con sus vestimentas. Y eso también da un orgullo del patriotismo y del chilenismo que tenemos nosotros, valga la redundancia.
0: Pero hablemos, mira, pero recién hacemos comentario con sí, la idea que la manta que tiene, una manta, ¿cierto?
1: Sí, muy bonita.
0: De Guaso, de Guaso, la zona central.
2: Exactamente.
0: De Guaso, ¿cierto? Colchagüino. Es muy elegante y muy bonita. Tiene una pequeña manchita. No.
2: Es como el sello de la marca.
0: ¿De dónde salió esta mira, manta que tiene?
2: Estas mantas que tenemos nosotros, estas mantas son de la municipalidad de Puerto Montt. Estas fueron utilizadas en la PEC, los años del presidente.
0: En la PEC del año 2002, por ahí,
2: por ahí tiene que haber sido. En la PEC
0: cuando
2: del año
0: vino, 2002. Cuando vino George W. Bush.
2: Exactamente.
0: Y el guardia, el escolta del que fue la estación Mapocho, donde fue la comida, se agarró con el escolta de Lagos.
2: Exactamente, esa misma. Y esta.
1: Ay, no me acordaba.
2: Esta
1: de
2: sí, son, la están muy bien resguardada porque la municipalidad, en ese entonces, la presidencia le dio a varios municipios de Chile y uno fue Puerto Montt. Y este manta, los alcaldes les prestan de repente a los jóvenes que van a competencias nacionales, ajá. Les pasan porque obviamente de que igual es pesadita, es bien pesada. Sí,
0: y usted no está en su condición de joven, sino que en su condición más bien de...
1: La autoridad.
2: De autoridad.
1: Pues, obviamente,
2: de
1: autoridad, sí.
2: Pero muy bonito, tengo mi sombrero, lo dejé en el auto, pero bonito porque
1: qué
2: ahí...
1: Qué bonito, y qué presidente lo habrá usado, ¿ah?
2: Sí, cierto. Mira, sí. Se lo voy a decir a la Andrea para que mañana lo diga en la radio, pero lo voy a buscar.
1: Eso, eso.
2: Lo voy a buscar.
0: Oye, ¿y esos botines?
2: Bolainas.
0: Sí.
2: Aquí está. Y tiene estas espuelas, pero las espuelas no las pongo porque si no voy a tener licencia.
1: Pero, sí, porque sabes caminar con las espuelas.
0: En este programa tratamos de ser muy francos siempre, ¿cierto?
2: Siempre.
0: Porque para qué abundar... No, diciendo la verdad, pues, porque la verdad se veía más rápido.
1: Siempre decimos la verdad, pues.
2: Podemos omitir, pero no mentir.
0: Toda esa pinta que tiene aquí, de verdad, una pinta de guaso. Por eso dije Guaso Rodríguez, está la camisa con cuadrillas,
2: todo completa también.
0: Pinta de guaso. ¿Pero baila cueca?
2: Yo bailo cueca espectacular.
0: No, pues hablando en serio.
2: De verdad.
1: Si baila, baila.
2: Les voy a mandar un video. Anoche estuve bailando hasta las 10 de la noche con los adultos mayores del Bucalemo en el Teatro Diego Rivera.
0: Ya, pero no tipo Ricardo Lagos Weber.
2: No, no, yo bailo bien.
1: Ni Lagos Weber, ni Jardinita, ni Andrea Tarcijano. O sea, baila cueca.
2: Y nosotros en la municipalidad hicimos cursos de cueca y yo participé, acompañé a los vecinos en el de Mirasol, en el del Centro. No, siempre.
0: ¿Bailas con estilo y todo así?
2: Sí, por picardía.
0: ¿Y baila más la cueca chora o cueca más bien, una más bien de
2: una mezcla.
0: De salón?
2: Una mezcla, porque igual le pongo picardía.
1: Sí,
2: pues una mezcla.
1: La cueca chora se ha instalado. Porque,
2: se ha instalado.
1: Sí, pero en los concursos, Yerko, porque ustedes como municipio auspician, promueven muchísimo el folclore, ¿cierto? ¿Hay todavía, qué sé yo, clubes de folclore o qué sé yo, que son demasiado puristas en la cueca?
2: Sí, sí hay.
1: ¿Todavía?
2: Sí, sí, sí hay. Acá hay mucho, de verdad, es un mundo, es un mundo.
0: Sí.
2: No te olvides que la SOFAL de Alerce solo tiene una asociación de folcloristas de Alerce.
0: ¿A qué cosa? Ajá.
2: La SOFAL, Asociación de Folcloristas de Alerce.
0: Ah, mira.
2: Y hay una acá en Puerto Montt, que es la Miripulli, que también es grande. Es decir, hay muchos grupos folcloristas, sector rural, sector de centro, y se hacen un montón de actividades.
1: Y mira, con academia, digamos.
2: Sí,
1: o sea,
0: hoy día fui a Tenglo, a mi estancia. Una casita chiquitita.
1: Al continente.
0: Es que la Andrea me dice que yo, ¿en qué recorro mi casa de Tenglo? Le dije que ahora que están los drones, entonces me traigo unos drones a revisar.
1: Claro,
0: no,
1: claro.
0: Hoy día me gustó mucho Yerko Rodríguez, director de la Dideco, antes que hablar de la actividad, la cantidad de personas adultas y niños que iban y venían de la isla de Tenglo, subiéndose a bote con lluvia, vestidas vestías de guaso, vestías de chino, ¿sí? ¿Cierto? Sí, pero, y los unos trajes preciosos.
1: Sí.
2: Sí, muy bonito.
0: Paréntesis. Día atrás me vine en Uber. Acá. Y el auto tenía una bandera chilena completa.
1: En el capó.
0: Y me subo y el conductor era venezolano. Uh-huh. Y le pregunté por qué ponía esa bandera. Me dijo, porque me gusta la bandera chilena. Dijo, yo vivo en Chile, ya estoy 9 años, creo que nunca más vuelvo. Y de verdad, así como ayer conté el relato de las trabajadoras de la farmacia que están poniendo, banderando la farmacia con bandera chilena. Mira, quiero tocar como un tema bien positivo, fíjate.
1: Sí. Además que en Chile celebramos hartos días nuestro aniversario patrio.
2: Es el mes de la chilenidad.
1: Sí,
0: pero con Maduro yo celebré la Navidad desde octubre, ¿te acuerdas?
1: No, pero en Perú no, por ejemplo, un día nomás, qué sé yo.
2: No, y encima que esté embanderado todo el centro. Sí. Bueno, Mirasol, Alerce, el centro. Eso también le da un ánimo también festivo. Y también, vuelvo a reiterar, las actividades que ha hecho el municipio con las organizaciones comunitarias le han dado también un sazón. Es decir, todos los establecimientos educacionales han hecho sus galas, pero un nivel impresionante.
1: Sí, sí.
0: Hablando de cuequeros, el alcalde, no, mira, yo sé que no está. Pongamos nota de uno. La carita que puso el Guaso Rodríguez.
2: Estamos en periodo de precalificaciones. Bueno, no creo que no esté escuchando.
0: Pero aquí vamos a hacer con el Nico, vamos a hacer un Reels. Exactamente.
1: Pero esto. si te califica mal, ya sabes por qué.
0: No. Señor Mirko Rodríguez, no queremos personas obsecuentes, queremos personas que hablen con la verdad. ¿Cómo baila cueca el alcalde Rodrigo Wenray?
2: El alcalde Rodrigo Wenray tiene un estilo de cueca que es diferente. Que están mal. No, yo le pongo un 5, le pone cariño.
1: Pero
2: le
1: yo
2: pone,
1: lo he visto bailar cueca y no baila mal. No,
2: si le pone cariño.
0: Sí. Ustedes son demasiado.
2: Oye,
1: es
2: muy alto. Mi alcalde es muy alto, también
1: es muy
2: cuesta
1: alto,
2: también.
1: Claro.
0: ¿Qué tiene que ver? Y los guasos quincheros, Maquena era más era alto y flaco.
2: Les cantaba nomás.
0: No, también
1: sí, pero era cueca, porque igual hay que agacharse
2: tenía
1: un poquito.
2: Tenía el pandero nomás.
0: Ya.
1: Claro.
2: Un 5, sí. Le pongo un 5, mi alcalde.
0: Sí, pero está muy barrero, ¿no?
2: De repente.
0: Pero, pero que hablemos en positivo. Si tú le dieras un consejo al alcalde, ¿qué debiera reforzar? El 8.
2: La vuelta,
0: ya.
2: Sigue largo. Tiene que mejorar la vuelta. La vuelta es difícil.
0: Ya, cree que está en visita de terreno.
1: Sí, la vuelta haciendo el paso.
0: Sí, que está en visita de terreno. Sigue de un lado para otro, sigue para allá.
2: Exactamente. Entonces la vuelta es complicada para él. Porque tienes que cruzar las piernas.
1: Claro.
2: Entonces él cruza las piernas, porque tiene las piernas muy largas, de verdad.
1: Sí,
2: le cuesta.
0: Ya. ¿Se cayó alguna vez?
2: No, para nada.
0: ¿Tú sabes que el
2: presidente? Que no se me caiga, por favor.
0: El presidente Kast está haciendo un curso de cueca igual.
1: Hoy día en la noche se inauguran, ¿no? Las cuecas oficialmente
0: en
1: Santiago.
0: Hoy
1: sí, Santiago. En el Parque O'Higgins.
0: Con Mario Desborde.
1: Sí.
2: Exactamente.
0: ¿Irá a bailar con la señora María Pía o...?
1: El presidente va igual como tú, vestido de guaso.
2: Va.
0: ¿Qué tal será? Porque hay harta expectación que la autoridad baile en cueca. Es un desafío.
2: Es el video principal del noticiero.
1: Sí. Yo creo que debe bailar bien. Fíjate, el presidente Castro.
2: Yo también.
0: No sé. O sea, es raro un alemán bailando bien cueca.
2: Ya, pero es alemán, es más chileno que.
1: Sí.
2: ¿La apellido nomás? Po.
1: Sí.
0: ¿Cantará cueca en alemán o no?
2: No, para nada.
0: Ya. Pero ya, don Yerko Rodríguez, te feliz. Yo creo que nuestros auditores están cambiando la radio. Dicen, estos tipos lateros, mira.
1: No, yo creo que están súper entretenidos.
0: ¿Quieren saber el programa de actividades que hay en Puerto Montt? Pues.
2: Lo que nos va quedando, porque hemos tenido de verdad que un mes bastante grande.
0: Sí, pues, bueno, entonces.
2: Los desfiles fueron espectaculares, los desfiles de todos los sectores. Andrea también.
1: Yo estuve en el de Mirasol, lo dije acá, precioso.
0: ¿Qué desfiló la Andrea?
2: No, fue acompañarnos a uno de los desfiles.
1: Exacto, el desfile
2: de... Pero de verdad que muy grandes los desfiles, harta organizaciones comunitarias.
1: A la gente le gusta desfilar.
2: Le encanta.
1: No, y le gusta ir a los desfiles también.
2: Le encanta. Porque ven a sus niños, ven a sus adultos mayores, muy bonito. El día de hoy...
0: ¿Sabes por qué? ¿No? Es que hay un tema de identidad. Es sentirte que fueras parte de algo más grande. Es sentir que hay otra persona que tiene tus mismos sentimientos. Exacto. Por eso es importante... el concepto de barrio, el concepto de comunidad, el concepto de patria, que no es lo mismo que de nación, es saber que tú formas parte con otro de un mismo destino.
2: Exacto.
0: Y yo creo que eso se recuperó este último tiempo.
1: Después del rechazo del 22, recuerden ustedes que ese 18 fue celebrado, pero apoteósicamente.
0: Pero yo quisiera, sí, fíjate, sí, yo puedo compartir lo que digo, pero yo quisiera que las fiestas patrias sean compartidas por Moro y por Cristiano, o sea, gordo, flaco, comunista,
1: sí,
0: socialista.
1: Sí,
0: uy,
1: explico, sí, ¿no? Sí, yo creo que eso ocurre.
0: Y yo creo que una parte de la izquierda igual está como retrocediendo esa postura tan, comillas, despectiva. Sí. O sea, porque el ícono del desprecio fue la banderita en el trasero en Valparaíso,
1: sí,
0: ¿no?
1: Fue horrible. Sí, sí, sí.
0: Eso fue como...
1: Entre otras cosas, digamos.
0: Pero no con respecto a los símbolos patrios.
1: Sí, sí.
2: Ya. El día de hoy nosotros, bueno, en estos momentos se está llevando la volanteada de la prevención. Eso acá en el Parque Costanera, al lado del Museo Juan Pablo II, el MUPA. En estos momentos, hasta las 6 de la tarde, todavía pueden ir. Nosotros como municipalidad estamos entregando alrededor de 800 volantines. Pueden ir con su familia a poderlo pasar bien un ratito. Vamos a estar encombrando volantín en relación a la prevención. Ahí está Seguridad Pública trabajando con eso. Después, mañana descansamos. Mañana nosotros descansamos porque después el 18 es un día bastante largo para nosotros, sí, como municipio. Porque partimos muy temprano a las 10 de la mañana con el Tedeum Católico en la Catedral. A las 10 de la mañana este día viernes 18.
1: Todos invitados.
2: Todos invitados, es abierto. Y después a las 12 en Campo Marte es el gran desfile cívico-militar. Donde van a haber sorpresas. Nuestro coronel del Regimiento Sangra nos dice que nos trajo una sorpresa para esta oportunidad para Puerto Montt. No nos ha dicho que lo que es hasta el momento. Es mi intuición. ¿Ya? Yo creo que van a venir algunos vestidos con ropa de la Guerra del Pacífico.
1: Ah, qué bonito sería.
2: Tengo la impresión. Y también la otra sorpresa, que ya no es sorpresa, que Gendarmería también por primera vez va a desfilar.
1: Ah, qué bonito. Entonces,
0: hay un barco de la Armada en la bahía.
1: Sí, que hay visitas, ¿ah? Ellos están invitando, la gente puede ir el día 17 y 18 al barco de la Armada, efectivamente, se llama Capitán Williams.
0: ¿Ya?
1: Solamente tienes que llevar tu cédula de identidad. Entre las 13:30 y las 17:30, del 17 y 18 puedes ir y subirte al barco a conocerlo. Lindo.
0: 17 y 18.
1: Sí.
0: Mañana y viernes.
1: Así es.
0: Paréntesis, hoy día 20 para las 8 de la mañana, yo vi un pilluco, creo que he visto el arco iris más hermoso en mi vida. En mi vida. Sí. Le hice alguna foto, el arco iris comprendía, por así decirlo, todo el estuario.
1: De punta a punta.
0: Desde Caleta Arena hasta el final de Puerto Montt, pero además con tanto brillo, todos los colores. Yo no recuerdo, y que llegué, no me emocioné, porque encontré, mucho emocionante.
1: ¿Buscaste una olla con monedas de oro?
0: Yo cuando era cabrón chico y estaba convencido que había en el campo. Pero ese arco iris que me imagino que habrán visto muchos puertomontinos hoy día, es que era impresionante porque era un arco iris sobre toda la bahía, pero completa.
1: Qué bonito.
2: Oye,
0: ¿la viste, Yerko?
2: Hemos tenido unos atardeceres.
1: Sí, eso lo vi ayer.
2: Atardeceres.
0: Ya menos responsabilidad del municipio.
2: Pero igual puede ser porque Puerto Montt está pasando cosas.
1: En esta administración esto ocurre.
2: Pero mira qué hermoso. Pero mira las banderas. La bandera de Puerto Montt es gracias a nosotros también.
1: Ya.
2: Pero mira qué lindo, ¿no? De verdad,
0: hablando
2: de
0: eso. Esto es irse por el chorro.
2: Hay
0: una película que se llama así, se hace por el chorro.
2: Hemos tenido de verdad unos atardeceres muy bonitos que justo dan con este clima tan 18ero que tenemos para nosotros.
0: Ya, 18, entonces después de desfile en Campo de Marte y supuestamente sorpresa por parte del ejército.
2: Exactamente. Ya. Y después todos invitados a las fiestas. La Municipalidad de Puerto Montt ha propiciado también y acompañado en algunos procesos para las fondas y ramadas que van a haber este año.
1: Ya.
2: Ya, no te olvides de que en el parque, en el Arena Puerto Montt está la Fonda Segura, 18, 19, 20. Está también la Fiesta de la Chilenidad en el Parque La Paloma, 18, 19, 20. En Alerce, Viveros de Alerce, también 18, 19, 20. En Río Blanco, 18 y 19, donde mismo se hace la costumbrista. En el Club de Rodeo, 18 acá y 19, Chinquihue. En Chinquihue. Y en la Fiesta de la Chilenidad en la cancha Mercedarios de Huelmo, 17 y 18.
0: ¿En el club de WhatsApp cuándo es 18 y 19?
2: 18 y 19.
0: La única que dura hasta el 20 es la Fonda Segura de la
2: y
0: Arena.
2: Y la del Parque La Paloma.
0: Parque La Paloma. ¿Son todas techadas esas? Todas.
2: Todas están con sus techos, están con sus carpas. Obviamente que la Arena Puerto Montt tiene su techo. Sí. Pero todas tienen, obviamente, para resguardo la protección de la lluvia.
1: Y, por ejemplo, la Arena o quizás también. ¿Hay varios estancieros?
2: Todos están con stand. Estos están todos con sus permisos. Donde también está involucrado la Seremi de Salud. En la Delegación Presidencial están todos con sus permisos correspondientes.
1: qué rico. Era
0: todo comer, termina el domingo.
2: Todo termina el domingo, pero nosotros seguimos con actividad.
0: A ver.
2: Porque nosotros el día 25 de septiembre tenemos el Master Class todos de rojo en
0: es el Mirasol. Sábado, el sábado próximo.
2: El viernes próximo.
0: ¿Viernes?
2: Sí. ¿Qué nos han pedido nuestros adultos mayores a la familia? Comemos mucho, tenemos que bajar un poquitito esas calorías, entonces vamos a tener un masterclass. Todos de rojo, vamos a cerrar el las fiestas patrias con una gran zumbatón.
0: Así pues, mañana es 17.
2: Po. Sí, po. Y el 26, el próximo sábado 26, tenemos dos actividades preciosas. Tenemos a las 11 de la mañana en el Parque La Paloma el campeonato de rayuela.
1: ¡Ah, qué bonito!
2: Y eso es a las 11 de la mañana en el Parque La Paloma. Y a las 4 de la tarde en el Arena Puerto Montt, el mismo 26, tenemos el campeonato de briscas.
0: Ah, qué bueno.
2: Y ustedes dirán, ¿por qué no lo hicieron antes del 18?
0: Sí, ¿por qué?
2: Porque las mismas agrupaciones nos pidieron que lo hicieran después.
0: Con tal de alargar la fiesta.
2: Alargar la fiesta y otra cosa para que les dé tiempo, porque están todos con actividades, un montón de cosas con sus niños, los desfilen todos.
0: Tú sabes que una exacto. vez yo participé en un campeonato de briscas en el colegio alemán, ¿ya? Año 75, algo así. Y me gané una vaquilla.
1: ¡Ah, mira!
0: Sí. El primer partido lo perdimos, mi compañero era Cristino Stange. Perdimos el primer partido, pasamos ronda perdedores. Donde la ronda perdedores, el que se ganaba era una vaquilla. Y nos ganamos una vaquilla.
1: Mira tú.
0: Jugador bueno, de brisca.
1: Se juega harto brisca.
0: Desafío, desafío que se juega brisca, ¿no?
2: Yo juego brisca.
0: Ya, pues vamos.
1: Hagan dupla, pues.
2: Hagamos. El viernes. El sábado, perdón, próximo sábado.
0: Pero
2: vamos,
0: sí.
2: Vamos, Arena Puerto Montt, cuarto piso.
0: Tercer piso, perdón. ¿Se juega en dupla? ¿En pareja?
2: Sí, en pareja.
0: Sí, ahí podríamos estar, pues.
2: Sí,
0: ¿y qué fue el primer premio? Tiene que ser mínimo una vaquilla.
2: No lo sé. Pero no creo que haya vaquilla.
0: ¿No?
2: No. La vista a la mejor arcoíris de Puerto Montt. ¿Qué se va a hacer?
0: Oiga, concejalía.
1: Tiempos aquellos.
0: Tiempos aquellos. Sí, pues, era mejor para la municipalidad. A propósito de concejales, era mi pregunta, estimado Yerko Rodríguez, o el Guaso Rodríguez.
2: El Guaso Rodríguez hoy.
0: ¿Qué tal son los concejales para Vilarcueca?
2: Oye, bien. Mira, dos concejales fueron a nuestros cursos, que lo voy a decir, que es la Bárbara Álvarez, Santiana Almonacide, ellos fueron al curso. También Valeria Baza también estuvo en el curso de Cueca. Y nosotros cuando hicimos el lanzamiento, que fue muy bonito, oye, todos bailan muy bien. Mira, yo vi bailar muy bien a Valeria Baza, a la Caro Rival, al Sebastián Almonací, Bárbara Álvarez, la Evelyn Chávez. A Pepe no los vi bailar. No, Pepe no los vi ni a la Mirta.
0: Pepe Segura ni Mirta Vega.
2: No, no los vi bailar. Uh-huh. Pero bien, la Montserrat Miller la vi en un video bailando cueca. Precioso.
0: Uh-huh. Precioso. Ah, ella también es alta, pues.
2: Sí,
0: pues. Y hace, sí. Y hace bien el ¿cómo se
2: es
0: llama?
2: Que es la diferente vuelta. El baile del hombre con la mujer. Más pues. No quiero ser machista, para nada, porque no me van a denunciar después de machista.
1: Tipo, sí.
2: Pero es diferente el baile del
1: el hombre
2: de
1: la mujer. El que la lleva ahí en la cueca.
2: Pero bailan bastante bien.
0: Mira.
2: Muy bien. Nuestros parlamentarios, he visto a Mauro, a la Claudia bailando bien cueca.
0: ¿Qué era el baile Iván Moreira?
1: Oye, este año bailó en Valparaíso dos veces y lo hizo espectacular.
0: No, porque hago estas yo cometo el error de estas preguntas, las preguntas donde hay intereses. No,
1: ya, déjame rectificar. Espectacular para lo mal que bailaba antes. Eso quiero decir.
0: O sea, la brita
1: estaba baja. Ha mejorado.
0: ¿Qué tal es Fidel Espinosa para bailar cueca?
2: No lo he visto.
0: ¿Carlos Ignacio Kuchel?
2: Tampoco lo he visto.
1: Debe bailar bien Carlos Ignacio, yo creo, ¿no?
2: Yo creo, pero no, de verdad que no lo he visto bailar cueca.
1: Sí.
0: Ya. Es difícil bailar cueca.
2: Sí, es difícil, es cansador. Cuando te piden las tres. Porque cuando tú dices una cueca, son tres. Un pie de cueca, son tres cuecas. Po.
1: Sí,
0: ¿cuántos pies de cueca en este periodo te ha.
2: Ay, no, levanta. Ayer fue el día que más bailé cueca. Que te lo juro que llegué a sacar mis zapatos en la noche en mi casa. Terminé a las 10 de la noche bailando cueca.
1: Yerko, los jóvenes bailan cueca.
2: Sí, y hermoso.
0: Están hay bailando cueca los jóvenes.
2: Vean el Instagram de la Municipalidad de Puerto Montt y vean los videos de los niños bailando cueca. Unos niñitos de 5 o 6 años con una pasión, con una coquetería a las niñas, la pasión que le ponen los chicos, véanlo. De verdad que muy bonito, está en www.puertomont.cl o en Instagram de la Municipalidad, están todos los videos y de verdad que está muy hermoso.
1: Oye, a mí me perdona una cosa que me encanta acá, bueno, me imagino será así en todos los lugares, pero en todos los colegios, a qué sé yo, los quintos básicos les toca un baile, a los sextos, entonces todos aprendemos a bailar de todo, ¿cierto? De esta cosa, los disfraces y de que Rapa Nui, que Chilote, que Nortino, entonces finalmente nuestros alumnos de educación pública y privada salen de cuarto medio sabiendo bailar por lo menos nosotros, todos los nosotros bailes.
0: En el colegio Levante de Puerto Montt, no
1: tenían esas galas.
0: No. Nunca teníamos esas galas ni nada.
2: Oye, nosotros ahora sí. Está muy común las galas.
0: Sí, sí. Pues, que yo creo que se les pasa la mano. O sea, hay licenciatura hoy día para primero básico, licenciatura para pre-kinder.
1: No, pero la gala folclórica del 18.
2: La gala folclórica, porque ahí convergen las
0: familias.
2: Eso
0: está muy bien, po.
1: Sí, está bien. Mira,
2: están los alumnos, los profesores, sí. Asistentes de la educación, hacen su rutina. Oye, precioso, por eso les digo, un nivel impresionante.
0: Sí, Yerko, usted es director de la idea, ¿usted cuántos años tiene?
2: Yo tengo 37 años.
0: Ah, ya, eres joven. Pero tú sientes, un poco lo que planteaba la Andrea recién, tú sientes que en estos años, por lo motivo que sea, se ha revitalizado la cueca, sí. Se revitalizó la costumbre nuestra.
2: Sin duda. A ver, no te olvides, yo fui concejal en la administración anterior y antes, yo de los 15 años que estoy en política, y también trabajé en establecimientos educacionales, 8 años, sí hay harto cambio. Ahora el niño como que no le da vergüenza salir
0: eso
2: a bailar.
0: Sí, eso sí.
2: Eso también
0: los es súper potente. Los sureños ya no somos los vergonzosos que éramos antes cuando éramos chicos.
2: No. Y ojo, que también se está instalando harto la cueca chilota, que también es algo muy nuestro portomontino.
0: A ver, ya, mañana ustedes van a descansar, pero nosotros no descansamos porque seguimos igual trabajando. El viernes está...
1: O sea, descansan de actividades, pero la municipalidad sigue trabajando.
0: No, si eso entendí.
1: Pues, no, lo digo para que los auditores...
0: Ya. Si es que el viernes a las 10 de la mañana está el Tedeum.
2: El Tedeum en la catedral.
0: Que yo invitado. Espero que vaya mucha gente. Este último año va muy poca gente a los Tedeum. Por favor, quiero que vayan todos.
2: Lo hemos ya hablado, sí.
0: ¿Cierto?
2: Es verdad.
0: A las 12 horas...
2: El desfile.
0: El desfile en Campo Marte. En la costanera. El viernes de la tarde, ¿qué va a haber?
2: El viernes de la tarde están las fondas y las ramadas.
0: Ahí comienzan las fondas.
2: Fondas y ramadas.
0: ¿Cuándo se inaugura? ¿Hay una fonda oficial?
2: Lo que pasa es que a la larga se toma la fonda oficial, la del Parque La Paloma o el Arena Puerto Montt.
0: ¿Ya?
2: Las autoridades van a los dos lugares.
0: ¿Y cuándo comienzan formalmente? ¿Mañana jueves?
2: ¿El viernes?
0: El viernes.
1: Viernes, sábado y domingo, la mayoría, sí. Y otras solamente ya. Viernes y sábado.
0: Y van a haber además fondas, van a haber en Huelmo, dijiste, ¿cierto?
2: Huelmo, Río Blanco.
1: Alerce.
2: En Alerce, en el Parque Viveros de Alerce, en el Parque La Paloma, Fonda Segura.
1: No, excelente.
2: Fonda Segura que es en la Arena Puerto
1: Montt. Oye, grupos que en vivo, po.
2: Oye, no quiero hacer propaganda, pero...
0: No, sé que ya estuviste en programa completo para hacer propaganda.
2: En la Fonda de la Arena va a estar esto una sonora.
0: La Sonora Palacio.
1: Sí. Ah, la Sonora Palacio. Sí,
0: la Sonora Palacio.
2: En la llueve, truene, voy a estar ahí bailando.
1: Olvídate, qué buena.
2: Yo me pierdo ahí.
1: Oye, ¿ustedes se acuerdan cuando las fondas eran ramadas?
2: En la calle abajo.
1: Y se hacía.
2: Con barro.
1: Sí. Y con las ramadas, que se ponían ramas de pino, qué sé yo. Y llovía.
2: A nosotros nos compraban ropa, Andrea.
1: No se concebía, digamos.
2: Y yo me acuerdo que después nos chasconeaban porque nuestros zapatos llegaban hasta los calcetines con barro.
1: Exactamente.
2: O sea, pero felices.
0: Mira,
2: acerrín, tierra.
0: ¿Tienes 38 años tú?
2: Yo tengo
0: 38. Yo tengo 30 más que tú. En todo caso, se nota la diferencia. Mira.
1: Obvio, sería terrible que no se notara.
0: Quiero dejarlo hasta ahí. ¿Qué se nota la diferencia? En la época nuestra, para el 18 de septiembre, me acuerdo perfectamente, arreglábamos la casa, pintábamos una parte, pintábamos el techo. A todos nos compraban una chaquetita nueva, un chaleco nuevo.
2: La tenía
0: 18 era.
1: Porque se salía, po.
0: Sí. Días previos teníamos que ir a cortarnos el pelo. Nosotros íbamos de Cocaleca, ahí que hay regimientos de San
2: Juan. Yo de Pato Lauro.
0: ¿Ah? Porque era una cosa, era muy importante las fiestas patrias. Algo, uno sabía que algo importante pasaba. Ir a ver el desfile. Mira, mal caso nuestro, que vivíamos en población Linz. Entonces ahí pasaban los soldados, los milicos, como le decíamos. Que pasaban corriendo por calle del regimiento, bajaban por Carmela y se iban a lo que hoy día la Pichi Peyuco, que se llamaba la cancha Fandestel. Y ahí pasaban los y nosotros salíamos detrás de ellos corriendo.
1: Sí,
0: por eso digo, ahí está la diferencia entre 68 y 38 años.
1: Qué
0: no
1: bonito.
0: Me refería a otra cosa, Andrea.
1: Sí,
2: pero también
1: no
2: hay costumbres que hoy en día, de partida al juntarse en la mesa, a poder compartir una empanada, un anticucho, una comida, ya eso se agradece.
1: Sí,
2: es ver la parada. Ojo, que nosotros somos
1: mucha gente ve la parada.
2: Vemos la parada militar hasta el día de hoy.
0: Mira, aquí me llegó la foto de la señora María Isabel de la Puente.
1: Mira qué bonito
0: el arcoíris. Mira el arcoíris que había en la mañana.
1: Está precioso.
0: Oye, es completamente precioso.
1: Por el Intel. ¿Qué? Tienes la marca de agua, tu teléfono auspiciado por Intel.
2: Oye, sí.
1: Oye,
2: no, pero está hermoso.
1: Precioso. Súper lindo. Oye, yo como soy
0: de Osorno. ¿Cómo hago esto para borrar? Si no sé cómo borrar esa marca de agua.
1: Sí, pero alguien te lo tiene que ver. Porque efectivamente, o es que aparece la pantalla y no la foto. la pantalla. Yo soy osornina y si hay osorninos escuchándome, Osorno tenía una cosa muy peculiar. La gente salía a dar vueltas a la plaza y a tirarse chaya en la cara.
0: Eso es lo que pasa en la segunda Puerto Montina.
1: No, no son, no, Val 18.
0: Es que son raros. Entonces, cuando,
1: es que yo no sé si ocurre en otro lugar, no, pero la gente le llama la atención. Cuando conocí a Jorge y fui un 18 a la casa de mi abuelita para verlo a él, que vivía en Ñequihue, y me tiraron chaya en la cara, porque no solamente en la plaza. Y claro, es costumbre de los osorninos tirarse chaya.
0: ¿Qué? Son raros los osorninos, ¿cierto?
2: Tienen costumbres diferentes.
0: Tienen costumbres diferentes.
2: ¿Eh? Sí, de verdad que sí.
0: Sí, son bien especiales, sí, ¿no?
1: Pues ya no se usa tanto la chaya en general, ¿ah? ¿Eh?
0: Yo creo que ya no se usa.
1: Ya, mira, los osorninos que me están escuchando saben que la palabra chaya es importante.
0: Entonces,
1: para
0: ¿qué pasa en Osorno?
2: Parece que en el Chuyaca parece que va a haber algo. Lo único
0: no,
2: que
0: la vida en general, ¿qué pasa en Osorno? Mira, provincial Osorno ahora quedó ni siquiera a poder subir a la segunda división.
1: Oh, ya. Hija, qué picota.
0: Son 16:32. ¿Tú hasta cuántos años viviste en Osorno, Andrea?
1: Hasta los 16.
0: Ah, toda tu infancia y parte de la adolescencia.
1: Sí, pues. Y mi papá, como tenía confitería, bueno, se trabajaba todos esos días y además vendía cuetones y todas esas cosas. Traía lo último de lo último.
2: Sí, balato.
1: De todo, sí.
0: Ya, estuvo hoy día en este programa el director de la Dideco. Yo de verdad quiero que lo hayan visto por Instagram porque tiene una pinta increíble. O sea, yo creo que es representante fiel del guaso chileno. Podría perfectamente estar en el Chile Day, que está estos días en Londres y en Madrid, ¿cierto?
2: Exactamente.
0: Con esta facha.
2: Debería estar.
1: Yo quiero agradecerte, Yerko Rodríguez, director de la Dideco de Puerto Montt, por venir al programa, por contarnos lo que estás haciendo, pero además quiero felicitarte.
2: ¿Por qué?
1: Porque te sigo en redes, ¿cierto? Pero estás en todas.
2: Sí.
1: En todas, siempre ahí con la gente, participando, las delegaciones también. Sí, entonces, en el fondo habla un equipo muy bueno, liderado por ti, ¿cierto? Y obviamente por el alcalde Wenrey, que está con la gente día a día, en las cosas buenas, en las cosas malas, para la fiesta, para lo que sea.
2: Muchas gracias. Yo quiero solamente quitarme solamente 30 segundos. El día de ayer celebramos 105 años de María Adela. 105 años, una puertomontina que vive en el sector de Valle Volcanes. Ustedes saben que nosotros estamos celebrando los centenarios. Entonces,
1: mira,
2: si cualquier persona de ustedes saben que van a cumplir 100 años, nos avisan por cualquier medio. Le escriben al alcalde, escriben a la Facebook de la Municipalidad de Puerto Montt, al Instagram, porque igual van a llegar los mensajes directamente a la Dirección de Desarrollo Comunitario.
1: Perfecto.
2: Fue una actividad hermosa, preciosa.
1: ¿Está emocionada la señora?
2: Muy emocionada, nos hizo emocionar harto, porque, perdón, nosotros vemos la otra realidad del abandono del adulto mayor, sí, y de verdad que emociona cuando hay una adulta mayor tan bien cuidada,
1: linda,
2: donde su familia completa se pone a disposición del cuidado, versus a la realidad que nosotros vemos día a día, sí, de verdad que emociona.
0: Mira, a propósito, día atrás me escribieron del barrio Lynch, Miriam Keller, porque falleció una destacadísima profesora, que fue profesora de matemáticas, tuvo una vida del Liceo Industrial, Marlene Cárdenas Sibal.
1: No escuchaba ella,
0: que además era fiel auditora nuestra. Fue,
1: falleció.
0: Sí, falleció creo que el jueves pasado, así que, aunque sea tardío, enviamos nuestras condolencias a propósito también de una persona que dedicó toda su vida a la docencia, a formar generaciones y generaciones. Y después estaba muy solita en ahí viviendo. Ya, son 16:35, este programa no es auspiciado ni patrocinado por la Ilustre Municipalidad de Puerto Montt, solamente que en el caso de Yelko Rodríguez le tengo mucho cariño y de verdad que sea una buena semana para todos los puertomontinos, todos los turistas que vengan acá.
2: Y que septiembre no sea tu última vuelta.
1: Ah,
2: si conduces, deja la llave.
1: Sí.
2: Aquí. Perdón, si bebes, deja la llave.
1: Sí.
2: Por favor.
1: Y si no vas a entregar la llave, no bebas.
0: No. Aquí, y si vas a Osorno, tienes que llevar chaya para
1: chaya.
0: Tirar
1: exactamente. Sí, ya, parece que ya no se hace. Aquí hemos estado con los dos directores, el director de IDECO y el director de la Corporación Municipal de Puerto Montt, así que no te hagas, Jardín. Nítel.
0: Ya.
1: Vamos a una pequeña pausa y volvemos.
2: Vamos a la pausa.
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0: como tantas cosas en la vida y como tantas veces en Chile, yo creo que Violeta Parra fue mucho más reconocida una vez que falleció. Esta canción, una canción que es inmortalizada a nivel planetario, Violeta Parra, Violeta del Carmen Parra Sandoval, que fue una artista, música, etnomusicóloga, compositora, cantante chilena, reconocida como una de las principales folcloristas de América del Sur, divulgadora de la música popular de su país. Bueno, fue miembro de la célebre familia Parra. Ella falleció el año 67, el 5 de febrero. La verdad que ella terminó con su vida. Pero una de las grandes, grandes artistas de este país. Ella expuso en el Museo, en el Louvre de París, sus telares, con reconocimiento realmente internacional. Y este tema, a propósito de las fiestas patrias, es una canción realmente espectacular.
1: Perdón, una de las canciones que ha tenido más traducciones en la historia de...
0: Sin duda, es que
1: del mundo.
0: Es que es demasiado linda esta canción, uh-huh. La letra es de verdad. Mira, algunos temas, noticias locales, lo que dice nuestro diario El Llanquihue, caso Gimund, ¿sigue el caso Gimund?
1: Sí.
0: Que ayer lo hablamos con la señora fiscal Carmen Gloria Pitbull. Revelan que el gobierno regional, fue advertido de inviabilidad del convenio. Fase probatoria, el proceso arrancó con testimonio de un funcionario binacional, quien detalló reuniones donde alertó a ex jefaturas. Un funcionario, imagino, estable, de estos funcionarios que son...
1: Sí, un funcionario que lleva muchos años.
0: ¿Cierto?
1: Sí, muchos años en bienes nacionales.
0: Por otro lado, Rodrigo Fuentes, el último acusado en declarar, justificó su acción amparándose en las presuntas presiones del exgobernador. Y la foto principal, lo que hablamos recién con el director de la DIECO, más de 3.000 escolares rinden honores a la patria, fue el último desfile en Puerto Montt antes del traspaso educativo al SLEP a Loncaví.
1: Sí,
0: porque ya van a dejar de vender del municipio. Van a ir lo que se llama el Servicio Local de Educación Pública.
1: Parece que se iba a postergarse de nuevo.
0: Pero otra noticia, renuncia el director municipal de concesiones, Sergio Barría deja cargo tras denuncia de edil y sumario. Y mira, y esto es una situación, un trabajador está en coma tras accidente con ácido. Grave accidente laboral con ácido en piscicultura, afecta a joven de 24 años. Esto fue aquí en Puerto Montt, en el sector costero de Chinquihue, en la empresa de piscicultura Lago Sofía S.P.A., emplazada en el kilómetro 12 de la ruta B805 que viene de Chinquihue.
1: ¡Qué desgracia!
0: ¡Qué desgracia!
1: Sí.
0: Operario 24 años.
1: Tremendo.
0: Franco Ramírez Ortiz.
1: Oye, a propósito de desgracia, y lo conversábamos recién, ¿cierto?, con el director de la DIDECO, Yerko Rodríguez, hay harta fiscalización, fíjate.
0: ¿Sí?
1: Entre ayer y hoy, y en lugares que no fiscalizan habitualmente. O sea, yo tuve que ir a la mañana a Puerto Vara, volver a Puerto Montt, qué sé yo, y todas las cosas, y entre Yanquihue, y están Carabineros con el Ministerio de Transporte y también con Senda, fiscalizando, como te digo,
0: ya,
1: no en los típicos lugares. Y a mí me parece eso muy bien.
0: Ya.
1: Muy bien, sí.
0: Escondido detrás de un árbol.
1: No, pero de repente que sí. Entrando a Yanquihue... Sí. Y no siempre a la pasada del puente, que es donde siempre están.
0: En Peyuco. Entonces, hay harto control.
1: Sí, puedo dar fe. Está muy bien.
0: Por eso me voy a Tenglo este fin de semana. Ayer advertí, todos los invitados, si hay lluvia el fin de semana, que ni hagan el esfuerzo de ir a Tenglo a visitar.
1: Pero ¿cuánta gente tienes invitada para el... ¿Vas a una fonda?
0: Trato de cortar el listado, pero... Se escribió por Instagram.
1: Te siguen confirmando. Yo voy y tengo que llevar a mi abuelita, tengo que llevar a mi mamá.
0: Que entonces yo dije que no hay botes. No, yo dije que no va a haber botes, que no hay balseo.
1: Oye, yo creo que harta gente te va a ir a ver. Prepárate.
0: No.
1: ¿Tú eres bueno para hacer asado?
0: Sí, me encanta.
1: Pero para hacerlo, sí, ¿no? Sí. No es que te encanta. No, porque hay gente que es buena para buen parrillero.
0: Me gusta hacer el fuego.
1: Ya.
0: Todo el proceso de hacer el asado me gusta, de preparar las carnes, de poner pollito, de poner longaniza.
1: ¿Te queda rico el asado? Porque hay gente que se arrebata, no le queda bueno.
0: Mira, en general, sí, creo que sí. Lo que pasa es que tengo una mala parrilla en Tenglo. Hoy día fui a una de estas tiendas a comprar y entonces dije, ¿puedo llevar armada? Dijo, no, es que no, le dije, no tengo manual de cortapalo, entonces voy a seguir. Tengo uno muy grande ya, estas cosas, digamos,
1: un tambor.
0: Uh-huh. Y tengo uno más manual, más chiquitito.
1: Ya, y este es el palo que se le da, bueno, ya no se le da vuelta, porque ahora está
0: manita. O sea, no, claro, nosotros en mi familia y en Carmela tenemos con motorcito.
1: Con motorcito, nosotros igual tenemos con motorcito.
0: No, a mí sí me gusta mucho todo el proceso del asado, de juntarnos, de conversar. la copita de vino, sí, o de la bebida, o la cerveza analcohólica, toda esa cosa. A mí me gusta mucho el cordero.
1: El cordero exquisito.
0: Me gusta mucho el cordero.
1: Sí, pero eso se come para la Pascua.
0: Oye, mira, hay una plaga de bisones, ¿eh? Pesa hace
1: mucho
0: rato.
1: Pero hace mucho rato. Hace mucho rato.
0: Mira.
1: Lo que pasa es que no se le ha dado término, po, a pesar que hay autorización para eliminarlo.
0: Mira, Patricia Aguilar, vecina del sector Yaldat, en la comuna de Quillón, perdió más de 70 aves debido a los reiterados ataques de bisones a sus gallineros. Ante el daño económico a su emprendimiento, la productora debió comprar una trampa por 50 mil pesos para capturar a los ejemplares y detener la mortandad. Pero causan mucho daño a los bisones.
1: Muchísimo, muchísimo. Efectivamente es plaga.
0: Y son desafiantes, ¿ah? ¿Eh?
1: Son mañosos.
0: Mire, yo el año pasado cuando fuimos a Llanada Grande, mientras estábamos esperando en la barcaza, aparece un bisón como en la rampa. Uh-huh. Y te miran, así te miran como desafiante, se paran.
1: Sí, sí, sí.
0: Como diciendo, llamo. Sí, a ver, hazme algo, a ver si... Sí. Y uno se acerca, se tira en el agua y después más allá así todo...
1: Vuelven a asomar,
0: pero yo consideré que era una mirada desafiante.
1: Y te hacen leru-leru.
0: Y además que son muy hábiles, son muy rápidos.
1: Lo que pasa es que se pueden matar, pero no hay recompensa para eso, ¿no?
0: Mira, hay un proyecto regional que sigue objetado, mira. El programa de control del bisón americano permanece paralizado. El Consejo Regional de los Lagos aprobó esta iniciativa por 452 millones de pesos en febrero. Uh-huh. Pero la Contraloría, la señora, ¿cómo se llama? Dorita Pérez, uh-huh, objetó el traspaso a los fondos. Argumentó dudas sobre la orientación productiva del proyecto. Javier Cabello, consejero regional por Chiloé, que además él es ambientalista, yo una vez lo entrevisté. La gente sigue estando preocupada y recibiendo ataques. En primavera los bisones se reproducen. Uh-huh. Por lo tanto, en un par de meses vamos a tener una nueva camada y habrá muchos más ataques. El programa contempla una ejecución de 28 meses para beneficiar a más de 1.000 productores, en fin.
1: ¿Pero qué hace el programa en definitiva?
0: Defiende que el programa posee un componente productivo al proteger a los pequeños agricultores avícolas. No sé exactamente. Entregar trampas. De entre 5 y 6 trampas, además de kit de eutanasia por municipio para capturar a los animales en la zona que concentra la mayor denuncia.
1: Yo una vez escuché, que no me acuerdo dónde, la verdad, pero que lo que realmente es efectivo es que el Estado pague recompensa por la entrega de... Claro, o animales muertos, no tengo idea cómo será eso, pero para que haya gente que se dedique a eso, pues.
0: Mira, cuando fue la pandemia... ¿Te acuerdas que el principio era ensayo y error? Nadie sabía, ¿cierto?
1: Sí, po.
0: En Dinamarca, unos científicos dijeron que podía estarse transmitiendo por los bisones.
1: Ya.
0: Y en Dinamarca se cultivan millones de bisones para vender su piel. Y mataron como a 7 millones de bisones. Que casi le costó el cargo a la primera ministra.
1: ¿Y los eliminaron?
0: ¡Los mataron!
1: ¿Pero acabaron con la plaga o con...?
0: No, si no era plaga, no, ellos tienen cultivo de bisones.
1: Ah, ya.
0: Es como tener vacas, ellos tienen bisones. ¿Ok? En jaula, que sea, porque el mayor productor de piel de bisones es Dinamarca.
1: Sí, pues el abrigo de bisón era súper cotizado.
0: Sí, pues.
1: Pero mira, a mí me gustaría hacer algo con una piel de bisón. Un abrigo no, porque me van a funar, po.
0: Como este parlamentario Javier Olivares.
1: Yo parecería chimpancé.
0: Javier Olivares.
1: Pero una alfombra, una baja de cama, alguna cosa así, pues.
0: Claro.
1: Oye, ¿y si ofrecemos recompensa?
0: Oye, este Javier Olivares que tenía, ¿qué cosa? Un ave, a ver, una... Este diputado del PDG,
1: ¿sí?,
0: de Valparaíso, como estas aves exóticas... Y hizo un Instagram y le cortó las alas porque correspondía que... Y bueno, lo están denunciando otros colegas que están...
1: Ah, ¿sí? No supe eso.
0: Esta noticia es muy seria, ¿no? Que cambiando completamente de tema, ojo solamente, estimados auditores, para Alex Zap es un empresario colombiano que trabajó para Chávez y para Nicolás Maduro. Fue lo que se llama su testaferro.
1: Uh-huh. Palo blanco, le decimos.
0: Y tanto que después le entregaron nacionalidad venezolana, incluso un ministerio. Uh-huh. Después fue detenido por Estados Unidos, cuando estaba en Cabo Verde, esta famosa isla que fue famosa por el fútbol. Y en la época de Biden lo canjearon por prisioneros políticos y volvió nuevamente a Venezuela. Y bueno, y cuando este año meten preso a Nicolás Maduro, la Delcy Rodríguez, que una verdadera peona de Donald Trump, entregó a Alex Saab. Y Alex Saab primero se declaró no culpable a este jurado de Estados Unidos. Y ayer martes, sí, esta cosa que mañana va a ser ya termina, decidió declarar, cooperar. A él lo acusan de lavar activos por cientos de millones de dólares. Uno de los compromisos es, para que él sea cooperante con la justicia y no lo metan 20 años preso, en no proteger a ninguno de los cuales ayudó, ¿vale? Es decir, no proteger ni a toda la familia Chávez, ni a Nicolás Maduro, ni a la Cilia Flores, ni a nada. Entonces, solamente quiero decir las claves del acuerdo de Alex Saab con Estados Unidos y el posible impacto en el caso contra Nicolás Maduro.
1: Lo van a matar.
0: ¿Está preso en Estados Unidos?
1: No.
0: ¿Está preso?
1: Se lo van a pitear.
0: No, está preso. Él está...
1: Yo sé, está con protección, digamos.
0: Sí, no, pero está preso en una cárcel.
1: Es lo lógico, pero además protección. Pero imagínate que ahí habla y no solamente van a caer...
0: Puede caer mucha gente.
1: Puede caer mucha
0: afuera
1: gente.
0: También, de otras partes del mundo.
1: Eso es lo que te quiero decir, entonces...
0: Mira, tú mañana jueves no vas a estar.
1: Voy a ir al festival. Al desfile de Puerto Varas.
0: Ya,
1: el desfile mañana, cívico-militar de Puerto Varas.
0: Mañana pretendo tener una buena entrevista para hablar de historia, pero mañana voy a hablar de la serie israelí que comencé a ver anoche, Fauda.
1: Muy buena.
0: Solo diré, estimados auditores, que Fauda está en Netflix, es la quinta temporada, son 12 capítulos y vale la pena verla.
1: De todas maneras.
0: Ellos son... funcionario de Shin Bet, que es el servicio de seguridad interior de Israel, pero aquí trabajan con un... En fin, ya. Mañana voy a contar cuando la Andrea no esté. Y voy a contar el final, además. El asesino siempre el mayordomo.
1: Sí, po. Oye, escuché en varios podcasts El Club Gastronómico, que es una serie que tiene una crítica, pero fabulosa.
0: La Isabel empezó en la noche. En Noruega.
1: Dice que es fabulosa. Sí, en Noruega.
0: ¿Sabes tú que yo... dije, yo prefiero leer un libro y no le pregunté a Isabel qué tal era, porque ella, le dije, yo tengo que ver Fauda, yo soy fiel con Fauda.
1: Sí, está bien, pero después yo voy a ver la otra.
0: El Club Gastronómico.
1: Sí, dicen que tiene muy buena crítica.
0: Pero cada uno al final tiene que armar su crítica.
1: Sí, aunque hay críticas que le chuntan a todos.
0: Sí,
1: como la verdadera crítica.

0: y Marín. Si quieren ver la entrevista, todas las actividades que hay este fin de semana en Puerto Montt, para saber qué opinó nuestro buen amigo el Guaso Rodríguez, pero más conocido como Yerko Rodríguez, que es el director de la DIECO, nos pueden ver en YouTube, en el canal del conquistador Red Los Lagos, que andaba con una manta que ocupó algún presidente cuando fue la PEC del año 2002, ¿cierto? Una manta muy elegante.
1: Muy elegante, se veía muy bien.
0: Andrea, saludo a todos nuestros amigos de Osorno, que tienen chaya. ¿Qué más tiran aparte de chaya?
1: Chaya nomás.
0: Chaya nomás.
1: Sí.
0: Y te llegaban los ojos a veces, ¿ah?
1: Sí, po. Sí, sí, sí. Oye, que lo pasen bonito, que se cuiden. Esperamos el lunes no tener malas noticias.
0: No. Pura buena noticia.
1: Pura buena noticia, efectivamente. Es una fecha importante, alegre para los chilenos. Eso. Que lo pasen bonito. Nos vemos en Tenglo.
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0: Muy buenas tardes, ciudadanas y ciudadanos, desde Arica a Punta Arena y más bien de Putre a Puerto Toro. Aquí con don Carlos Larraín, el monumento a la derecha histórica y civilizada.
1: Y Bárbara
0: Briceño, que llegó apuradita.
2: Pero llegó.
3: Es que estos días han sido días muy complejos. Días que hay, pese a que se supone que hay pocas cosas que hacer, hay muchas cosas que hacer. ¿Cómo estás? Buenas tardes. Es un miércoles que se siente como jueves.
2: Por Dios, no te anticipes tanto.
0: Cari, mañana se va a sentir como viernes.
3: No, pues sí. Exacto, pues mañana, hoy día jueves, porque el viernes feriado, recordemos. Vamos a estar todos ocupados celebrando la patria.
0: Bueno, a propósito de la patria, quiero decirle a nuestros auditores que quiero darle un gusto. Hoy día leí con proliferación de noticias que la parada militar de este año es la más grande en personal desde hace 17 años. Entonces yo dije, 17 años para atrás, y me fui al 2009. ¿Quién era el ministro de Defensa del 2009?
2: Este el propio.
0: Servidor por ciudadano.
2: ¿Qué le parece?
0: Desfilaron 11.000 hombres y mujeres.
2: La mayor
0: demostración de poder aéreo en la historia de Chile, en esa parada militar.
2: Mira, ¿qué tal? Te felicito. Muy bien. Oye,
0: eso era ahora... para que el pisco sour de Alan García se indigestara.
2: Ahora tendríamos que echar a perder un mate. Pero
0: un
2: oye,
0: mate, claro.
2: ¿Qué te iba a decir? Traen a las tropas que estaban en el sur, en la macrozona, que dicen los entendidos, y que estaban también en Arica.
0: Esos son los carros blindados, los MOVAC. Sí, oye, pero MOVAC. Va a ser una buena parada militar, creo yo. Ahora, yo pensaba que sería volver al horario tradicional, pero el presidente mantuvo la innovación del presidente Boric, en la mañana esto.
2: Mira, yo creo que para las tropas es un alivio, porque estar todo el día pendiente del asunto, aunque creo
0: no,
2: que...
0: No solamente todo el día, Carlos.
2: Cuando yo era cadete,
0: tomábamos desayuno tempranito y partíamos... A ver, ¿cómo a la 1 de la tarde? Y esto empezaba a las 3, porque, entonces nos estacionábamos ahí cerca de lo que hoy es el Museo Militar, en ese tiempo era la Escuela Suboficial.
2: Blanco Alcalá.
0: Entonces yo podría estar una hora y media parado y frente al sol, pues.
2: Sí.
0: ¿Qué tal? Pero bueno, uno tenía 15 años.
2: Y se solían producir unos desmayos. Oye, pero...
0: algunos compañeros míos se me cayeron ahí, pero bueno.
2: Y yo sin ánimo de batir tambores ni nada, yo leo y leo las noticias que nos vienen de mi querida Tierra del Fuego, y veo puras noticias malas desde el otro lado de la frontera. La última es que hay un pequeño destacamento de tropas americanas, USA, ensayando resistencia en zonas de clima extremo, en Ushuaia, o sea... como a 100 kilómetros en línea recta donde está mi casucha. Oye, y eso es una cosa. Luego se anuncia la reactivación muy intensa de la llamada, te voy a decir, espérate, se llama base naval integrada. ¿Por qué? Porque es naval y tropas de tierra, ejército de tierra. Y luego que se acaba de crear un servicio independiente cuya finalidad esencial es la vigilancia del Atlántico Sur y de la proyección argentina hacia la Antártida. Bueno.
0: Por suerte este compadre es amigo nuestro, del presidente.
2: Sí, a la hora que no es amigo ya tenemos. No sé dónde.
0: Yo prefiero a Kicillof.
2: Pareciera, No llego a tanto yo, pero en fin. Oye,
0: Carlos. Quiero darte otro dato que es realmente brutal. Mira, don Marcos Rubio, el virrey de Venezuela, se pegó una gira por Colombia, Ecuador y Perú. A Perú lo integró a esta cuestión que se llama algo así como...
2: El escudo.
0: El escudo de las Américas. Pero no solo eso, sino que informó el Departamento de Estado que la ayuda militar norteamericana a Eslovenia, Eslovaquia y Macedonia se recortaba para ir sobre Ecuador, sobre Colombia y sobre Perú. Y cuando tú lees en el Mercurio Ciudadano Auditor, leyendo esta información que está en las páginas internacionales, entre comillas, dice lo siguiente, que esta medida es para una mayor protección de nuestro patio trasero. Cierro comillas.
2: ¿Y dónde emanó eso, el patio trasero? O
0: sea, ya, Departamento de Estado.
2: Eso es muy lindo. Bueno, nosotros también tuvimos un virrey aquí, el señor Barnes, me acuerdo muy bien. Pero en realidad, ¿hasta cuándo?
0: Pues, pero no, ese virrey se preocupaba de cosas humanas, pues, hombre, por Dios.
2: Bueno, yo lo vi con una vela desfilando por ahí cerca de la catedral. Oye, espérate.
0: ¿Tú sabes cuándo desfiló Barnes? No desfiló. Asistió al funeral de Rodrigo Rojas de Negri, un fotógrafo joven de doble nacionalidad chilena-norteamericana, su madre exiliada en Estados Unidos, y don Rodrigo Rojas de Negri, bueno, el 2 de julio de 1986, de acuerdo a la Corte Suprema, fue quemado por una patrulla militar. ¿Qué tal? Claro, Rodrigo Rojas de Negri murió, la otra ciudadana que
2: hay. Quedó quemada, Rojas.
0: Sí, completamente.
2: No, de apellido Rojas, creo.
0: Oye, Rodrigo Rojas de Negri era el que falleció.
2: Sí.
0: Se me olvidó, fíjate, que no se me puede olvidar.
2: Hay que precisar un poco, está bien. ¿Ah? Y intervino un capitán de apellido.
0: ¿Qué?
2: Fernández algo. Oye, pero eso fue en medio de unos episodios que estaban ocurriendo. No es que los incineraran así como en Auschwitz. ¿Ah?
0: No, estaban integrando un neumático, pero tú como verás que no hay proporción alguna entre integrar un neumático para hacer una barrica y terminar quemado vivo.
2: Ninguna. Patearon un tarro de benzina. O sea, claro. y le encendieron fuego o se encendió solo, no lo sé. Fernández Ditus se llamaba.
0: Fernández, bueno, ¿tú sabes cuál es el agravante de esa conducta?
2: No.
0: Que en vez, ya voy a suponer que la tesis de los militares que participaron en esto es que ellos en un accidente se autoincendiaron. Voy a suponer esa tesis, que no es la que determinó la Corte Suprema. Pero si fuera así, ¿por qué no los llevaron a la posta? Los tiraron en un pochero en Quilicura.
2: No, sí fue una brutalidad.
0: Mira, si no es la evidencia de la culpabilidad.
2: Así es la cosa. Quisieron esconderlo.
0: Exacto.
2: Oye,
0: pero volvamos a nuestro tema con los argentinos. ¿Qué te parece?
2: No, a mí me parece, oye, que ya es arrastrarnos el poncho en exceso. No veo
0: ya pasando un puma por aquí, un cougar. Déjame.
2: Con mucho ruido. A propósito del ruido del cougar, oye, los habitantes de las Malvinas, con típica flema inglesa, dijeron: nuestros vecinos son bastante ruidosos.
0: Oye, ciudadano, yo recomendé un libro ayer que me faltan 5 páginas.
2: Sí.
0: Pero hay que leerlo, ciudadanos, porque es impresionante, pero ya la gota que rebasó el vaso de colocar en evidencia la ayuda de Chile a Gran Bretaña, a mí se me había olvidado, por eso que es tan bueno leer, pues, ciudadano. Doña Margaret Thatcher, el año 1982, había dejado el poder. Sí. No. El año 1998, cuando sí, pues, se detuvo a Pinochet en Londres.
2: Sí.
0: Había dejado el poder el año 89, me parece. Y se embaló para ayudar a Pinochet. Entonces le mandó una carta a los tribunales ingleses. Pero donde se destapó es que fue a la convención del Partido Conservador, que no iba, 9 años no había ido a la convención. Y en la convención defendió por qué Gran Bretaña no podía extraditar a España a Pinochet. Y lo convenció diciendo que fue nuestro mejor amigo, que evitó más muertes de ingleses, y se atrevió a confesar un incidente en particular. Dice Margaret Thatcher: cuando el radar de la Fuerza Aérea Chilena en Punta Arenas se tuvo que detener por mantención al final de la guerra, aviones argentinos destruyeron dos barcazas de desembarco inglesa, causando muchas bajas. Y termina su alocución diciéndole a sus compañeros conservadores: hay que defender a Pinochet porque Pinochet nos salvó muchas vidas inglesas. ¿Qué tal?
2: Claro, sí, fue
0: dicen
2: evidente.
0: Dicen que Milei está leyendo esto y corre en círculos por el obelisco.
2: Le va a venir un mareo prolongado.
0: Se va a chasconear más este hombre, güey.
2: No, en realidad está un poquito repetida la historia. Dejémoslo ahí, hagámosles caso a mi amigo José Antonio Veracayo, que dice, miren, quedémonos con lo que se puede hacer de constructivo hacia adelante. Claro. Para no nos enredemos en estas cosas, porque además es reiterado esto no es nuevo, pues, ya lo sabemos. Sí, no,
0: lo que pasa, ¿sabes cuál es la diferencia? Que todo lo que yo sabía, para no hablar por otro, yo se lo había leído al general Matei. ¿Estamos? Pero ahora con este libro y con estos testimonios, ¡ay, quiero recordar! Me acordé de ti, Carlos del Rey.
2: A ver.
0: Sentada en primera fila de aquella convención a la que he hecho referencia, estaba Evelyn Matthei. ¿Qué tal? Tu amiga.
2: Bueno, oye, a mí tú me dices siempre eso como si yo tuviera alguna enemistad.
3: Tu amiga, si no, como si tuviera...
2: No tengo ninguna enemistad, solo que...
0: Puta, me llegué a atorar, güey.
2: Ya está.
0: Ya.
2: No apuesto por sus habilidades políticas, nada más. Eso es todo lo que yo me atreví a decir.
0: Oye, a propósito, el día el ministro Alvarado le contestó a la Evelyn Matthei.
2: Así no supe. Cuenta.
0: Porque la Evelyn Matthei dijo que el gobierno estaba muy desordenado.
2: ¿Ah? Bueno, ella es muy ordenada. Oye, espérate, yo tengo otro tema, para dejar a doña Evelyn tranquila. Esto de Argentina, yo creo que hay que estar ojo al charqui. Y me agradó la reunión con los exministros de Relaciones, pues.
3: ¿Ah? Te contestó como chora. ¿Qué es Inés lo pesca?
2: ¿Ah, eso dijo? Eso dijo ella.
3: Le voy a decir exactamente para que no me ande carrileando. Pero ahora, a ver, le voy a decir de inmediato. Porque dijo algo así como de alto impacto. Pero entonces, no lo inflan. Alvarado responde a opinión de Matthei sobre su influencia en el gobierno. Ella había dicho que no lo inflan. Y ella dijo, ella tiene tiempo para opinar. Yo tengo el tiempo para trabajar por el gobierno.
0: Muy bien.
2: Eso contestó el ministro. Eso claro. Contestó. Ya. Está muy bien. Oye, pero mira, yo me llamó mucho la atención la noticia hasta que traía el diario de la condecoración del Parlamento francés. Entiendo que no es el gobierno, ¿no? El Parlamento francés le mandó una condecoración a Héctor Yaitul, que está preso por muchos años, ¿no? Y esto fue movido por un parlamentario francés que es de origen chileno, según leí en el diario. Yo no sabía que existía. Yo no sabía que existía. Bueno, pero ¿por qué me choca esto? Porque a mí me parece muy descabellado. O sea, las condecoraciones se han desvalorizado un poco, me parece, ¿no? Pero esto ya es un extremo, porque mira tú que el Parlamento chileno fuera, así fuera por mayoría, a mandar condecoraciones a los que atentaron ahí en el Bataclán, o a los que tenían a Córcega, en Córcega hubo un movimiento, bueno, subsiste, un movimiento independentista muy fregado, que en un momento que quemaba instalaciones, las playas para que se fueran los turistas, que llegó a matar a un prefecto. Allá los prefectos, bueno, equivalente al intendente, pero los prefectos son cosas serias, usan uniforme, entre otras cosas. Bueno, mira qué bonito sería que aquí una comisión de la Cámara de Diputados le mandara una condecoración a los que intervienen en el terrorismo corso. Ahora, pasó una cosa extraña, y es que el que mató al prefecto, les costó encontrarlo, pillarlo, y lo metieron en la cárcel, y murió en la cárcel. Murió en la cárcel asesinado por otro terrorista. Bueno, pero en fin, de paso, el domingo tuvimos almuerzo de familia bastante concurrido. Se les dieron empanadas a los concurrentes.
0: ¿Y alguna oveja, hombre?
2: No, ninguna oveja porque son muy duras. Pero bueno, a ti te voy a dar una oveja cuando vayas a la Patagonia.
0: Ya.
2: Pero por
0: ahí me tenés que tener unos corderos, hombre.
2: Por insidioso. Oye, espérate. Ya. Y nos acordamos del caso de Di Giorgio. ¿Ustedes se acuerdan? Por un minuto.
3: ¿Di Giorgio o Giorgio Jackson?
2: No. Es más dañino que Jackson. O sea, allí no, a Jackson se le perdían las cámaras, se le apagaban las cámaras. No.
3: Y Giorgio
2: hizo.
0: No me acuerdo de Giorgio.
2: Ah, pero por favor, ya, un minuto de.
0: Dale.
2: Entretención. Di Giorgio era un niño de buena familia de Viña del Mar que quería experimentar lo que era la sensación de matar a una persona. Chuta. O sea, era.
3: Más malo que el Nietzsche,
2: era lector de Nietzsche, por supuesto.
0: ¿Postuló a la Dina?
2: No, espérate, tonto. Oye, esto fue hace muchos años. Y ya. Di Giorgio lo sacaron de la cárcel después de un tiempo y se fue a vivir a Estados Unidos. Ya. Pero como el niño ya tenía una cierta inclinación, en Estados Unidos no sé qué burra hizo, que cayó preso de nuevo. Ya. Y lo metieron en la prisión de Alcatraz, donde lo mató otro preso. Me acordé por el asesino de Monsieur le Préfet en Córcega. Así que no habían oído de Di Giorgio. Que...
0: No, yo no. Se me había escapado ese criminal, pero bueno.
2: Fue terrible. Fíjate que fue un asesinato a sangre frío, porque él quería saber qué es lo que le pasaba a él en la cabeza y en el corazón a la hora de matar a una persona. Bueno, en fin, eso era al pasar nomás. Así que no nos manden más condecoraciones, porque Yaitú le ha hecho mucho perjuicio en Chile. Leí que una federación de personas que trabajan allá en relación con los bosques habían acumulado más de 500 atentados por la coordinadora Arauco Mayeco. Sí, es un poco
0: feo. Creo que la confusión está en lo siguiente, pensando en la condecoración. Hay un tema, uno que podría ser solidaridad con el pueblo mapuche por su historia, pero hasta ahí llegamos nomás. Pero también hay que considerar si ese grupo actúa fuera del marco de la democracia. Y quemar, disparar, incluso asesinar, está fuera del Estado de Derecho. Punto.
2: Pareciera, ¿no?
0: Y eso no tiene motivo alguno de condecoración. Ese es mi opinión.
3: Exacto.
2: No da para medalla,
3: empezar a
2: no.
3: Hablar. Para empezar a hablar, se cancela la medalla, la condecoración y cualquier tipo de cosa que pueda alabar a una persona que hace y defiende ese tipo de cosas.
2: Y el Congreso francés recibió en audiencia a un hijo de Yaitul, que parece fotografiado en el diario. Pero bueno, cosas que pasan.
3: Es un parlamentario como chileno, que está por allá, chileno o algo así.
0: Y con alto voto, fíjate.
2: Sí. Oye, último comentario que quería hacer de esta índole era que leí las cifras que publica el diario sobre el retroceso de la minería. Bárbara, tú que sabes de economía. Oye, qué espanto, ¿ah? Fíjate que le atribuyen entre un 0,8 y un 1% del retroceso del Producto Interno Bruto chileno en el año 26. BHP, que es la dueña de la escondida, anunció que para este año iba a producir 1 millón de toneladas, siendo que el año 25 había producido 1.261.000 toneladas. Es brava la cosa, ¿eh? O sea, claro, en el semestre.
3: Uno está acostumbrado que en Codelco, dado que tiene yacimientos tan antiguos y con minerales, con leyes ya bastante distintas, se pierda competitividad, pero si esto empieza ya a arrastrarse a mineras privadas...
0: Y mira la paradoja, esto ocurre en la producción minera chilena cuando el precio del cobre está en las nubes.
2: Sí, es que fíjate que esa quería sacar esa semiconclusión. Esto nos pega en las canillas, porque fíjate que justo cuando el precio se dispara, baja la ley. Parece que es fundamentalmente un problema de ley de los yacimientos y de inversiones atrasadas, a lo cual había aludido el ministro de Hacienda Izaguirre hace una semana, ¿no? Y nada, pues, el proyecto, las ganas de invertir no estaban muy desarrolladas, el precio estaba bajo. Y nada, pues ahora van a ponerse al día y anuncian inversiones por 100.000 millones de dólares. Pero van a llegar placer, esto es típico. Hacen la inversión, empieza a aumentar la producción, disminuye la demanda, baja el precio. Oye, esto te explica en buena parte el problema de la baja económica del primer semestre, ¿eh? Es muy fuerte el bajón, ¿eh?
0: Bueno, y se han fijado, ciudadanos auditores, que la gente más entendía las columnas, opiniones, incluso con cierta prudencia la presidenta del Banco Central sostiene que la hipotética recuperación 2027 hay que también moderarla. Entonces, ahí hay una tensión, yo entiendo a Quiroz que le quiere dar de empuje a esto. Ahora está en el turismo coche, está en el Londres, ¿ya? Pero claro, su tarea y de todo el equipo, inviertan. Pero esas inversiones no son un kiosco en la esquina, esas inversiones son grandes, y como son grandes, el proceso es largo.
2: No, yo encontré muy mala la noticia de la minería, me dio pena porque nos pone en un despeñadero. Pero en fin, eso quería comentar. Te paso nomás, antes que se me olvidara.
0: ¿Qué más tenemos, conductora?
3: Bueno, tenemos que irnos a la pausa. 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Nos vamos a la pausa en Por Los Supuestos y ya estamos de vuelta.
0: Muy bien.

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0: ejemplo importante es los partidos de oposición, o sea, los partidos oficialistas. Entonces, además, hay que agregar que si bien quedan 2 años para la elección municipal, el otro día, y también esto era previsible, no sé si en el Mercurio o la Tercera leí lo siguiente, que la estrategia republicana que empezó en las municipales últimas consistió en reforzar concejales y core, pero no alcaldes. De hecho, los republicanos tienen solo 8 alcaldías entre 345. Pero precisamente potenciaron concejales para ir armando sus futuros candidatos a alcaldes. Y entonces, la unidad de la derecha, de las derechas en la municipal, por la naturaleza de las cosas, no es bueno o mala voluntad, se va a hacer complicada. De hecho, fíjate que todo este ejemplo tiene que ver con un caso que el mismo periodista lo describe. En el Consejo Municipal de Providencia, la concejal del Partido Republicano, de apellido Walter, en el Consejo criticó al alcalde y lo criticó por haber firmado esa carta de conciliación, por así decirlo, con el alcalde de Maipú, Tomás Budanovich. Pero el argumento de la concejal era, alcalde, ¿hasta cuándo ustedes le dan el gusto a la izquierda? Entonces, ese fue el ejemplo que colocó el periodista, que está pasando en muchos municipios donde hay alcaldes o alcaldesas de derecha y donde hay concejales republicanos. Porque los concejales republicanos, si hacen bien la pega en el territorio, van a ser evidentemente la amenaza para el alcalde titular de Chile Vamos, en este caso. Así que eso se ve complejo para las derechas.
1: Oye, yo acabo de hablar un ratito de la mala noticia de la minería, ¿no? Que a mí por lo menos me sorprendió, porque en realidad lo del IMASEC fue malo, y se barajaron toda clase de cosas, como los temporales, el golpazo de la bencina, en fin, de las gasolinas, de los combustibles. Y esto de la minería no había llegado a ser noticia. Quizá para los entendidos como Bárbara ya estaba en la parrilla, pero yo al menos no lo había leído y lo encuentro hiper golpeador, ¿eh? Porque si bajamos la producción de cobre en esa proporción, la escondida un 20%, el teniente 17%, vamos a vender menos cobre justo cuando sube. Entonces, ¿por qué estoy sacando esto a colación? Porque junto con haber leído esta mala noticia, leí también de que están hiper preocupados en el gobierno con el tema del empleo, ya lo sabíamos, pero están tratando de cristalizar lo que se llama, los refuerzos a la construcción. Y la Cámara de la Construcción hizo ver de que ellos, la construcción, la industria, generaba 745.000 empleos, si la memoria no me engaña, que es muy valioso eso porque en general hay mucha gente sin grandes calificaciones en el proceso de la construcción, sin grandes estudios. Bueno, y dicen ellos que si se impulsa la construcción pueden darle empleo a otras 150.000 personas. Yo creo que están como loros por el alambre con el tema del empleo, y con toda razón, porque sin trabajo no hay sueldo, y si no hay sueldo no hay cómo parar la olla en la casa. Y esto por lo demás es una cosa de la cual José Antonio Kast, porque me lo ha dicho, está hipersensible, hiper preocupado. Ahora, ¿cómo salimos de este brete? Quizás esto, la inversión extranjera nos ayude. Vi que el ministro Quirós había tenido muy buena recepción en España, lo leí en el diario, claro.
2: Sí,
1: gran concurrencia.
2: Están todos felices, que está
0: lo ovacionaron, era que no.
2: Mucha gente lo ovacionaron.
0: Era que bueno, no.
2: Ya, pero eso no dice nada, si lo que dice es que vengan, traigan la platita, claro. Traigan la money.
1: El asunto es que se concrete.
0: Pero fíjate que la construcción es claramente, yo diría, el sector individualmente considerado que da más trabajo. Esa cifra que tú diste es la actual. Pero la construcción a plenitud está en los 920.000, es por eso que me cuadra los 150.000 adicionales. Pero mira lo que pasa. Cuando se anunció el IVA, la disminución del IVA se paralizó las ventas, obvio. Ahora estamos en el tema del mercado capital, el fondo de vivienda. En Chile Ciudadano la construcción se mueve en dos ámbitos: la vivienda social y la vivienda clase media para arriba de carácter privado. Hay 100.000 viviendas en stock. 100.000 viviendas en stock. Entonces, hay que apretar más la aceleradora, pero a mí me llama la atención. Mira, le voy a poner un ejemplo concreto. Marcel se dio cuenta de esto y puso 280 millones de dólares de subsidio a la tasa hipotecaria.
1: Directo.
0: Directo. Fíjate, pero mira, Carlos, lo que pasó. Bastó ese anuncio y Marcel puso 50 mil cupos. Están llenos. Puso un límite, un techo, viviendas de hasta 4.000 UF. Bueno, ahora Quiró, después de varios meses que se demoró, hace lo mismo, pero mira el criterio. Si hace una cosa buena, sube el tope a 6.000 UF, pero coloca 180 millones de dólares nomás.
1: Ya sabemos que los dólares no están, pues viejo, si estábamos hablando de la frustración de la minería recién y luego el golpazo de los combustibles. Si no es por... No, yo no le estoy buscando las cinco patas al gato, si son hechos y la realidad se venga muy duramente cuando se la desconoce. Eso es más conocido que el parque, ¿no?
0: Lo que pasa
1: es
0: que yo te digo que no hay consistencia si compartimos la preocupación. Entonces, póngale lo mismo que puso Marcel, pues 280, otras 50 mil cupos, porque el problema de la industria privada de la construcción es que mientras tenga ese stock no vendido, no van a levantar ningún edificio más, pues, es evidente. Bueno. Pero, ojo, le decía la Barda el otro día, entonces vámonos a la otra patita, la construcción de viviendas sociales, vía múltiples subsidios. Entonces, comenté ayer o anteayer, ciudadano, que en el Mercurio, que lo leo sagradamente, se entrevistó al presidente de los que construyen viviendas sociales. Y ese ciudadano dijo en el diario que produce andaba muy lento. Muy lento.
1: Por suerte, oye.
0: Oye, pero espérate un poquito. Entonces le pidió esa organización, le pidió al Ministerio de la Vivienda cuántas viviendas se van a construir este año. No le respondieron. Lo tuvo que pedir por el Consejo de Transparencia y le respondieron. ¿Y sabes cuál es el número? 43.000 viviendas entregadas. Bueno, ¿cómo es la cosa? Simón te entregó 65.000 al año.
2: Ya, pero espérate, eso habla súper mal del gobierno anterior, po, porque que un
1: ministro.
2: Porque,
1: o sea,
2: cuando tú.
0: Cuando
2: no, pues Francisco.
0: Mal, mal,
2: no, porque Francisco, cuando tú llegas, es evidente que. ¿Cómo va a entregar viviendas si llegó hace 6 meses? La casa hay que generar proyecto, hay que desarrollarlo, hay que licitarlo, hay que mandarlo a hacer, hay que construirlo, por eso. Pero el primer año refleja lo que viene con más arrastre del año anterior, además de los años que siguen igual.
0: El presidente Piñera le dejó al presidente Boric 110.000 obras en construcción.
2: Ya, pues, ¿y cuántas le dejó Boric?
0: El presidente Boric le dejó al presidente Kast 128.000 en construcción. Algo pasa. Bueno, ahora yo entiendo a Poduje, porque por algo está pidiendo por el diario que le suban el presupuesto el próximo año ni más ni menos que en un 23,9%.
2: Claro, si lo pides por algo.
0: Obvio, le está faltando plata. Entonces, si bueno, le está faltando plata, ahora quiero decirte lo siguiente. El programa de este gobierno es que en vivienda quisieron superar al presidente Boric y dijeron, no, 65.000 es muy poco. 100.000 por año. 100.000, pero 43.000 no es ni la mitad, pues.
1: Bueno, pues, pero espérate,
0: la pregunta
1: tiempo, Francisco.
0: Es, perdón, voy a presentar a mi nieto, futuro militante.
2: Futuro militante republicano.
0: Saludo a la derecha, aquí.
1: Hola, hola.
2: Hola, hola.
1: Está muy bien. Simpático. No, pero Francisco. Pero yo puedo cucharear después de.
0: Por supuesto. El arquitecto Larraín. Ponga.
1: Oye, pero tú qué estás diciendo, que el gobierno no construye porque no quiere, que el gobierno está como quien dice estítico porque tiene la manito apretada.
0: No,
1: como
0: la manito apretada. El mismo Poduje dijo que el ministro de Hacienda era la virgen del puño.
2: Claro, esa virgen del puño.
1: A mí,
2: devoto de la virgen del puño.
1: A mí me dijo doña Michelle Bachelet que ella tenía serios conflictos con su ministro de Hacienda, que era Andrés Velasco, serios conflictos en plan de discusión, ¿no? Porque era, efectivamente, tenía manito de guagua. Bueno, ¿y qué es lo que estaba haciendo Andrés Velasco? Estaba diciendo que el buen precio del cobre, había que destinarlo a esos fondos de reserva. Bueno, y en buena hora lo hizo, ¿no? se temía una enfermedad de lo que llaman el contagio noruego, pero bueno, no nos ocurrió nunca. Oye, en Noruega botan la plata, no hayan que hacer con la plata. Pero vuelvo un paso atrás. Esos fondos de reserva que estableció Andrés Velasco se hicieron humo, Francisco, entre otras cosas. O sea, tuvimos un déficit disparado a pesar de que se pitorrearon los fondos de reserva que son para emergencia, a pesar de que se endeudó a Codelco para no endeudar al Estado de Chile, a fin de que Codelco le pasara sus, comillas, utilidades al gobierno central, siendo que la rentabilidad de la operación de la mina había sido 230 millones de dólares, si la memoria no me engaña, y se le pasaron al fisco 2.800 millones de dólares. O sea, Francisco, no, lo que tú estás diciendo con mucha, ¿cómo decirte?, insistencia, es que este gobierno pareciera que no quiere hacer más, porque no quiere nomás una especie de
0: timeline. No, yo creo que este gobierno coloca...
1: No, por favor, si es que no está la plata.
2: Conociendo el personaje...
0: la plata donde la boca habla otra cosa. Voy a citar...
2: Ahí conociendo...
0: Termino. Barbarushka, déjame citar.
1: A ver.
0: Voy a citar al ministro de Hacienda de Sebastián Piñera, que ha dicho en los últimos días lo siguiente. Don Ignacio Briones. Si el gobierno no hubiera cometido el error de las contribuciones, tendría 220 millones de dólares que los va a usar para compensar las contribuciones que yo dejo de pagar, y tú también.
1: Sí.
0: Oye, con esos 220 millones de dólares puede hacer un programa de subsidio al empleo. Olvídate. Mira,
1: esto que tú estás diciendo, citando a Ignacio se llama, ¿no?
0: Sí.
1: Briones. Sí. Bueno, no me extraña si a Ignacio Briones le pasa lo que le pasaba a los cineastas suecos cuando iban a una playa nudista. ¿Ah?
2: ¿Qué miedo saber qué le pasaba?
1: No, lo pasaban regio y decían, ven, tuvimos toda razón nosotros en promover el verano con Mónica, por ejemplo. Bueno, ¿ya? Cosas así. Oye, Briones subió los impuestos, pues. Subió el impuesto a la renta y subió las contribuciones con un recargo que hasta la fecha nos hace ver estrella todos los que pagamos contribuciones. Yo no les voy a decir lo que pago contribuciones porque me van a decir que soy mentiroso. Pero
2: usted puede pedir exención.
1: Voy a pedirlo en su momento, pero Francisco Vidal me va a apelar hasta la... Así que no voy a contarlo en
2: este programa. O sea, cada día que empiece el programa... Cada vez que empecé el programa, empecé como don Carlos Larraín. Que él...
1: Sí, y eso sí, si Francisco Vidal me critica por pedir la rebaja de impuestos, yo lo voy a traer a la mansión siniestra a arreglarme los tejados. ¿Ah? No sale barato, te puedo asegurar. Es el castigo anunciado para Vidal. Así que, loco, Francisco.
2: Ni perdón ni olvido.
1: Hay poca plata, mi viejo. Sí, se la pitorrearon tus coleguitas porque no cachan nada de economía. Tenían desprecio por los números. Sí, toda esta cosa de la realidad económica los aburría profundamente. Déjame terminar.
2: Oye,
1: ¿y por qué crees tú? ¿Por qué crees tú que Marcel renunció a mediados del año pasado?
2: O sea, que soldado que arranca sin otra guerra, se sabe.
1: Encuentro que de las cosas más entretenidas que pasaron, ¿no? Y le dejó el cacho al pobre sucesor.
2: Que va a decir acusado.
1: Notabilísimo.
0: Te voy a conceder el argumento de que el gobierno pasado gastó más. Pero este gobierno, sabiendo eso, nos devuelve al 1 o 2% de mayores ingresos 3 mil millones de dólares, hombre.
1: ¿Y quién te dice? ¿Quién te dice ese?
2: Porque nos, si tú dijiste que no vas a hacer eso, tú vas a seguir pagando igual.
1: Francisco,
0: te puedo dar un dato.
1: Francisco, la desintegración del sistema tributario la quiso corregir el propio gobierno de Michel Bachelet. No seas burro. O sea,
0: pero compensado.
1: Era una fórmula fatal de mala. Se arenan, lo chutearon, creo que a los 12 meses, por su cuento de no permitir que se descontara el impuesto de primera categoría en el global. Si lo que nos está matando, y lo veníamos hablando a raíz de lo de la minería, es que se castigó la inversión durante mucho tiempo. Si ese es el problema. Y déjame decirte un dato para tu cardex de cifras. Las Condes tiene 350 mil roles. Esos 350 mil roles pertenecen a ese 0.5% que a ti te desvela, el de los ricos, los súper ricos, los chupasangres, etcétera. Oye, corta la viejo, si hay. Y te digo, Las Condes 350 mil roles. O sea, saca la cuenta de cuántos son de los súper ricos. Oye, córtala. La gente que ahorró para contener
2: no su hay casita, 350 mil súper ricos en Chile.
1: No, pues, y no están todos en Las Condes tampoco.
0: Según, según el investigador del Instituto Libertad, de apellido Aldunate, en cartas al director del Mercurio hará un mes y medio, defendiendo al 1%, lo definió. El 1% son 155.000 contribuyentes que controlan 10.550 empresas, todas grandes empresas que venden sobre 100.000 UF al año, hasta el infinito, dan cuenta del 60% de la inversión en Chile, contratan el 35% de toda la fuerza laboral formal y dan cuenta, esos 10.000 empresas dan cuenta del 80% de la recaudación del impuesto de primera categoría. ¿Qué tal?
1: Está muy bien, pues, que paguen los poderosos.
0: No, pues si le estamos rebajando los poderosos, pues. Pero claro, desde el 17.
1: No sea leso.
0: Es la buena pelota, esto, las matemáticas de la derecha son al revés, ¿no? Resulta que bueno, lo hizo mal en vivienda y construyó el doble que este gobierno. Lo hizo pésimo.
1: Con plata ajena.
2: Que si tuviéramos plata también estarían, a ver, conociendo el personaje, si es que Puduje no es capaz de empujar con más fuerza, es que de verdad, o sea, porque él, pocas personas deben ser más hinchadora que él. Sí. Entonces, sabes, si él no puede, razón, o sea, Bárbara, así como por dejación, mira, no, uno podría decir todas las cosas de él. Uno podría decir que no tiene paciencia, no sé, todas las cosas que quieran. Pero si es por hinchador, por hinchapelón, que está ahí metiendo el dedo. Y si él no puede, ya no sé si alguien puede.
0: Ese argumento, Bárbara, lo usó este ciudadano que yo nombro presidente de los constructores de viviendas sociales, porque dijo, el ministro Poduje está más preocupado de fiscalizar que de construir.
1: Bueno, claro, pues que el ministro Poduje partió. Además, Francisco, tú que tienes tanta experiencia de gobierno, sabes muy bien que los primeros 6 meses de cualquier gobierno es muy difícil tomarle el pulso a la cazuela. Tú lo sabes muy bien. Sí. No hay más que ver lo que ha pasado en todos los gobiernos del primer semestre. Si es natural, tienen que aterrizar. Ahora, pero el caso del ministro Poduje en los comienzos consistió en ver qué es lo que se había hecho mal para ver si se podía ahorrar plata y construir más casas. Pero si
2: y ojo, que había cosas que eran bien impresentables. Entonces, formas de construcción, cosas que se permitieron, al final la cuestión tiene que ser viviendas dignas, bien hechas, bien construidas, y porque además sino también es un problema al Estado que después la gente les va a reclamar y hay que gastarse un montón de plata y el mal rato y el sufrimiento. Pues
0: eso fue un reclamo de Poduje, que el Ministerio de la Vivienda en reparaciones gastaba una cifra sideral.
2: Claro, entonces al final en vez de gastarse la plata en construir, tiene que andar arreglando cosas mal hechas. Pues.
0: Por eso
2: claro.
0: Yo reivindico, y Carlos se va a acordar, que en el Chile republicano, me refiero a la década del 50, 60 y 70, los hospitales eran construidos por la Sociedad Constructora de Hospitales.
1: Establecimiento hospitalario.
0: Y las escuelas, Sociedad de Establecimientos Educacionales.
2: No, pero eso no tiene nada que ver, si basta con que uno tenga reglas claras y supervise, po.
1: Lo que pasa, Francisco, es que el Estado, los gastos ordinarios del Estado han crecido en una proporción completamente loca por influencia de la izquierda. Y entonces se nos va la plata en gasto. Todavía nadie ha podido precisar completamente, ni siquiera doña Dorothy Pérez, que tiene facultades, diría yo, magnéticas. ¿Ah? Ni siquiera ella ha podido establecer cuántas personas cuelgan del aparato público, viejo. Entonces, ¿por qué se podía invertir más? Porque había una carga ordinaria menor, nada más, aunque el país era más pobre, y mucho más pobre, porque estábamos, qué sé yo, el año 70, debemos haber estado en unos $1,000 per cápita, estoy carrileando un poco, y estamos en 24.500, esto a lo que llaman valor de paridad de compra, O sea, aún así, con el crecimiento de la economía que hemos experimentado, por razones infinitas, entre otras, que el impuesto a la renta lo pagan muy pocas personas. O sea, en Chile
0: 20%.
2: Es muy poca la gente 20%. Que paga ese impuesto.
0: Yo le comentaba a la Bárbara.
2: Ya, pero nos tenemos que ir.
0: Pero déjame decir una cosa a Carlos. Le comentaba a la Bárbara una semana que leyendo también no sé qué cosa, uno economista de la Facultad de Economía y Negocios de la Chile estudiaron la gente que no paga impuesto a la renta, que es
1: el 80%.
0: Y con los datos del impuesto interno.
1: Perdón, párate. 80% de los que podrían pagar a partir de un cierto nivel definido, ¿me entiendes?
0: Porque hay ciertos niveles. Lo que pasa es que los que pagamos impuestos a la renta son los que tenemos ingresos mensuales equivalentes a 13,5 UTM, que en pesos de hoy día son como 960 lucas.
1: Un millón de pesos.
0: Ya, ponle un millón de pesos. Pero hicieron el ejercicio de aplicarle a todos el tramo de la renta que corresponde y fíjate que rendía solo la mitad de un punto del producto, o sea, 1.500 millones de dólares.
1: Está bien. Mira, bueno. Pero en fin, andate, tú te vas yendo, anda a reunirte con Briones.
0: Lo que pasa es que tengo que la Mané en este minuto está con tres nietos enseñándole a bailar cueca.
2: Se nota que llegó Mané porque así Francisco no se quedó dormido. Llegó...
0: Exactamente.
1: Claro,
0: hace 49 años
1: sacude,
0: que
1: no me quedó dormido, güey. Lo sacude con esa cosa que había para limpiar alfombras antes. Bueno, exacto. Hasta luego, ¿ah?
0: Ya, nos vemos.
1: Saludos al ministro Briones, que te lleve una película sueca, ya.
0: Y a la Evelyn Matei.
2: 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Nos vamos hasta mañana. Chao, chao.
1: Arrivederla. Arrivederla.
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0: Mónica. Qué tal, señora, señor, señoritas, caballero, qué sé yo? Bienvenidos a Sentido Común, iniciando programa. Estoy de buen ánimo, estoy medio festivo, diga. Miércoles 16 de septiembre ya.
1: ¿Ya se comió una empanada y el vinito ya?
0: Al vinito más tarde, pero la empanada al frente, ya me la, porque venden empanadas ricas acá al frente. Entonces, hay una cosa que se llama La Punta aquí, muy cerquita. Muy ricas empanaditas. Así que nada, estoy en 18, mi señora.
1: Ay, pero qué bien.
0: ¿Y usted?
1: Oye, ¿cómo está? Hay que tener espíritu dieciochero. Yo sigo con mi alergia, que ya estoy pensando que es a septiembre, ya no
0: esos
1: puedo tener la cara
0: peor. Van a explotar en cualquier minuto.
1: Sigo con alergia, no sé qué me pasa. Oiga, ya llegó nuestro invitado que se está riendo ahí.
0: Llegó nuestro invitado, ya está.
1: Ahora me va a mirar los cachetes y la alergia que tengo todo el rato, ¿eh? Estamos mal ahí. Así que vamos a comenzar el programa hoy día. Justamente estábamos hablando de esto de que nos pasa con las fiestas patrias, ¿cierto? Que la gente le gusta celebrar, que al parecer siempre nos ha gustado entre la bandera, la canción nacional. Hay gente en la parada militar. Yo conozco gente que no se pierde la parada militar y considera que... Y se pide entrada. Hay ciertos hitos, la elevada de volantines y todo. Y resulta que justamente Athena Lab, en colaboración con Aldo Casinelli, que es el director de gobierno de la Universidad Autónoma, hicieron un estudio justamente para medir de alguna manera la identidad nacional y la cohesión social, que es súper pertinente para el momento que estamos viviendo, ¿no? Porque pareciera ser que estamos ya más polarizados imposible, y para buscar el lado positivo y decir, a ver, ¿qué nos une? ¿Qué nos une como país? ¿De dónde nos podemos agarrar para a lo mejor mejorar la convivencia, mejorar nuestro estado de ánimo? Y para eso invitamos a Aldo Casinelli, justamente, que participó muy, muy concienzudamente en este estudio. No sé cuánto habrá durado, Aldo. Bienvenido a el programa Sentido Común.
2: Muchas gracias, Lorena. JJ Lavín, no sé qué está tomando, pero se ve como dieciochero su...
0: Esto es, claro, es con frutilla, no le puedo decir el otro ingrediente, ¿eh? Pero si me escucha trastabillar, bueno, sabrá, podrá presumir usted. No, es un juguito.
2: Es muy dieciochero. Oye,
0: claro. Oye, interesante, Aldo, tú dale con la explicación, pero es re interesante esta cuestión y tú nos dirás cuál es tu impresión de este país que ustedes estudian identidad, cohesión social, y uno tiene la impresión de que no solamente no estamos cohesionados, ni tenemos plena identidad, ni proyecto como un país hoy día, porque estamos polarizados. No sé, tú me dirás, algunos colegas tuyos, cientistas políticos, te dicen, mira, esto es más bien un problema de la élite que del pueblo propiamente tal. Pero cuando uno revisa la historia, se encuentra con que Chile, la historia larga de Chile, están cumpliendo 216 años a propósito del 18. ¿No te encuentras con un país particularmente identitario y cohesionado socialmente? No sé qué impresión tienes tú, no sé si es tu último, pero ¿en qué etapa estamos, Diego?
2: Sí, el estudio lo hicimos, es un estudio largo, o sea, un estudio que desde que empezamos a pensarlo va a cumplir 3 años. El año pasado hicimos todo el trabajo de campo y entregamos los resultados este año con la presentación hace una semana. Una semana atrás donde entregamos, y básicamente son 3 estudios para que lo entiendan. Es un marco teórico, pero además pensado en la identidad nacional chilena. Ese es un elemento significativo. Aquí, cuando nosotros nos planteamos el estudio, nos planteamos el estudio desde Chile. ¿Por qué? Porque obviamente que hay muchos estudios que hablan de la identidad nacional como concepto, y obviamente están radicados o en Estados Unidos, o en Europa, o en otras realidades. Entonces, este fue el primera diferencia que nosotros hicimos en el estudio de identidad nacional chileno. Pero la segunda parte es que le agregamos este concepto de cohesión social. Porque si bien estudios de estos dos temas existen, existen por separado. Entonces, lo que hicimos nosotros fue precisamente unirlos. Entonces, y por eso nosotros hablamos que son básicamente 3 estudios. Un estudio que es un marco teórico, estudiar todo lo que significa identidad y cohesión. Después hicimos una encuesta, un estudio cuantitativo a nivel nacional, una encuesta bastante grande, con más de 1.200 casos, que prácticamente tiene todo el territorio nacional representado. Y después hicimos un estudio cualitativo, es decir, hicimos entrevistas con unas pautas, por lo tanto, podemos trabajar esa entrevista. que son entrevistas semiestructuradas. Con una pauta, ustedes dos saben bien cómo funciona esta lógica. Y eso fue lo que después volcamos. Por eso que decimos que son tres estudios en uno. Y lo que decía Juan José es muy interesante porque siempre se plantea, mira, nosotros somos un país, o éramos un país súper cohesionado, y ahora es como que esto se ha ido perdiendo.
0: No.
2: Y no es tan así. Lo que uno puede decir es que tenemos una identidad bastante mucho más fuerte, pero no necesariamente la cohesión. Y eso es histórico. Entonces, y hay hitos que marcan el concepto de la cohesión. Y eso también es interesante, que es producto del estudio que arrojó como resultado el estudio.
1: Bueno. ¿Qué hace que seamos tan poco cohesionados? ¿Hay algún episodio en la historia de Chile? Lo mismo esto del mundo indígena, ¿cierto? Los españoles. ¿Cómo se fue desarrollando como nuestra identidad? ¿Qué hace que no seamos un grupo humano que nos queramos mucho y siempre estamos como tirándonos para abajo, sintiendo que las cosas no están bien? ¿Tú lo podrías ubicar en algún momento de la historia que hace que, o alguna cosa histórica que hace que seamos así?
2: Mira, más que momento histórico, es un devenir y todo lo que nosotros analizamos hacia atrás nos muestra una situación similar, por ejemplo, de componentes de este elemento que es fundamental de la cohesión. Por ejemplo, la desconfianza. La desconfianza es un elemento significativo y transversal, y aquí no es un tema de elite o no elite. Aquí da lo mismo en qué estrato te ubicas, respondiendo lo que plantea Juan José también. No es que la elite no esté cohesionada. Por ejemplo, pregunta respecto de si usted dejaría a sus hijos con su vecino, o sea, el 90% te dice por ningún motivo. Y ni siquiera me estoy preocupando de otra pregunta que es previa a esa, que si usted conoce a sus vecinos, porque en ciertos sectores se conoce a sus vecinos, pero cuando tú pasas un paso más adelante, que es esto de si usted lo dejaría a sus hijos al cuidado de sus vecinos, te dicen inmediatamente que no.
0: Oye, y cuando uno piensa en proyectos país comunes, ponte tú, que es un factor de cohesión, ¿no es verdad? Vamos todos para allá en las mismas direcciones, qué sé yo. Es algo que si uno mira la historia de Chile, jamás te vas a encontrar con un proyecto común que haya durado mucho rato. Desde la misma proceso de independencia, en 1810, esta fue una suerte de guerra civil, digamos. Pero cada 40 o 50 años se producen reventones bastante significativos. En 1851, 59, tuvimos Amago, guerra civil, la sociedad de la igualdad, qué sé yo, los liberales se enfrentaban a los conservadores. Después hubo la guerra de 1891, que fue una guerra civil en forma. Al 1925 tuvimos otro reventón, también político, pero por proyectos siempre enfrentados. Entre medio tuvimos una república socialista, que fue una chambonada gigantesca, y llegamos del 25 al 30, al 73, 40, 43 años después, y tuvimos otro reventón. Vino otro reventón en el 2019 con el famoso 18 de octubre. Entonces, periódicamente tenemos una suerte de repetición, un loop, de, no sé, jacobino y girondino, que es Revolución Francesa, en que los proyectos país no se encuentran en ninguna parte y las tensiones terminan por desbordar el río. Entonces uno dice, mira que es difícil conseguir cohesión acá o identidad en Chile.
2: Voy a partir por el otro lado, porque esto a lo mejor nos permite responder lo que tú estás diciendo, que tienes razón en esta lógica que somos episódicos. Y tanto es así que la conclusión que nosotros sacamos respecto de la cohesión es que nosotros tenemos precisamente una cohesión episódica. Es el resultado, es la conclusión.
1: Cuando hay terremotos, cuando hay aluviones, cuando hay cosas de ese tipo, ¿no?
2: Nosotros planteamos una cohesión episódica que es como un electrocardiograma, así que cuando llegamos a la crisis, cohesión. Después, cuando pasa la crisis, volvemos a bajar. Pero frente a eso tenemos un elemento que es interesante, que es la identidad nacional. Y la identidad nacional sí es un asunto transversal, fuerte, muy potente. Y transversal, cuando te digo, en términos sociales. Aquí no hay distinción. Entonces tú tienes una identidad nacional muy fuerte. Y eso se manifiesta en múltiples indicadores. O sea, desde Lorena decía, por cierto, que estamos en la fiesta patria, la bandera, los símbolos patrios como tal, somos, pero absolutamente, y da lo mismo dónde, cuándo y cómo. No, no necesariamente tiene que ser el 18 de septiembre, ni el 1 de septiembre a las 001, que parte la lógica 18. Ese elemento nos aglutina, o sea, tú te reconoces con otro. El problema es precisamente cómo esa identidad nacional, que es muy potente, se traduce o refuerza una cohesión social que es más bien episódica, que está, como decíamos, en los hitos, en los desastres, en los triunfos, o sea, Masú y González ganando...
0: El Chino Río, número uno.
2: Medalla en la Olimpiada. El Chino Río, la selección
1: la roja,
2: chilena.
1: El Bicentenario, la Copa
2: Generación Dorada.
0: La Generación Dorada, claro.
2: Exactamente. Incluso, si tú te vas más, si uno se va más atrás en el análisis, previo a estos hitos que estamos diciendo, que son más o menos noventeros, 2000, 2010, el Mundial del 62. El Mundial del 62 es recordado por una generación completa. O sea, por varias generaciones, no además, solamente
0: con mucha ética, Aldo.
2: En tercer lugar, sino...
0: Sí, con mucha ética además, porque veníamos después del terremoto del 60, Chile, porque no tenemos nada, queremos hacerlo todo, pero además levantar un país de un terremoto que lo había destruido en su mitad, el terremoto del año 60, la mitad sur de Chile se fue abajo. Fue el terremoto más grande registrado nunca por los medidores en la historia. Entonces uno dice, claro, eso tiene que haber generado mucha identidad, mucha cohesión, pero... Tal cual dice, es interesante lo que planteas, no lo había visto nunca así, que es episódico, que es por ratitos, y después se nos olvida con cierta rapidez esto de seguir siendo, no sé si identitarios, pero cohesionados.
1: ¿Y qué pasa con la una,
2: y ese elemento?
1: Dale. No, dale, para que termines la idea.
2: Dale, Lorena.
1: No, es que te iba a decir que esto de la identidad social también... en la encuesta que me llamó la atención, que sentían que la llegada de los extranjeros, que había mucho extranjero en Chile, había debilitado esta identidad social. O sea, lo poco que tenemos como identidad país hoy día de estos símbolos y de las cosas que nos unen, pareciera ser que con la llegada de extranjeros esto se ha deteriorado.
2: Ahí tenemos dos fenómenos. Después voy a volver al tema de la cohesión episódica, sí. Porque nos falta uno que son los eventos. Por ejemplo, la Teletón. La Teletón es un hito que marca muchas generaciones. Y tú le pones, eso ya está internalizado en la sociedad chilena. Y de nuevo, da lo mismo en qué lugar te ubicas tú, da lo mismo cuán identificado, si estás en el 68% que dice que estoy muy, muy, muy, muy chileno, o estás en el número 4, nosotros rankeamos eso. El 4 y el 5 son prácticamente 83 puntos, o sea, prácticamente toda la sociedad chilena se siente muy identificada con Chile. Entonces tenemos estos tres hitos. Y lo que tú dices, Lorena, respecto de este fenómeno de la migración, que tiene que ver mucho con la globalización en general, pero que en algún minuto se nos vino de sopetón, porque migración hemos tenido en Chile, en Soria, o sea, somos un país migrante.
1: Sí.
2: Pero ¿qué es lo que pasó? Que en un minuto determinado esto se descontroló. Y tú sabes que uno de los elementos claves de la identidad nacional es que somos ordenados. Somos legalistas y ordenados. Entonces, cuando se descontroló esta situación, la gente empezó a sentirse agobiada. Y cuando tú separas la relación que tiene la persona con el migrante respecto de la migración como concepto, tú también ves una diferencia, ¿no? Entonces, tienes ahí también dos elementos que son interesantes de seguir, al menos... indagando.
0: Ahora, Aldo, a mí me pasa algo con el tema de los símbolos patrios, ponte tú, a propósito de ya no solo cohesión, sino también identidad. Y me estaba echando para atrás el Cardex un poquito, no tanto. 6 años atrás, 2019 o 20, la convención, y el respeto o irrespeto, la falta absoluta de identidad de la izquierda ultrista en Chile, de los símbolos patrios, que son el himno nacional, me recuerdo la bandera en el trasero, digamos, perdona la expresión, y así lo otra, pero me contuve, pasársela por cierta parte, quemarla, hubo banderas...
2: Preocupado
0: una de las que más. Entonces
2: uno dice. El horario de protección del menor.
0: Sí, por supuesto, por supuesto. Oye, no, pero de verdad siento que hay una rabia respecto de esa identidad, un descuelgue respecto de esa identidad en determinados gestores políticos que lo que pretenden es prolongar la ausencia de cohesión social, porque es lo que nos ha marcado en la historia, es lo que les sirve a los proyectos revolucionarios, ¿no es cierto? Allende era un proyecto revolucionario y no tenía la mayoría social ni política para hacerlo. Bueno, estos chiquillos de hoy día que parecen haber nacido ricos y no saben ni cómo se llaman, no saben quién es el caballero que está en la Plaza Italia ahí sentado en el caballo, bueno, están reproduciendo el mismo fenómeno. Entonces, yo soy bastante pesimista respecto a la identidad y cohesión, ¿no? Como esto. O sea, estamos condenados a lo episódico. ¿Ah? Nos haría falta un terremoto 9.5. ¿Eh?
2: Tratemos de trabajarlo de otra manera.
0: ¿Ya? A ver, usted dirá, profe. Diga. Oiga, me encanta la gente optimista, claro. Pero no veo por dónde apearme.
2: No sé, pero por lo menos para que no sea tan sufrido, un terremoto 9.5 y tanto, compadre.
1: Bueno, es una destrucción total.
0: Ese 8 y
2: menos,
0: medio,
2: bueno, menos hoy día, con todo lo que pasa en el mundo, creo que es más complejo. Pero mira, voy a retomar tu lógica, porque me parece interesante. También lo analizamos en el estudio. El estallido, todo lo que vino después del estallido, y cómo los símbolos patrios, fueron degradados.
0: Chico.
2: Pero esa misma degradación de los símbolos patrios, porque si tú ves esta marcha súper masiva que fue a la semana siguiente, ese día viernes, o sea, lo que había era la bandera chilena. Que habían otras banderas también, sí. Pero ¿dónde se perdió? Cuando la bandera chilena se transformó en negra, cuando la bandera chilena la dieron vuelta, cuando la bandera chilena se la pasaron por cierta parte. Y ahí la gente dijo, ¿sabe qué? Ese no es el modelito que a nosotros nos interesa. Nosotros queremos cambios, pero esos cambios no van con nosotros. Entonces, más que, y aquí creo que cierto, sobre todo la izquierda es muy buena para confundir los conceptos. Entonces te dice que son progresistas, pero se van para atrás. O sea, están pensando en un sistema decimonónico de sociedad que ya no existe. En términos de identidad, no modelan o no trabajan un concepto de identidad, trabajan un concepto identitario, que es una fracción, es cómo fracciona la sociedad para tener puros pedacitos chiquititos que puedes manipular de mejor manera. No es identidad nacional. La identidad nacional es un elemento colectivo, grande, inmenso, que moviliza gente, que te dice el 80% de la gente quiere su bandera, quiere sus símbolos patrios, quiere la canción nacional. O sea, el Estadio Nacional completo cantando el himno nacional con todas las estrofas. No con las que te pone la FIFA. En Francia, con la selección de rugby, con los cóndores, con las marcianitas en hockey. Entonces, tú te das cuenta, por ese lado, tú tienes elementos que son claros, son muy potentes. El símbolo, a propósito de terremoto, el símbolo más importante del desastre, donde tú dijiste cómo Chile se levanta, es un tipo que está con una bandera chilena embarrada,
0: por supuesto,
2: todo destruido. Y ese es el símbolo de cómo nos reconstruimos. Eso es la bandera, en medio del desastre. Entonces, estos son los elementos que nosotros consideramos que tenemos que remover. Tenemos un problema, tenemos una identidad fuerte y tenemos una cohesión muy débil. Ese es el resultado.
0: Esa es la frase.
2: Ese es el resultado de la conclusión. Cohesión débil. Fraccionada, fragmentada, pero tenemos una identidad fuerte. Entonces, para seguir y no poner un terremoto de por medio,
0: oye,
2: con José, lo que vamos a hacer es trabajar.
0: Es muy chaquetero conmigo, yo soy un hombre con falta de esperanza, está bien, pero no me mande a los sótanos.
2: Pongámosle algo mejor, así
0: ya, está bien, está bien.
2: En la fiesta, pongámosle algo de esperanza a esta situación.
0: Salud por eso.
2: Mira, cuando nosotros planteamos qué son elementos que a la gente que debiéramos hacer, dónde debiéramos trabajar o cómo debiéramos trabajar para que la cohesión mejorara. ¿Y sabes cuál es uno de los elementos que está mencionado en todas partes? De nuevo, transversal, la educación cívica. El tema de cómo relacionarnos con el otro. Cómo conversar con el otro. Cómo respetar al otro en su espacio. Entonces, y eso es absolutamente transversal. Otro elemento del tema institucional, nosotros somos súper legalistas, sale en todas partes, somos súper legalistas, pero a la vez que somos legalistas somos súper buenos para saltarnos la fila. Entonces, armamos la ley y a la par armamos la forma de saltarnos la ley. Entonces
1: la gente echa la ley y echa la trampa.
2: Ah, exactamente, la lógica del pituto, de cómo te saltáis la fila, de con quién podía hablar. Entonces, esos elementos, la gente también te dice, bueno, ¿cómo podemos mejorar esta situación? Entonces, tenemos la primera, que es educación cívica. ¿Cómo volvemos? Y la educación cívica no significa que te aprendas la Constitución. La educación cívica tiene que ver con comportamientos, con tratos, con saber cómo me comporto en ciertos espacios determinados. Eso que hablaba
1: la Mariana Elwin. La Constitución.
2: Exactamente. Los colegios, la gente mayor, todos te están pidiendo ese elemento. El segundo es la institución. Y el tercero tiene que ver cómo generamos mecanismos, y aquí el Estado es muy importante, cómo generamos mecanismos de inclusión. De inclusión, ¿por qué? Porque, como estábamos hablando, el fenómeno de la migración fue un fenómeno demasiado rápido, acelerado y desordenado, que en términos de población nos ha golpeado. O sea, por lo menos en cifras oficiales tenemos prácticamente un poco más del 10% de nuestra población migrante. Vale. En términos informales sabemos que es mucho más.
0: O sea, pero tradicionalmente, Aldo, éramos entre el 2 y el 3%. O sea, el salto que nos pegamos en poquitos años es gigantesco.
2: Entonces, esos elementos hacen que tú tengas, cuando tú haces la lógica de la identidad, tú estableces cuáles somos nosotros y quiénes son los otros. Claro. Y eso genera cierta tensión, y esa tensión tenemos que tratar de suavizarla. Y eso no se hace con estos proyectos identitarios, identitarios en todo sentido, no solamente en términos migratorios, sino que en términos tú piensas distinto que yo y por lo tanto tú eres de otro colectivo, tú vas por otro lado, por otro camino.
0: Este no es un problema de Chile, además, Aldo, solamente uno lo ve en todas partes del mundo. Hoy día, cuando uno ve el triunfo en Sajonia, en Alemania, de la ultraderecha, como le llaman, bueno, el gran factor ahí es la migración, po. Y el gran factor que los promueve también no solamente es la migración, sino que la reacción a la migración. ¿Cuál es esa reacción? Identidad. Identidad alemana. Alemania está dejando de hacer lo que era. Claro. Y eso le está pasando a Francia, con Le Pen, le está pasando
1: a Sueco, España.
0: A España. Oye, en Latinoamérica mucho.
1: Respecto a eso te iba a decir, porque nosotros siempre, a propósito de la inmigración y de la identidad, esto que nos está pasando de ser un país un poquito corrupto hoy día, ¿no? De que están pasando cosas, vimos lo del fiscal ahora, pero vemos lo del caso Junaevia, sí, una serie, Hermosilla, ni hablar, y todo lo que pasó con Hermosilla. Y la gente que yo escucho dicen, oye, pero nosotros no éramos así. Nosotros no éramos un chileno, podríamos ser que nos saltábamos la fila, podríamos ser un poquito pillo, ¿cierto? Pero de ahí a ser el nivel de corrupción que estamos viendo hoy día, que es bastante grande, muchos lo atribuyen a la inmigración. ¿Tú dirías que esto de ser un poco pillos y corruptos era parte de nuestra identidad como país? ¿Lo traemos en nuestros ancestros desde siempre? ¿O esto ha cambiado con el tiempo y en los últimos años?
0: La identidad que le está haciendo. Vaya a saber, Giseldo.
2: Mira, a ver, yo no voy a eludir tu pregunta, pero la voy a ampliar.
1: Ya, dale.
0: Mira cómo sabe, Donaldo.
1: Un maestro.
2: No, aprendí de un máster ahí que dirigía un programa hace un tiempo, así que por eso yo me permito decirle don JJ. Hace un ratito que tenía un programa, entonces navegaba el caballero con unos personajes bien, bien difíciles.
0: Sí, pues, es cierto. Fue algo.
2: Uno aprende.
0: Para los que no se acuerdan, pero han pasado algunos años, en los orígenes del Estado Nacional era uno de los columnistas y opinólogos ahí más destacados de los paneles que teníamos en Televisión Nacional en esos años. Así que nada, hacerle recuerdo, por eso nos conocimos con Aldo.
2: Hace un rato, y por eso digo que uno aprende, trata por lo menos de aprender cómo. Y por eso digo, no voy a eludir.
1: Y por eso contésteme.
2: No la voy a eludir. Mira, lo primero es que si nosotros nos. Medio hillo, como esto que te decía. Pero la pillería, el pituto, ¿Cómo te saltas la fila? ¿Cómo aprovechas esa... recuerda que históricamente se habla de la picardía del chileno. O sea, eso es parte de nuestra historia, de nuestra tradición. Lo que sí, y esto... Y por eso yo tiendo a mover este concepto de la corrupción y no responsabilizar la corrupción respecto de los extranjeros. Lo que sí hemos tenido, y aquí es donde sí tú notas, es la violencia generada por los extranjeros o por grupos de extranjeros producto del crimen organizado transnacional. Y eso sí se nota, y eso también la gente te lo hace sentir. Eso también tiene que ver con esta lógica de orden. Nosotros somos un país ordenado, nosotros nos conocemos, nosotros sabemos quién es quién, nosotros sabemos quién trabaja dónde. Y de repente aparece alguien y de repente aparece con mucho viaje, mucho auto.
0: Está robando.
2: En cualquier parte. Pero fundamentalmente lo que más impacta a la gente es el tema de la violencia. Ya. O sea, incluso en términos delictuales, este no es parte de nuestro informe, pero sí nos tocó analizar algunas cosas y conversar con gente que se dedica a esto, gente más vinculada a policía y a control ya más efectivo. El cambio del delincuente local. O sea, el delincuente local se vio sorprendido,
0: sí, claro,
2: porque el delincuente, el asaltante, era un asaltante más bien pulcro. No estoy haciendo una apología a nuestro delincuente porque es delito igual, pero no era alguien que iba con la violencia. O sea, no. La violencia, el delincuente que ocupaba la violencia era un mal delincuente.
0: Tal cual.
2: En cambio, los delincuentes extranjeros primero ocupan la violencia y después te roban.
0: Tal cual.
2: Y eso, incluso, le generó mucho conflicto. Tanto que en las mismas cárceles tenemos mucho conflicto, y por eso que el control carcelario es importante para segregar población, y me voy a meter en otro tema, pero eso es súper importante para tener algún control.
1: Oiga, se nos está acabando el tiempo, solo hacerte un comentario de algo que me llamó mucho la atención, que dice, identificación política de la gente que entrevistaron ustedes, 39% se ubica en la derecha o en la centro-derecha, 32% en la izquierda o centro-izquierda, y 20% no tiene ninguna posición, en el fondo tiene desafección con la política. Yo hubiera dicho que la gente de izquierda era izquierda y centro-izquierda era más que la gente de derecha.
0: Hay péndulo, ahí también.
1: Claro, te sorprendió a ti, y yo eso te iba a decir, ¿tiene que ver con el momento que estamos viviendo o no? Porque ustedes hicieron el estudio cuando estaba Boric.
2: Esta lógica
1: claro.
2: Exactamente, y estábamos en medio de la campaña. Nosotros no le dimos mucho énfasis a la parte política porque nos interesaba medir otras cosas, pero obviamente en la época que estábamos haciendo la encuesta, la tentación de hacer unas preguntas políticas a uno que se dedica a esto,
1: claro,
2: le pica en las manitos, así que lo siento. Metimos un par de preguntas por ese lado, que nos permite separar o segmentar. Y también eso nos permitió que, por ejemplo, en el tema de orgullo, en el tema de cohesión, en algunas otras variables, tanto derecha como izquierda, funcionaran muy, muy similares. O sea, no hay una segregación o una separación por ese lado, por la diferencia política.
1: Claro.
0: Ya.
1: Se nos acabó el tiempo, oiga.
0: Sí,
1: lamentablemente.
0: Po. Mala cosa. Está entretenido.
2: Está entretenido, además.
0: Sí,
1: pues muy entretenido. Bueno, el estudio lo puede ver.
2: Después de ver al señor Lavín con su vaso. me tenté.
1: Oye,
0: no dejé estimulado, ¿eh?
1: La gente puede ver el estudio en la página de Atena Lab, ¿no? ¿O no? ¿No está disponible?
2: Sí, está descargable, está completo, está el estudio completo. Si bien la encuesta y los estudios cualitativos los tenemos aparte, pero el estudio completo está ahí disponible, lo pueden bajar, está en inglés,
1: en atenalab.org,
2: ¿cierto?
1: Atenalab.org.
2: Y agradecen los comentarios.
1: Ya.
2: Atenalab.org, exactamente.
1: Atenalab.org, sí.
0: Listo.
1: Solo un detalle, porque ese día estaba la ex ministra Steiner y finalmente toda la prensa que estaba ahí, porque no era poca, estaba mucha prensa, solo hablaron de la ministra Steiner y su caída, y nadie publicó los resultados del estudio. Así que...
0: ¿Quién invitó a esa señora? Ah, trabaja ahí, pues. No.
1: Salió que trabajaba en Atena Lab, ahí se supo. Oye, pero
2: hay una parte. Hay una lámina que después pueden revisar quiénes son los responsables del conflicto de las crisis. Pero eso revísenlo ustedes para que no maten el mensajero.
0: Ya. Un abrazo, muchas gracias.
1: Gracias, Aldo, que estés bien.
2: Está, oye, un gusto.
1: Está por Santiago, Aldo, así que ya, José, ya partieron las vacaciones. Ahora vaya a tomarse su chicha con empanada.
0: vamos a corte, doña Lore.
1: Sí, después hablamos.
0: Después, de... sí, pues ya. Son las 32 ya.
1: Sí, ya.
0: Vamos y regresamos. Vamos y...
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0: Ya, estamos de vuelta. 6:40 p.m, doña Lore. Interesante la mirada de Aldo y el estudio, ¿eh?
1: Es un estudio muy interesante, de verdad, que la gente lo baje. Yo tenía datos muy interesantes, pero lamentablemente la prensa que fue muchísima, porque se filtró que estaba la Trinidad Steiner ahí, y empezaron a entrar las cámaras, la grababan a ella, empezaron así como un acoso periodístico.
0: Y ahí cuando se cae ella, ¿no?
1: Ahí es cuando ella sale. Correcto, y había un camarógrafo que iba frente a ella, y se enredan los dos, y ella cae, el camarógrafo también. Y ese mismo día pasó que Frey, que fue el que abrió esto,
0: claro,
1: Frey hizo una presentación para hablar de cohesión, un poco la visión de él de país y todo, y él ahí dice que él no le saca nadie de la cabeza que todo lo que ocurrió en el estallido social del 18 de octubre del 2019 fue algo muy claro, muy orquestado y muy eso. Entonces finalmente eso se llevó los titulares, que está bien. Yo creo que es algo que lo hemos conversado acá tantas veces. Yo creo que siempre hemos querido ver, bueno, el responsable es este, todos sabemos más o menos quiénes estuvieron detrás, pero así como como con la banda de culpable con claro, el Ruta aquí no hay nadie así apoyado en la pared. Con el Ruta aquí no hay nadie, entonces se perdieron estos resultados, que dice cosas bien interesantes. Y el tema de lo que dice de la educación cívica, y en el fondo el estudio plantea tres cosas: que hay que tener una educación cívica que vaya más como de amistad cívica, ¿no? Que vaya más de la forma en cómo nos relacionamos con otro, que hay que haber reformas institucionales con foco territorial para fortalecer las capacidades del Estado, que además el Estado se percibe como muy ausente, muy, muy ausente en esta encuesta, y el tema de la descentralización real, el tema de que haya
0: una integración. Santiago es una cosa y regiones es otra, claro.
1: Sí,
0: ahora,
1: sí,
0: yo tengo mis dudas respecto a la educación cívica, como tengo dudas, por ejemplo, de poner más historia, ramos de historia, con algunos hitos relevantes, que yo, porque quienes enseñan esto y los debates que se producen son absolutamente sesgados y son eventualmente más polarizantes incluso. O sea, imagínate un profesor de historia cooptado por la izquierda ultrista, que son casi todos, digamos, explicando el golpe de Estado 73. Desde el punto de vista de la educación cívica, pero además de la historia. Entonces, de verdad, mira, yo estaba acordándome de ya una cosa mucho más pachada, 216 años, pero estaba acordándome de los emblemas Pacho, no sé si de lo que hablábamos con Aldo, y me estaba acordando del primer escudo nacional, que es distinto al que tenemos hoy día. Ese primer escudo nacional tenía dos mapuches, una pareja mapuche, ella con los pechos al aire, qué sé yo, con una pluma y una espada cruzada, y arriba decía y con un escudo, qué sé yo, y el lema era post tenebras lux, después de las tinieblas luz, pero abajo decía exactamente lo mismo que dice, más o menos equivalente en latín, que dice el escudo actual. El escudo actual dice por la razón o la fuerza. Y claro, el escudo en el primer escudo, que lo hace Carrera, que se preocupa mucho de los símbolos patrios. ¿Ah? La primera bandera, esta que tenía amarillo, franjas, tres franjas, amarillo, blanco y azul, la bandera en la que dice el mito que la causó doña Javier a su hermana. Bueno, decía abajo, por el concilio o por la etnia, este es espada, o sea, por el consejo o la fuerza, compadre.
1: O la fuerza. O la en espada. El fondo, claro.
0: Siempre hemos tenido esa cuota de, compadre, por las buenas o por las malas. Y esta cuestión es tensa desde que nació la República, desde que nacimos a la independencia. Y yo citaba algunos episodios, pero me salté varios. Episodios en que la historia de Chile se quebró. Hemos sido, cuando hablan de la estabilidad democrática de Chile, que era un ejemplo, pamplinas, compadre. Esta cuestión se estuvo a punto de quebrar la pila a veces, con Alessandri, con la República, Alessandri Arturo, con la República Socialista, estoy hablando solo del siglo XX, con Allende.
1: En la época de Balmaceda.
0: Balmaceda, el siglo XIX.
1: El pasado, XIX, claro.
0: Claro, Balmaceda, pero además la Guerra Civil de Manuel Montt del año 59, al término del gobierno del general Bunes también el año 51. Otra guerra civil, la independencia fue una guerra civil, el proceso de independencia que parte en 1810 pero que concluye en 1818, y esa fue una guerra civil entre chilenos, entre éramos todos españoles antes de 1818, digamos, pero entre criollos y realistas, si tú quieres, de alguna manera, ¿no? Entonces uno dice, este país nunca ha tenido mucha cohesión, tal vez algo de identidad, pero yo no sé si tanta identidad entre unos y otros, no me queda tan claro. Esto, lo mío es especulativo, citando un poco la historia, el estudio de Atenalab seguramente es mucho más detallado, más preciso y más científico, pero da la sensación de que nunca hemos sido muy así como cohesionaditos.
1: Como decía Aldo, es por momento, porque cuando uno ve el partido de fútbol y está la gente en el estadio, nos podemos abrazar todos.
0: Ahí entra la pasión y entra otras cosas, tal vez, pero...
1: Cuando salió Miss Universo Cecilia Bolocco, yo creo que fue un momento muy importante. Todo el mundo a la Plaza Italia, todo el mundo se abrazaba, ¿cierto? Yo creo que somos de esos episodios.
0: Yo creo que esas cuestiones duran un ratito y a las dos semanas ya Cecilia Bolocco era Miss Universo y estábamos listos y éramos los mismos siempre. Y lo mismo con el Chino Río. Probablemente los procesos de la selección exitosos han sido un poquito más largos, pero tampoco han provocado una cuestión que permanezca en el tiempo. Vale decir, lo permanente es la falta de cohesión, tal vez. Y lo excepcional o episódico, como decía Aldo, y dices tú, sea episodio de esta naturaleza, pero no somos un país bueno para ponernos de acuerdo.
1: Y no somos un país sentimos orgullo de ser chileno, pero a mí me sorprende cosas como cuando los chilenos. Voy a poner un ejemplo muy muy malo, pero a mí, por ejemplo, la Mon Laferte, que es una cantante que ha tenido muchísimo éxito afuera, y como les pasa a los futbolistas, ¿cierto? Que tienen éxito y que tienen pantalla, tienen voz, mucha gente que los sigue y mucha gente que los admira por el talento que tienen. Y uno dice, esta gente podría usar su voz y esa capacidad de convocar que tienen para mejorar cosas. Podrían ser líderes súper positivos.
0: Pero no lo hacen.
1: ¿Y qué ve uno de la Mon Laferte cuando da recitales? En Chile es un país que violan, en Chile es un país de violadores, Chile es un país de ladrones, Chile es un país... Entonces ahí uno se da cuenta que el ser chileno no es necesariamente el llevar un buen nombre de Chile hacia afuera, como pasa en otros países. Como pasa en otros países, que son como orgullosos y andan aunque el país no sea, los argentinos siempre son más agrandados y como, cuentan como más maravillas de la que realmente
0: fíjate
1: son.
0: Lo que ha pasado con la política exterior, que por años nos vanagloriamos que era una política de Estado, y resulta que la izquierda ha llevado a esa política de Estado a no serlo. Van a interpelar por primera vez en la historia que yo recuerde. De verdad que me gusta la historia y me recordaría a un canciller.
1: Pero lo sabemos.
0: A un canciller de la República. ¿Y qué es lo que va a pasar con aquello? ¿No van a estar disfrutando, sudándose las manos, nuestros potenciales adversarios? Bolivia, Perú, Argentina, qué sé yo. En una cuestión que no tiene pies ni cabeza, no tiene ni un solo fundamento. Es por darse un gustito y marcarle un punto político al gobierno. Vale decir, los miserables siendo lo más miserables posible. Ahora, yo me froto las manos también por una razón. El diputado interpelador va a ser un chiste. Te lo garantizo. Pero es como si lo estuviera viendo.
1: Yo creo que va a ser el momento del ministro. Yo creo que el ministro va a salir súper fortalecido.
0: Por lo mismo. Por supuesto. Pero la intención está en hacerle daño a Chile por la vía de interpelar algo al canciller del gobierno de Chile, porque es de derecha, porque de ultraderecha, porque son los malos.
1: Y porque viene del mundo empresarial, porque es rico.
0: Viene hasta más arriba la coronilla, compadre, de verdad.
1: Sí. O sea, decepcionante todo eso. Sabemos que se han cometido errores y todo, pero ahí uno ve que tenemos poca cohesión, con que tenemos poca voluntad de poder hacer un proyecto común y salir adelante en general. Tenemos poca voluntad de eso.
0: ¿Qué nos estará queriendo decir Don Icle, oye?
1: Oiga, se nos pasó volando. Sí.
0: Con la musiquita que nos pone.
1: Con la musiquita, no. Bueno, mañana hablamos de lo, porque yo no voy a desfilar este año, pero sí le puedo contar
0: algunas
1: cosas.
0: ¿En serio?
1: No, estoy muy cansada.
0: Pero
1: No.
0: ¿Pero este qué día don Arturo? ¿Se le caería la barba?
1: No, o sea, ha sido un tema importante para mí, pero ¿sí? Lo que pasa es que hay que practicar martes, jueves y sábado. Y yo estoy con harto trabajo, tengo la radio, tengo muchas cosas, entonces, y ya no tengo tan pocos años, usted sabe. Ya igual tengo mis años, tengo que cuidarme, no puedo.
0: Pero Lucio, usted es muy lozana.
1: Mire como la alergia como me tiene de puro.
0: Tengo cachetitos rojitos.
1: Claro, de puro. Oiga, le voy a contar.
0: A ver.
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1: Oye, y a toda la gente, porque mañana no va a ser feriado, pero entiéndame que conozco pero muchísima gente que mañana va a trabajar entre 9 y 9:30 va a trabajar.
0: Oye, ¿no hay que las calles están vacías?
1: Pero vacía. Y no,
0: maravilloso.
1: Oye, reuniones que yo tenía, que habíamos concertado. Yo decía, oye, pero no presencial, porque voy a estar en, la gente ya está en el campo, está en la playa, sí, ya está en cualquier parte.
0: Los cabros están de vacaciones.
1: Ah, ¿no? Así que el feriado pareciera ser que no fue tan necesario. Ya. Tan necesario. 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

0: O sea, todo cocido, y lo que no esté cocido tiene que estar refrigerado. Tenga cuidado, no las papas mayo, dejarles con esta época.
1: Oye, tú sabes que hoy día salió en la mañana, en el programa que tengo yo en el Mercurio, salía y decía, cuiden a las mascotas en esta época, porque de repente hay algunos que entre tanto terremoto se le olvidan de dejar los anticuchos y se los comen los perros. Entonces terminan hasta los perros enfermos, así que hay que tener cuidado.
0: Claro, no le den comida aliñada a los perros, denle agüita, no, hay que cuidar a las mascotas, obviamente.
1: Oye, y el día 19, obviamente que después de la gran parada militar en la elipse del Parque O'Higgins, está el tema de después de la parada chica en las cotas, que es muy bonita.
0: Oye, no nos dejan decir la parada ahora, es desfile nomás. El desfile militar, sí, ya no nos dejan, porque parada es solamente la que se hace en el Parque O'Higgins. Así que no podemos decirle parada ahora a la que se hace en las cotas.
1: Bueno, el desfile en Apoquindo, que es muy bonito, y también estaba leyendo hoy día en el diario. Además gratis. ¿Ya están poniendo las graderías?
0: Hasta por lo menos todo el lado norte ya está listo. Falta que ponga las graderías del lado sur,
1: ¿no? Ya, perfecto. Oye, y por supuesto que después de la gran parada militar van a partir en un homenaje al general Baqueano, que está de vuelta ya ahí en la plaza.
0: ¿Sacaron ya? ¿Le sacaron
1: hoy día sale en la prensa que el día de la parada militar, el día sábado, el 19, ya va a haber un homenaje al general Baqueano ahí en esa parte, y después siguen hacia Las Condes, hacia Apoquindo.
0: Pero entonces yo no me la voy a perder, pues yo voy a la parada este año.
1: No, bien, bien, pues obviamente.
0: Así que después, entonces voy a pasar a la plaza Baqueano, al homenaje al general Baqueano, y de ahí me voy a Las Condes.
1: Perfecto. Oye, bueno, es que te queremos agradecer que hayas tenido este contacto con nosotros. Estás con harto trabajo previo a toda esta fiesta. Así que muchas gracias, Francesca Gorrini, por estar aquí en Radio El Conquistador con nosotros dándonos esta información.
0: Muchas gracias por invitarme y feliz de siempre estar disponible para ti.
1: Ok, te despedimos. Despedimos a Francesca Gorrini, concejal de Las Condes, que también está trabajando allá en Santiago con todas estas actividades que se nos vienen encima. Vamos a escuchar ahora a Village People y la canción In the Navy.

Para quienes se están integrando a nuestra sintonía aquí en Radio El Conquistador, recién estábamos conversando con la concejal Francesca Gorrini de Las Condes, pero también está haciendo los trabajos en la municipalidad, en la comuna, más bien dicho, de Santiago. A quien le agradecemos su participación. Oye, y toda la gente, hoy día vamos a destacar a todos aquellos que no están en Onda 18era. Todos aquellos como, por ejemplo, el equipo de Copa Davis, que están tomando agüita de la llave nomás porque se tienen que presentar contra España este fin de semana. También a todas aquellas personas que son representantes de nuestro país, que están allá en Argentina, en Santa Fe, ¿ah? Como la hermana Abraham, que también aportaron una presea de oro. Así que felicitaciones a todos aquellos que están en estos momentos en otra onda. Están en los Juegos Sudamericanos, Santa Fe, están haciendo preparación para la Copa Davis y obviamente capaz que después, una vez terminado las festividades, capaz que se relajen un poquitito. Pero sin embargo, los destacamos porque el 99,9% está en otra onda y ellos tienen que estar concentrados y tienen que estar muy preocupados de su estado físico lo que les viene por delante en su deporte. Así que tienen que estar en buenas condiciones, tienen que estar acostándose temprano, tienen que estar tomando agüita a la llave y comiéndose quizá una empanadita de porotos verdes, nada más. Vamos a continuar ahora con Jason Donovan y esta canción que se llama Too Many Broken Hearts.

0: hermanas Abraham, que sumaron séptima medalla de oro, es lo que me faltó decirle. Ya. Vamos a hacer una pequeña pausa, regresamos inmediatamente para continuar con la segunda parte de Nunca es Tarde en este día miércoles 16 de septiembre. Ya volvemos.
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7: Lo que nosotros tenemos que hacer ahora es liberar las fuerzas vivas de nuestra nación. ¿Por qué? Porque las tenemos aplastadas con pesadas cadenas. ¿Cuáles son las cadenas con las cuales nosotros tenemos detenida nuestra economía? Uno, son las regulaciones ambientales, legales y de otro tipo, que no siempre tienen por objetivo el garantizar que la naturaleza no sea afectada, sino muchas veces un tema más bien burocrático. 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La energía en Chile es carísima en comparación con otros países del mundo. Después tienes el problema de la seguridad. La seguridad es un impuesto extra que tú le estás cargando a la gente. Y por supuesto el tema de la inseguridad política, porque resulta que cuando tú tienes como alternancia en el poder, como alternativa a la actual administración, tienes desde la izquierda un par de locos de atar que pretendían estatizar hasta el gato, entonces el tema de las inversiones no siempre funciona tan como corresponde o existe la misma confianza.
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ahora seguimos con la segunda parte de nuestro programa en este día miércoles 16 de septiembre. Oye, hoy día salió en la mañana algo muy interesante que está relacionado con la nueva estatua restaurada. Han trabajado mucho para poder tener al general Baqueano nuevamente ahí luciendo impecablemente junto a su caballo. Y el título dice: obra volverá a quedar descubierta en los próximos días, desde vigilancia permanente hasta educación cívica. Educación cívica, eso es más o menos imposible. Las propuestas para proteger el monumento al general Baqueano. Fíjate que es increíble que tengamos que tener hoy día una programación de seguridad en cámaras, vigilancia, patrullaje, para que los desalmados nuevamente no vayan a tirarle pintura, a vandalizarlo. Fíjense ustedes que el día sábado, yo estaba conversando con la Francesca, el día sábado, después de la gran parada militar en la elipse del Parque O'Higgins, van a pasar también algunos efectivos por el lugar donde va a estar el general Baqueano, aproximadamente 2.000 efectivos, y le van a hacer una pasada honorífica, un honor. Le van a rendir honores al general Baqueano como corresponde. Y después siguen hacia Apoquindo, donde se hace el desfile o la parada chica. Sin embargo, lo impresionante de esto es que, teniendo en cuenta, yo no sé si que hay mucha gente que cuando van a tirarle pintura o lo que hicieron cuando vandalizaron la estatua del general Baqueano, se habrán sabido que el general Baqueano es uno de los patriotas que tenemos nosotros destacables en nuestro país. A los 15 años se embarcó de pavo. Pavo es cuando se embarca alguien sin el consentimiento del capitán, en forma absolutamente ilegal, y se embarcó de pavo ahí escondido entre medio de la carga, y se fue en un buque que iba con dirección hacia el norte, específicamente hacia Perú, y donde participó en la guerra contra la Confederación Perú-Boliviana. O sea, partió a los 15 años clandestinamente para integrarse al ejército y participar en la batalla de Yungay. Después, en la guerra del Pacífico. O sea, la participación del general Baqueano en la guerra del Pacífico es una cosa realmente impresionante. Acuérdense ustedes lo que fue la guerra del Pacífico, la batalla de Tacna. La batalla de Tacna fue una cosa realmente espantosa para nuestro ejército. Ahí se enfrentaron contra los... Ahí estaban juntos los bolivianos con los peruanos. Oye, y fue muy cruenta esa batalla. Después, la toma de Arica, el morro de Arica. Después, Chorrillo, que fue otro enfrentamiento gigantesco con los peruanos solo ahí, y Miraflores. Y ahí el general Baqueano entró con el ejército triunfante a la ciudad de Lima. Y si ustedes se ponen a mirar todo esto, o sea, el general Baqueano debiera ser admirado por el 99,9% de la población, porque siempre puede haber alguien ahí descarriado, y no tener que ser vigilado. Aquí debieran todo el mundo ir a mirar y admirar con mucho respeto la estatua del general Baqueano, que de los patriotas que ha hecho tanto que hizo tanto por nuestro país. Vamos a continuar ahora con Paul McCartney y esta canción que se llama Hope of Deliverance.

Oye, seguramente a ustedes todos les llega, los que manejan, los que manejamos, nos llega la cuenta después del uso de las vías concesionadas o las autopistas urbanas, llamadas aquí en la ciudad de Santiago. Y resulta que se salió publicado en BioBio Chile, tengo entendido, que las ganancias, la autopista urbana de Santiago han acumulado 3,2 billones con B larga, billones en ganancias sobre lo invertido. Ahí están, bueno, algunas con nombre y apellido. Y sin embargo, después de 22 años, si ya está todo pagado, uno no entiende por qué siguen aplicando unas tarifas tan altas. Porque también, según lo que dice esta columna, también el Estado le saca una cortadita también. Es como el impuesto a la bencina. ¿Ah? Es una cortadita importante ahí que se lleva para la cuenta corriente el Estado. Así que el que esté de ministro de Finanzas de turno, de Hacienda, obviamente que no quiere cortarlo. Pero obviamente que esto lo tienen que revisarlo. Ojalá que ya de una vez por todas nosotros empecemos a pagar solamente el costo de usarla, pero por el costo del mantenimiento, pero no por el costo para la recuperación del capital, sin lugar a dudas. Así que buenas investigaciones periodísticas que se hacen y que a uno de repente lo hacen, obviamente, darse cuenta que nos están metiendo la mano en el bolsillo y eventualmente podrían esto significar una mejor calidad de vida para las personas, de no tener que estar ahí. Hay gente que de repente usa la alternativa de meterse en un taco nomás porque obviamente no puede llegar a fin de mes y que le lleguen las cuentas de 80, 100 lucas, es mucho. Así que qué buen tema este, ¿eh? Un buen tema para tratar ahora en el futuro cercano, de que una vez por todas paguemos algo que sea obviamente razonable por el mantenimiento de la autopista, pero no como al principio había que recuperar la plata por los inversionistas. Vamos a continuar ahora con Modern Talking y esta canción que se llama Brother Louie.

todos sabemos que ya definitivamente hoy a esta hora ya en las carreteras se están movilizando algunos que lograron conseguirse mañana 17 día libre. Así que por lo tanto, nosotros lo que le pedimos, y voy así con mi campaña, de que manejen despacio, no manejen exceso de velocidad, váyanse con calma para que lleguen donde sea que tienen que llegar, al campo, a la playa, sin novedad. Así que por lo tanto, entre hoy día, mañana, acuérdense que también el día 18 vamos a tener los peajes a Lucas, entonces también que le hagan caso a los horarios y no dejen todo para el último momento. Ahora, con respecto al regreso, ahí sí que está más complicada la cosa. Siempre le piden a la gente que se venga mucho más temprano porque ya ahí no hay tantas alternativas. El día domingo 20 es seguramente el 80% de los autos que han salido, 400 y tantos mil, van a estar tratando de, en algún momento de la carretera, poder instalarse para volver a Santiago. Así que ojalá que lo puedan hacer temprano. Pero ahora nosotros queremos hablarle a todos aquellos que hoy día ya están manejando en dirección hacia algún lugar. Algunos vienen a Santiago, la mayoría se va de Santiago. Mañana 17 también vamos a tener lo mismo. El día 18 también. Así que, por lo tanto, a manejar con cuidado y a disfrutar la buena música que tenemos para ustedes. Ojalá que nosotros nos consideren el copiloto con la música, con esta canción de Sheena Easton llamada Modern Girls.

0: En este día miércoles 16 estamos aquí en Radio El Conquistador acompañándolos. Mañana sí vamos a estar trabajando. Hay gente que dice, oye, y en Radio El Conquistador, ¿y firmaron el decreto feriado legal? No, no, no. Aquí mañana 17 estaremos, mañana jueves 17 estaremos a partir de las 10 horas, estaré yo acompañándolos con una muy buena programación musical y después en la noche estaré a las 20 horas también acompañándolos en este horario. Así que por lo tanto nosotros jueves 17 seguimos trabajando como corresponde, ya que no llegó el decreto firmado por La Moneda de que es feriado irrenunciable, así que por lo tanto nosotros ni nada de mediodía nomás, no, no. Nosotros trabajamos el día jueves 17 aquí en Radio El Conquistador como corresponde. Obviamente que el día viernes 18 es feriado irrenunciable y les recomiendo, a esta hora ya un poco tarde, pero mañana día hábil, jueves 17, vayan a comprar las cosas que necesitan porque el 18 y el 19 lo más probable es que se van a encontrar con todo cerrado. Barry White, próximo invitado. 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

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Bueno, yo me despido hasta mañana. Mañana a las 10 horas, aquí nuevamente en Radio El Conquistador, acompañándolos con una muy buena programación musical. Será hasta mañana. A cuidarse de la delincuencia, no anden circulando muy tarde y a cuidarse. Y manejen despacio. Chao.

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